bendito tu trabajo, bendito eres tú, Jesús. Gracias a nosotros. En el nombre de Jesús. Señor, que nuestros ojos se miren a ti. Y nunca más sean desviados hacia los deleites de este mundo. Díselo al Señor, el Señor, yo pongo mis ojos en ti. Y no pondré a mis ojos en los placeres de este mundo, sino los pongo en ti. Tú eres el placer supremo. Te doy gracias por lavar mis ojos, por limpiar mis ojos, para que te pueda ver allí. Lávame, Señor, de toda la inmundicia

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1: Oh Jehová, Señor nuestro, cuán glorioso es tu nombre en toda la tierra. Bien, amados hermanos y amigos que están en sintonía de Radio Cántico Nuevo, decimos, por el amor de nuestro Señor Jesucristo, primeramente saludamos a nuestro pastor Félix Salgado, a la familia pastoral y a todos nuestros pastores que pastorea nuestra iglesia Jóvenes Cristianos. Primeramente doy gracias a Dios por llegar nuevamente aquí con mis compañeros en esta linda hora de la noche. Les invitamos a que nos escuchen o sintonizan durante estos minutos, donde quiera que se encuentren, o quizás están en las cárceles, en los hospitales, no sabemos, o quizás conduciendo un vehículo. Quédense en sintonía de Radio Cántico Nuevo. Les invito que todos juntos oremos delante de la presencia del Señor en esta linda hora de la noche. Padre que habitas en gloria, Creador de los cielos y de la tierra, te damos gracias, Señor Jesús, por esta linda hora de la noche, Señor Jesucristo. Nuevamente, Señor Jesús, estamos aquí delante de tu presencia, oh poderoso Dios. Señor Jesús, no sabemos, Padre, las que están pasando, Señor Jesús, allá afuera. Sabemos, Padre, que solamente tú eres el único Dios, que nos han cambiado, Señor Jesús. Esperemos, Padre, durante estos minutos, Señor Jesús, sea de una gran bendición. Oh poderoso Dios, a los amigos que están perdidos, Señor Jesús, ten misericordia de ellos, Padre. Oh poderoso Dios, sabemos, Señor Jesús, que solamente tú eres el único Dios que nos puede cambiar, Padre bendito. Poderoso Dios, te pedimos, Padre, durante estos minutos, Señor Jesús, que sea de una gran bendición sobre sus vidas y a cada uno, Señor Jesús, de mis hermanos, los que están aquí, Padre. Poderoso Dios, danos palabras, Señor Jesús, de Nazaret en nuestros labios para poder, Señor Jesús,

0: dirigir al pueblo, Padre bendito. Dios mío, te pedimos, Señor Jesús, que seas tú, Dios mío, dándonos sabiduría, entendimiento, Padre. Que no sea, Señor Jesús, solo unos minutos, sino que sea, Padre, una gran bendición sobre cada vida, Señor Jesús. Te pedimos, Padre, te pedimos, Señor Jesús, que seas tú, Padre bendito, glorificando sobre cada vida, en el nombre de Jesús de Nazaret. Amén. Bien, amados hermanos y amigos, dejo el anuncio. Si ustedes no han congregado en una iglesia, tenemos unas direcciones de nuestras iglesias misioneras jóvenes cristianos que se encuentra aquí en la 8700 18 Avenida, Brooklyn, Nueva York, que pastorea nuestro pastor reverendo Eric Salgado, nuestra pastora Sonia Salgado, y también al pastor asistente José Chan, a los evangelistas Sebastián Chah y Sebastián Morales. Los días lunes tenemos culto a las 8 p.m., culto de oración e intercesión. Los días martes también de 8 de la mañana a 12 p.m., ayuno general. Y 8 p.m., culto de diferentes directivas. Los días miércoles, 8 p.m., culto de enseñanza bíblica general. Viernes, 8 p.m., culto de células en las diferentes direcciones y en la iglesia. Sábado, 8 p.m., culto de evangelístico en el santuario y en el segundo nivel, culto de jóvenes. Los días domingo, 10 a.m., culto matutino, y por la tarde, 6 p.m., culto en el santuario, y en el segundo nivel, culto de jóvenes. Y si ustedes quedan más cerca, esta otra dirección, la Iglesia de Evangelización Misionera Jóvenes Cristianos, aquí en la 1913 West 7, Brooklyn, New York. Pastor Inocente Emigio, evangelista Julio Apacajá. También los días martes hay culto, 8 p.m., culto de diferentes directivas. Los días miércoles, 8 p.m., culto de enseñanza bíblica. Viernes, 8 p.m., culto de células en diferentes direcciones y en la iglesia. Los días sábado, 8 p.m., culto evangelístico. Los días domingo, 8 p.m., culto en el santuario. Y si quedan más cerca esta dirección también, Iglesia de Evangelización Misionera Jóvenes Cristianos, que en la 74606 13 Avenida, Brooklyn, New York, que pastorea el pastor Mario Bat, evangelista Victoriano Tambriz. Lunes, 7:45 p.m., culto de intercesión. Miércoles, 7:45 p.m., culto de enseñanza bíblica. Viernes, 7:45 p.m., culto evangelístico. Sábado, 7:45 p.m., culto de células. Domingo, 9:45 a.m., culto matutino. Y por la tarde, 5:45 p.m., culto en el santuario. Y si ustedes necesitan la oración, amados hermanos, en esta linda hora de la noche, también los hermanos oran por cada vida. No sé en qué está pasando. Sabemos que en este mundo siempre pasamos por proceso, pero confiamos en Dios y los hermanos también nos ayudan, juntamente oramos. Pueden llamarnos a los números de teléfono 718-748-9751. También hay otro número, 718-748-9752. para que así juntamente oramos delante de la presencia del Señor. Y asimismo dejo el privilegio a mi hermano que trae la lectura bíblica.
1: Aleluya, gloria a Dios. A Dios le damos toda la honra y toda la gloria, amados hermanos. Sean bienvenidos en esta linda hora de la noche, amado amigo que nos escuchas. Tal vez no podemos llegar a donde tú estés, pero gracias a la potencia de la radio, podemos llegar a sus hogares llevándoles la palabra de Dios para animarlos y bendecir la vida de cada uno de ustedes. Solamente Dios es la única fortaleza de nuestras vidas. En esta linda hora de la noche, agradezco a Dios por concederme un hermoso privilegio de lecturar la palabra de Dios. A ti, amado amigo, hermano, si tienes una Biblia a la par, así juntamente podemos leer la palabra de Dios. Nos encontramos en el Salmo 1. Siempre lecturamos la palabra de Dios bajo la dirección del Padre, del Hijo y del Espíritu Santo. En su letra dice de esta manera: Bienaventurado el varón que no anduvo en consejos de malos, ni estuvo en camino de pecadores, ni en silla de escarnecedores, se ha sentado, sino que la ley de Jehová está su delicia, y en su ley medita de día y de noche. Será como árbol plantado junto a aguas de corriente, que da su fruto en su tiempo y sus hojas no caen, y todo lo que hace prosperará. No así los malos, que son como el tamo, que arrebatan el viento, por tanto no se levantarán los malos en el día en el juicio, ni los pecadores en la congregación de los justos, porque Jehová conoce el camino de los justos, mas la senda de los pecadores perecerá. Qué lindo nos habla la palabra de Dios. A ti, amado amigo, amado hermano, te animamos a seguir adelante. Te animamos a que vengas, a que buscas la presencia de Dios. Tal vez te has quedado. Tal vez dices, es que no tengo tiempo. Decide tu vida, decide tu tiempo, porque Dios es tan grande y tan hermoso que puede ordenar tu tiempo. Busca a Dios. Tenemos las tres direcciones que ya nos dieron. Te animamos a seguir adelante. Amado amigo, amado hermano, que nos escuchas esta linda hora de la noche. Que sea Dios bendiciendo cada vida de cada uno de los oyentes y también los que nos ven en Facebook. Los animamos a seguir adelante y que Dios sea bendiciendo a cada vida de cada hermano y de cada amigo en esta linda hora de la noche. Agradezco por este hermoso privilegio. Dejamos con la homilía con nuestro hermano Manuel Cotí. Amén y amén.
2: Gloria al Señor. Que el Señor lo bendiga en esta hermosa noche, mis amados hermanos. Le damos gracias al Padre, al Hijo, al Espíritu Santo, porque nos permite estar aquí en las cabinas de la radio. Amén. Saludos y bendiciones para cada uno de ustedes que están en sintonía a través de la radio, como allá en Long Island, aquí por Brooklyn, Queens, Bronx, Manhattan, aquí por Staten Island, New Jersey y Connecticut. A todos los hermanos que nos escuchan a través de la radio, muchas bendiciones, hermanos, muchas bendiciones para sus vidas. Esperamos que este programa que sea de bendición para su vida. Amén, gloria al Señor.
3: Estamos muy contentos con mis compañeros del Comité de la Radio que estamos aquí, ¿verdad?, en la radio sacando este programa en esta hermosa noche. Un poquito cansado, pero aquí vamos para la gloria y honra del Señor. Hoy estuvimos trabajando un momento ahí, allá en Parsipani, donde están las antenas, algunas de las antenas de las emisoras de Radio Cántico Nuevo, ¿verdad?, que se necesita su mantenimiento, siempre algo que hay, ¿verdad?, siempre se necesita algo para arreglarlo, y aquí estamos arreglando algo por las antenas de la radio allá en Parsipani. Así que estamos muy contentos, aunque hubo un poquito calor en la mañana, pero gracias a Dios por la tarde bajó un poquito la temperatura, y verdad, y gracias a Dios de todo esto, y pasamos el día con alegría y con gozo. Amén, gloria al Señor. Así que bendiciones, hermanos, muchas bendiciones, muchas bendiciones. Gracias por su sintonía a través de Radio Cántico Nuevo, a través de la 97.5 FM y la 107.9 FM, y como la 1370M y 97.7 FM. Así que a todos los hermanos que nos escuchen a través de la 910 AM, Rockland County, New York, Yonkers. Así que a todos los hermanos allá de Yonkers, saludamos y bendecimos. Gracias por escuchar Radio Cántico Nuevo a través de la 9:10 AM. Mi gloria al Señor. En esta hermosa noche, antes de entrar en la palabra del Señor, saludamos a nuestro pastor reverendo Luis Salgado, el presidente de Radio Cántico Nuevo, pastor Federico Santiago, y a todos los evangelistas, a todos los profetas y apóstoles. Bendiciones. Amén, gloria al Señor. Y tengo un anuncio, gloria al Señor, para este jueves, gloria al Señor, jueves 18 de junio, gloria al Señor, vamos a tener nuestro culto allá en Jamaica, en el culto de circuito que tenemos, ¿verdad?, que el Concilio de Jóvenes Cristianos ha tomado en cuenta el Comité Radial, gloria al Señor. Nosotros vamos a estar ahí, con la ayuda del Señor, vamos a presidir el servicio, gloria al Señor, allá en Jamaica, gloria al Señor, este jueves 18 de junio, gloria al Señor. Amén, vamos a estar ahí en la 9215 172 Street, Jamaica, Queens, New York, 11433, donde pastorea el reverendo Carlos Vaz. Llega con nosotros para este día, gloria al Señor, llega con nosotros, si usted puede llegar, gloria al Señor, pues hazlo, llega, porque va a estar nuestro pastor reverendo Luis Salgado con nosotros para impartir la palabra del Señor. Así que hay una palabra para ti este día, hay una palabra directamente para ti, ¿verdad?, para este jueves que trae nuestro pastor reverendo Luis Salgado, gloria al Señor. Así que el servicio va dando apertura a las 8 de la noche. Amén, gloria al Señor. Estoy muy contento, muy gozoso, gloria al Señor, amén, ¿verdad?, estar aquí en las cabinas de la radio, amén. Trabajar en la obra del Señor, a veces hay cansancio, hay luchas, hay pruebas, gloria al Señor, amén. Pero siempre el gozo no se termina en nuestro corazón, porque siempre el gozo es nuestra fortaleza en el Señor. Amén. Y vamos a buscar la palabra del Señor, ¿verdad? Sé que usted que está manejando, que usted que está ahí manejando, conduciendo, gloria al Señor, trabajando ahí, que está ahí en su trabajo, ¿verdad? En el restaurante, haciendo security o algo más que está haciendo, gloria al Señor, a los hermanos, hermanas que están ahí, ¿verdad?, que está tan solo, le decimos que el Espíritu Santo está con usted, es el que da la alegría y el gozo en tu corazón. No estás solo, estás siempre acompañado por el Padre, Hijo, Espíritu Santo. Amén, gloria al Señor. Así que, mis amados hermanos, adelante en el Señor. Y esta vez tengo la dicha, el privilegio de hablar un momento de la palabra del Señor. La encontramos en Filipenses capítulo 2, gloria al Señor. Filipenses capítulo 2, verso, gloria al Señor, verso 5 al 11. Amén. El apóstol Pablo habla esta palabra, gloria al Señor, escribió esta palabra a los Filipos, gloria al Señor, amén. Pero vamos a leer la palabra del Señor, amén, bajo la dirección del Padre y del Hijo y del Santo Espíritu. La palabra nos dice así: haya pues en vosotros este sentir que hubo también en Cristo Jesús, el cual, siendo en forma de Dios, no se estimó de ser igual a Dios como cosas que aferrarse, sino que se despojó en sí mismo, tomando forma siervo y hecho semejante a los hombres. Y estando en la condición de los hombres, se humilló en sí en sí mismo, haciéndose obediente hasta la muerte y muerte de la cruz, por lo cual Dios también lo exaltó hasta el sumo y le dio un nombre que es sobre todo nombre, para que en el nombre de Jesús se doble toda rodilla de los que están de los que están debajo, están en los cielos, en la tierra y debajo de la tierra. Toda lengua confiesa que Jesucristo es el Señor, para la gloria de Dios Padre. Amén. Padre eterno que estás en los cielos, te doy la honra y la gloria, Señor, en esta hermosa noche, Señor. Gracias, Padre. Gracias, Hijo Espíritu Santo, que tú nos permites, Señor, estar aquí en las cabinas de la radio, Señor, de hablar un momento tu palabra, Dios mío, de hablar un momento, Jehová, de los ejércitos de la palabra, Señor, que sea de bendición esta palabra para cada uno de mis hermanos que están ahí escuchando la radio, Señor. Quien nos visualiza también, Señor, bendícelo, Señor. Te lo pido en el nombre de Jesús de Nazaret. Toda la honra, toda la gloria para ti, mi Dios amado. Gracias, Padre, Hijo Espíritu Santo. Amén. Bien, mis amados hermanos, en esta ocasión hablaremos, ¿verdad?, bajo el tema de este pequeño homilía que he preparado, ¿verdad? Haya pues en vosotros en este sentir que hubo también en Cristo Jesús. Amén, gloria al Señor. El apóstol Pablo sabemos que ha escrito los 13 paulinas o cartas enviadas a las iglesias, ¿verdad? En esta ocasión a Filipos, gloria al Señor, ¿verdad? Que escribiendo estas palabras, la cual él escribe a la iglesia que está ahí, gloria al Señor, que había fundado, ¿verdad? Cuando estuvo ahí, gloria al Señor, amén. Y esta ocasión, gloria al Señor, le envía esta carta para fortalecer la iglesia a Filipos, gloria al Señor, porque es necesario a cada iglesia que tiene que fortalecer, gloria al Señor, amén. Ya que el apóstol Pablo las misiones, la cual que recomendó, fue encomendada por el Señor, gloria al Señor, él predicó la palabra del Señor, ¿verdad? Primeramente predicó a los judíos, predicó a los griegos, luego a los gentiles, a muchos, ¿verdad? Que predicando el Evangelio, gloria al Señor, y muchos sabemos que aceptaron al Señor, muchos que se han levantado obras, ¿verdad? Se convierten a Jesús, se convierte en la palabra, se convierte en la salvación que Cristo nos dio en nuestras vidas, gloria al Señor, y nosotros también hemos convertido en el Señor, amén, y arrepentido, no solamente convertido y arrepentido, y por eso estamos aquí, gloria al Señor, amén. ¿Verdad? En todas las cartas de Pablo habló algunas maneras, en otro, pero casi similares, gloria al Señor, ¿verdad? Que sea de exhortación o fortalecer a la iglesia, que pasa muchas cosas. Donde va, ¿verdad? El apóstol Pablo, siempre va hablando la palabra y va fundando una iglesia, gloria al Señor, amén. Una congregación, gloria al Señor, y llega, gloria al Señor, ¿verdad? Y no solamente que llega levantando así nada más, hay oposiciones, gloria al Señor, hay oposiciones, hay desacuerdo de otros que están ahí, ¿verdad?, que no están de acuerdo lo que el mensaje de Pablo que está predicando, porque hay otros que son que puedan, ¿verdad?, que levantarse, que están preparados. Recordamos que el pueblo judío y de Israel están expandidos en todos lados que hay, ¿verdad? Gloria al Señor, ellos que están ahí, ellos saben mucho de lo que es la ley mosaica, saben mucho de la palabra del Señor, y que llegan otro que habla de Jesucristo, es algo muy duro y es algo muy para ellos que no lo es, gloria al Señor, amén. Pero el apóstol Pablo, por el poder de Dios, predicando la palabra del Señor, amén, y siempre él anda con milagros, con sanidades, con prodigios, gloria al Señor, amén. Y ahí está la evidencia que Dios está con él, amén. Pero después que una iglesia que se levanta, gloria al Señor, siempre hay personas, hay muchos que se oponían de lo que Pablo que predican, gloria al Señor, amén. Y muchas veces de la iglesia, gloria al Señor, se desaniman quizás. Como hoy en día, gloria al Señor, como siempre la iglesia, siempre hay algo que siempre que viene que lo que le impone o que se impone a la iglesia, gloria al Señor, amén. Siempre hay alguien, siempre hay algo que es que lo persigue siempre la iglesia, amén, gloria al Señor. Y muchas veces la iglesia se necesita fortalecer, se necesita animarse, se necesita una palabra, gloria al Señor. Y ese lo encontramos cuando los siervos de Dios, ¿verdad?, le dan una palabra de ánimo, una palabra de animación, gloria al Señor, amén. Y así en esta ocasión con el apóstol Pablo a los Filipos, gloria al Señor, ¿verdad?, gloria al Señor, ya que hay muchos maestros, quizá maestros que han estudiado por años, quizá maestros que han estudiado no sé cuánto tiempo, gloria al Señor. Recordamos que el apóstol Pablo también, que es uno de los tremendos maestros debajo, él enseñado debajo del maestro Gamaliel, gloria al Señor, amén. Instruido, él tiene mucho conocimiento. Pero hubo un encuentro con el Señor ahí, cambió totalmente su vida, gloria al Señor. Porque cuántas veces que nosotros sabemos la palabra, es una cosa que a veces sabemos la palabra y una cosa que nos convertimos, gloria al Señor. Hay personas que he encontrado que saben más que la palabra que yo. Yo apenas estoy aprendiendo un poquitito, poquito, poquito la palabra del Señor. No he alcanzado todavía a atenderlo mucho. Con lo poquito que tengo, yo a veces pongo por práctica. Y quizás a veces que no puedo poner la práctica. Pero ahí voy practicando la palabra del Señor. Pero encuentro personas que hay que sí, que saben la palabra. Que saben esto y hablan, gloria al Señor, amén. Y si tú lo hablas y ellos lanzan 3, 5, 10 versículos de la palabra del Señor, como que te hace desanimar, decir esta persona que sí sabe. Pero ¿qué es lo que pasa, mis amados hermanos? Muchas veces las personas solamente saben la palabra, pero no lo practican, gloria al Señor. Es una diferencia que hay, gloria al Señor, ¿verdad? Que uno que practica la palabra del Señor. Es una diferencia que hay cuando tú tienes la palabra, que tú tienes una relación con Dios, amén. A veces uno dice, bueno, esta persona más sabe que uno, gloria al Señor. Porque a veces hay personas, y así pasaba en aquellos momentos, ¿verdad? La iglesia cuando está levantando, la iglesia cuando fue perseguido, hay muchas, no fueron perseguidos muchas veces por los inconversos, no, fueron perseguidos por los maestros, fueron perseguidos por aquellos que tienen conocimiento, fueron perseguidos por aquellos, ¿verdad?, que tiene conocimiento de la palabra. Y así mismo hoy en día hay muchas personas en las redes sociales, gloria al Señor, amén, que lo como que si fuera son ciertos lo que dicen, gloria al Señor, y muchas veces se convencen a otros si uno no conoce la palabra del Señor. Cuán necesario que nosotros vamos estudiando la palabra, vamos conociendo la palabra cada día, gloria al Señor, amén. Cuán es necesario en nuestras vidas, gloria al Señor. Yo a veces, ¿verdad? Y anhelo más y más y más leer la palabra del Señor, porque también hay muchas veces como que a veces que es del trabajo, uno llega, está cansado, y algo, hacer algo, como que a veces también es un poquito duro, ¿verdad? Decirle, se le deja una noche de no leer la palabra, pero hay que esforzarnos de leer la palabra del Señor, porque es el pan, es nuestra vida, es nuestra luz, es nuestro caminar, es el que nos enseña nuestro camino todos los días, gloria al Señor, porque nuestro camino en este mundo, gloria al Señor, encontramos diversas cosas en nuestras vidas, gloria al Señor, amén. Pasamos muchas cosas, sino personas que conocen la palabra te atacan, que quieren debatir contigo, que quieren ver cuánto es tu conocimiento. A veces nuestro trabajo, gloria al Señor, que hay problemas. Pero nosotros, mis amados hermanos, si tenemos a Cristo en nuestro corazón, es algo que hace la diferencia de todo. Si nosotros hemos arrepentido, convertido, es algo que nosotros, que hay la diferencia entre nosotros, amén. Ya que nosotros, mis amados hermanos, ¿verdad? Que hoy en día a veces en las iglesias hay también distinciones, gloria al Señor, amén. Pero el apóstol Pablo escribe en la iglesia, le dice, haya pues en vosotros este sentir que hubo también en Cristo Jesús, amén. Gloria al Señor, el apóstol Pablo, sabiendo que había algo en la iglesia, gloria al Señor, que quizás queriendo dividir, gloria al Señor. Quizás queriendo hacer algo a la iglesia, quizás queriendo desanimar a la iglesia. Quizás que está dividiendo la iglesia, quizás otros pensando, porque muchas veces el líder tiene una visión y el otro que se levante va a tener otra visión. Gloria al Señor, no dice, no es así, yo tengo la visión de esto. Gloria al Señor, como muchos, ¿verdad?, que han venido, a veces dice uno, no, tengo otra visión, a veces no sigue la visión, lo que Dios ha puesto al siervo del Señor. Amén. Por eso dice la palabra, hay un mismo sentir, hay un mismo. Si nosotros la iglesia, mis amados hermanos, que pensaríamos todos igual en Cristo Jesús, haríamos grandes cosas en la obra del Señor. Gloria al Señor, porque a muchos inconversos, aún todavía que no han venido a los pies del Señor, porque ellos tienen el ojo puesto en nosotros. Ellos tienen los ojos puestos a la iglesia. ¿Qué es lo que está sucediendo? ¿Qué es lo que está viendo? Gloria al Señor. En eso se basan. Gloria al Señor, si hay distinciones, si hay separación. Y dicen, si son esos de Dios, son de Dios, se separan. Es un obstáculo para ellos. Por eso dice el apóstol Pablo, gloria al Señor, amén. Haya pues en vosotros este sentir que hubo también en Cristo Jesús. Amén. ¿Qué es lo que hubo en Cristo Jesús? Siempre pensando lo que Dios recomendó, encomendó, de enseñar la palabra y cumplir el propósito de Dios. Amén. Y ellos piensan lo mismo, gloria al Señor. Amén. El Padre, Hijo, Espíritu Santo, gloria al Señor, amén. Y por eso nosotros, mis amados hermanos, si pensamos, si tan quiere que nosotros unamos nuestro pensamiento, haríamos cosas. Hoy en día que nosotros que estamos trabajando allá, hicimos algo allá en donde están las antenas, ¿verdad? Les enfocamos lo que tenemos que hacer y vimos un resultado y avanzamos. Gloria al Señor, amén. Si fuéramos así, todo espiritualmente, gloria al Señor, haríamos cosas grandes, poderosas en el Señor. Pero ¿qué pasa, mis amados hermanos? A veces el uno al otro piensan, bueno, Radio Cántico 9 se ha levantado, y yo también voy a levantar mi radio, voy a levantar el mío, voy a hacer esto, porque voy a hacer para Dios. Tú lo vas a hacer para Dios, pero Dios no te mandó a hacerlo. Amén, gloria al Señor, Dios no te llamó para hacerlo. Amén, gloria al Señor, porque muchas veces pasa eso, mis amados hermanos. ¿Cuántas veces que he escuchado, yo puedo hacer lo que otro hace y lo puedo lo más mejor? Sí, probablemente que puedes hacerlo. Gloria al Señor, amén. Y esto comienza a ser como separación, desunido, gloria al Señor. La iglesia es necesaria estar unido, gloria al Señor. En Cristo Jesús también hubo unión con Él, con el Padre, gloria al Señor, amén. Vamos a ver en Mateo, gloria al Señor, capítulo 17, verso 21. Vamos a ver los tiempos rápido, solo tengo unos 5 minutos más y luego viene la oración. Si usted necesita la oración, puede llamarnos al 718-748-9751, al 718-758-9751. 9751, los hermanos, sus compañeros están ahí, el departamento de oración, amén. Gloria al Señor, amén. Bueno, en el libro de Juan, gloria al Señor, capítulo 10, 30, porque la hora se está yendo, dice, yo en el Padre, uno somos, dice. Uno somos, Jesucristo, con nuestro Padre Celestial, nuestro Dios, gloria al Señor, ellos son uno. si debería nosotros seguir esto para que nosotros podamos seguir adelante, gloria al Señor. Existir un mismo pensamiento, un mismo espíritu. Me daba cuenta, mis amados hermanos, cuando cantamos las alabanzas, cuando nos enfocamos a alabar y glorificar al Señor, se siente esa presencia, se siente esa unión, y esa unión se hace explorar, se hace sentir y fluir el Espíritu Santo. Amén. ¿Qué pasa cuando uno solo está mirando, mirando uno por allá? Quizá uno a ver cómo cantan, cómo actúa uno, no está enfocado de alabar a Dios. A veces no se siente nada, pesado, un ambiente pesado. Pero cuando un pensamiento unidos, algo diferente se siente, algo diferente hay en ese momento, en esa reunión, en esa alabanza, en esa adoración, gloria al Señor, amén. Caiga nuestro pensamiento, que sea nuestro pensamiento como Cristo Jesús. Predicó el Evangelio sin envidia, sin rencor. Él fue que hizo con amor todo, hizo las cosas del Señor. Con amor trabajó, con amor se entregó en la cruz del Calvario. Porque dice la palabra del Señor en Juan, gloria al Señor, capítulo 3. Gloria al Señor, verso 16, un versículo que es muy conocido, gloria al Señor, amén. Porque de tal manera amó Dios al mundo que dio su Hijo unigénito para que a todo aquel que en él cree no se pierda y tenga vida eterna, gloria al Señor, amén. Esa palabra poderosa, gloria al Señor. Él nos amó, hubo ese sentir en él. Y nosotros también tengamos ese sentir para que todos nuestros prójimos a que venga a los pies del Señor, amén. Y para eso está Radio Cántico Nuevo. Anunciar las buenas nuevas del Señor. Amén. Iglesia, quizás está pasando algo muy duro. Pero recuerda, hay un mismo sentir entre ustedes. Sí, pueden seguir adelante, gloria al Señor. Cosas que vengan. Cosas que van a imponer en la iglesia, gloria al Señor. Cosas que pueden suceder en la iglesia. Pero hay que luchar, seguir adelante, gloria al Señor. Porque sabemos no estamos sirviendo a un hombre, estamos sirviendo a Dios. Si tú vas mirando al hombre, entonces nosotros entrarán las dudas en nuestro corazón. Si tú miras al hombre, el hombre falla, el líder falla. Todos vamos fallando, todos los apóstoles, los profetas fallaron. De un momento a otro se desanimaron. Pero más ellos siempre pusieron sus mentes, sus ojos en el Señor. Ahí tuvieron la gran victoria. Y por eso leemos la historia de ellos, los prodigios que hicieron en el Señor. Y debe tener la misma, el mismo sentir, el mismo pensamiento mismo en la iglesia hoy en día para poder alcanzar la salva para el Señor y para poder agradarle nuestra vida al Señor. Amén. En nuestras vidas vamos a tener muchas pruebas. Recordado, tenga tu mente en el Señor, amén. Vamos a pasar por pruebas, vamos a pasar por enfermedades, pero siempre en Cristo Jesús sigamos adelante. Iglesia, siga adelante, porque Él pronto viene y nadie lo detiene, como dice el hermano pastor Federico. Amén, gloria al Señor, amén. Así que en un momento vamos a entrar en oración, este momento de meditar la palabra, ¿verdad? Lo hice con todo mi corazón, gloria al Señor, amén. Así que mis amados hermanos, que Dios los bendiga. Voy a dejar el tiempo con mi hermano Melchor para que comience la oración. Si quiere unirse con nosotros, amén. Pero si no, pues usted está trabajando, déjenos, vamos a orar por ustedes, amén. En este momento, en esta hermosa noche, el tiempo con mi hermano Melchor, amén.
4: Amén, gloria al Señor. Que el Señor le bendiga, amados hermanos, en esta hora de la noche, donde quiera que nos están sintonizando a través de Radio Cántico Nuevo, así también a los hermanos y amigos que en esta oportunidad nos están visualizando a través de Facebook. Los números de teléfono, que es el 718-748-9751 y el otro es 718-748-9751. 52, si usted anhela en su corazón, puede llamar juntamente con los hermanos en la sala de oración. Juntamente vamos a orar delante de la presencia del Señor, ¿verdad? Porque sabemos que la necesidad de cada uno es, todo el tiempo tenemos necesidad delante de la presencia del Señor, ¿verdad? Si usted se encuentra con una enfermedad o con un problema en esta hora de la noche, llámenos y juntamente vamos a clamar delante de la presencia del Señor. Amén. Así que usted en su lugar en esta hora de la noche, acompáñame, que juntamente vamos a orar delante de la presencia del Señor en esta hora de la noche. Amado Padre que habites en el cielo, Señor, te doy gracias delante de tu presencia en cuanto más una vez más estamos aquí delante de tu presencia, Señor. Gracias, Padre, porque este día ha sido de una gran bendición, Señor. Oh Jehová, Dios Todopoderoso, desde que vimos la luz del día, amaneció en este día, Padre Santo. Qué gran bendición que nos has dado en nuestra vida. Qué gran bendición, Señor, nos has dado en la familia, Padre Santo. Estamos agradecidos delante de tu presencia en este momento, Señor, por tus obras y maravillas que has hecho, Padre Dios mío, Jehová de la gloria. Ahora en este momento, Señor, presentamos delante de tu presencia, Señor. Sabemos, Padre Dios mío, que el pueblo tuyo tiene la necesidad delante de tu presencia. Tenemos la necesidad, Señor, de estar conectado a todo momento delante de tu presencia. No te podemos ver, Padre Santo, no te podemos tocar, pero sí te podemos sentir, tu Santo Espíritu. Y por medio de nuestra fe, Señor, reconocemos que existes, Padre Dios mío. Porque el poder de tu amor lo sentimos en nuestras vidas. En mi corazón, Padre Dios mío, lo siento tu poder. Ahora en esta noche, Señor, Padre Dios mío, todos los hermanos y amigos que en esta oportunidad nos están sintonizando, Padre, donde quiera que esté en este momento, donde quiera que esté en este lugar, Dios mío, a la persona que lo necesita, Padre Dios mío, tu amor, tu poder, Señor, diferentes situaciones, Señor, que el ser humano pasa en el mundo, Señor, diferentes situaciones, Dios mío, que pasamos cada día, Padre. Por eso cada día, Señor, nos recomendamos delante de tu presencia. Te pedimos, Padre Dios mío, por todos aquellos, Señor, que se encuentran en un hospital en este momento. Señor Dios mío, diferentes enfermedades han llegado, Señor, en la vida de una persona. Señor Dios mío, diferentes enfermedades, Señor, que ha tocado el cuerpo de una persona, Señor. Oh Jehová, Padre Santo, te lo pedimos delante de tu presencia, que sea la sangre de Jesucristo derramando sobre la vida de la persona, Dios mío, que está clamando por una sanidad en este momento, Padre Dios mío. Sabemos, Señor, que eres el doctor de los doctores, Padre Dios mío. Oh Jehová, Dios Todopoderoso, tu poder, Padre Dios mío, lo puede hacer todo, Padre Dios mío. Oh, en este momento, Padre Santo, te pedimos delante de tu presencia, Señor, por todos aquellos, Padre, que están encarcelados, Dios mío, en este momento. Quizás a la hora, Dios mío, que cometieron un error, Padre Dios mío, no le dieron cuenta, Padre. Pero quizás, Padre, en este momento están arrepentidos, Dios mío. Padre, te pedimos una libertad por cada persona, Señor. Oh Jehová de la gloria, Padre Dios mío,
5: escuche sus oraciones, escuche nuestro clamor delante de tu presencia, Padre, en este momento, Señor. Porque únicamente, Señor, delante de tu presencia me puedo inclinar, Dios mío, únicamente delante de ti, oh Señor, puedo adorarme delante de tu presencia, Padre. Señor, Dios mío, no hay otro Dios, Padre, debajo de la tierra que yo puedo adorar. No hay otro Dios más que tú, Padre Santo. Señor, Padre, Dios mío, por eso, Señor Jehová, únicamente nuestra confianza delante de tu presencia, nuestra confianza delante de ti, porque eres el Dios de amor, eres el Dios creador de nosotros, Padre, únicamente en ti, Padre Santo, oh Jehová de la gloria. Padre, en este momento, Señor, pedimos, Señor, por cada vida, cada uno de los programadores que vienen en esta emisora a predicar tu palabra, Dios mío. A los pastores, Dios mío, la directiva ejecutiva, Padre, Dios mío, nuestro presidente, Padre Santo, Federico Santiago, Señor. Bendice a aquel varón, Dios mío, dale las fuerzas y fortaleza sobre su vida. Señor, nuestro fundador de Radio Cántico Nuevo, Padre, nuestro pastor Eric, su amada esposa, la pastora Sonia, toda la familia pastoral, Señor, Dios mío, cuídelo de una manera especial, Señor. Dele paciencia, Señor, dele salud cada día, Padre, para que ellos puedan proclamar más palabra tuya, Padre. Para que ellos puedan seguir predicando las buenas nuevas de salvación, Dios mío. Oh Jehová, Padre, Dios mío, bendice la vida a cada uno de los pastores y obreros, Padre, Señor, Dios mío, a los jóvenes, Padre, Dios mío, que vienen a predicar en este santo lugar, Señor. Padre, Dios mío, tome el control de cada vida de ellos para que puedan seguir, Dios mío. Porque sabemos, Padre, Dios mío, tenemos un enemigo que no le gusta lo que hacemos delante de tu presencia, Señor. Pero reconocemos, Señor, que tú tienes el poder más grande que él, Dios mío. Porque en la cruz del Calvario lo venciste, Señor. Oh Jehová, por medio de tu sangre, Dios mío, nos compraste en la cruz del Calvario, Jesús. Oh, te adoramos, Padre, te exaltamos en esta hora de la noche, Señor. Por eso únicamente, nuestra fe únicamente en ti, Señor, porque eres el Dios de milagro. Eres el Dios todopoderoso. Oh Jehová, Dios mío. Únicamente eres tú, tienes el poder. Oh Jehová, Padre, Dios mío, eres el creador del cielo y de la tierra, Padre, Dios mío. Oh Jehová, Padre, te adoramos, te exaltamos tu nombre, porque te lo merece, Dios mío, en esta hora de la noche, Señor. Padre, Dios mío, escucha nuestra oración delante de tu presencia. Escúchalo, Padre, Dios mío, oh Jehová, Padre Santo. Cada día, Señor, guíanos en tu camino. Encamina nuestros pasos, Señor, para que podamos seguir hacia adelante, Dios mío, y no quedar atrás, Señor. Padre, Dios mío, cada momento, cada día, Señor, encamina

0: preciosa en esta hora de la noche. Señor, por la vida de cada uno de nuestros compañeros del Comité Radial, Padre Santo, estamos aquí, Señor, en las cabinas de Radio Cántico Nuevo, Dios mío, a cada uno por nombre, Señor. Bendícenos, Señor, Padre Santo. Denos las fuerzas necesarias para que podamos continuar delante de tu presencia, Señor, seguir adelante, trabajando en tu obra, Padre Dios mío. Padre Dios mío, oh Jehová de la gloria, oh Dios todopoderoso, Señor. Padre, oh Jehová, te lo pedimos en el nombre de Jesús, oh Jehová. Gracias por esta oportunidad, oh Dios mío. Te lo agradezco, Padre, porque tú has sido bueno en mi vida, en mi familia, Señor. Y gracias por este momento, Señor, momento, estar delante de tu presencia en este santo lugar, Dios mío, el altar radial, Padre, Dios mío. A ti sea la honra y la gloria en esta hora de la noche. Gracias, Padre. Gracias, Hijo. Gracias, Espíritu Santo. Oh, Jehová. Amén y amén, Señor.
1: Te alabamos, Señor, te alabamos, Padre. Señor Dios Todopoderoso, nos acercamos delante de tu presencia, Padre eterno. Señor, sabemos, Señor, que de ti depende nuestra vida, Padre. De ti depende, Señor, oh Padre, oh Rey de Gloria, Rey de Gloria. Señor, el privilegio nos concedes para orar y clamar sobre la vida de toda la audiencia radial, Señor. Padre, donde quiera, Señor, estén escuchando, Señor, donde llega la señal, Padre, donde hay una necesidad, Señor. Pasa tu mano de poder, tu mano de autoridad, Padre eterno. Oh, Señor, oh, Maestro, como dijo el salmista David, Jehová, escucha mi oración y llegue a ti mi clamor. Padre, clamamos por todo, Señor, la audiencia radial, Señor, donde llega el mensaje de vida. Bendice, Señor, nosotros no podemos llegar en tus hogares, en cada apartamento, Señor, en cada hospital, en cada cárcel, Señor. Pero a través de esta radio, Señor, llega el mensaje de vida, llega el mensaje de salvación, Señor. Padre, en el nombre de Jesús, bendice a esos misioneros, Señor, a esos siervos, Padre, que han ido, Señor, llevando el mensaje.

Dios, te rogamos, te suplicamos, Padre, sobre la vida de todos, Señor, aquellos, Padre, que aún no han venido al conocimiento de tu palabra, aquellos, Señor, que aún no han recibido, Señor, no han reconocido a tu Hijo Jesucristo, que en Él hay salvación, en Él hay vida eterna, en Él hay perdón de pecados, Señor. Oh, Padre, ella nos compró en la cruz del Calvario, nos compró a precio de sangre, no a precio de oro o plata, no, sino con la sangre derramada en la cruz, Señor. Oh, Padre, oh, Rey, ese sacrificio que hiciste por toda la humanidad, Señor. Ahora, Padre, solamente, Señor, se necesita recibir y reconocer a Cristo como nuestro Salvador, porque no hay entrada en el reino de los cielos si no reconoce a Jesucristo. Oh, Padre, oh, Rey, te rogamos, te suplicamos, Señor, sobre aquellos próximos oyentes, Señor, aún, Señor, no han recibido, Señor, el Evangelio, la salvación, porque han puesto su fe, Señor, en un hombre, han puesto su fe, Padre, oh, Señor, oh, Padre, en un hombre que nos salva, en la religión que nos salva, Padre. El único que salva es Jesucristo, el Hijo de Dios. Oh, Padre eterno, te rogamos, te suplicamos sobre todos los pastores, obreros, evangelistas, Padre eterno. Oh, Dios Todopoderoso, a todos nuestros

Gracias por la nueva frecuencia, Señor, la 97.5, Señor, está llegando en diferentes lugares, amado Dios. Oh, Dios.

Señor. Basta tu mano de poder, oh Padre. Y si hay alguien ahí en sintonía, Señor, que está enfermo, que está postrado en cama, levántalo en el nombre de Jesús de Nazaret. Señor, dele fuerza a seguir adelante, dele fortaleza, Padre, sana sus huesos, Señor, sana todo su cuerpo, sus órganos, Padre, pasa tu mano de poder, porque el tiempo de los milagros no ha pasado.

Señor, tu mano de poder, tu mano de autoridad, Padre. Oh Dios eterno, te agradecemos, Señor. Te agradecemos porque tú has sido bueno, Padre. Has sido, Señor, misericordioso con la humanidad, el mundo entero. A pesar de tanto pecado, tanta maldad, Señor, tantas leyes que ha puesto el hombre en la tierra que no es conforme tu palabra, Señor. Padre, ten misericordia, Señor, a los gobernantes.

Gracias por esta semana que ha pasado, Señor. Gracias por la vida y la salud. Gracias por todo, Señor, la humanidad, el mundo entero, amado Dios, amado Padre. A ti la honra, a ti la gloria.

0: en todo tiempo. Sé nuestro guía, Espíritu Santo. En el nombre de Jesús de Nazaret, te agradecemos, amado Padre, tu bendición tan grande que nos has dado, Señor. Gracias, amado Dios. Bendice, Señor. Bendice, Padre, a todos los que estuvieron en sintonía, Padre eterno. A cada uno de ellos, Señor, hayan recibido palabra, hayan escuchado palabra, Señor. En el nombre de Jesús, te rogamos, te suplicamos.
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4: Padre, del Hijo y del Espíritu Santo, en Éxodo capítulo 25. Jehová habló a Moisés diciendo: di a los hijos de Israel que tomen para mí ofrenda de todo varón que la diere de su voluntad, de corazón tomaréis ofrenda.

santuario para mí y habitaréis en medio de ello. Conforme a todo lo que yo te muestre, el diseño del tabernáculo y el diseño de todos sus utensilios, así lo haréis. Padre, gracias por tu santa palabra. Te pido, Dios mío, que tú te glorifiques de manera especial y que tú seas, Dios mío, hablando a nuestras vidas. Pasa ese carbón encendido por mis labios y prometemos darte a ti la gloria, porque únicamente tuya es la gloria. Amén, amén, amén, amén. Puede sentarse. Vamos, amados hermanos, el propósito para lo cual Dios llamó a Moisés. El pacto que Dios hizo con el pueblo de Israel, amén, básicamente fue una repetición del pacto que Dios había hecho con Abraham, el cual renovó con Isaac y Jacob, y en esta ocasión el Señor estaba confirmando este pacto con el pueblo de Israel. En toda la tierra, para el tiempo de Abraham, para poder entender desde cuando Dios comenzó a manifestarse a los hombres, desde el tiempo de Noé, que Noé levantó un altar a Jehová cuando sobrevivió él y su familia al diluvio, no se invocaba el nombre de Jehová, sino que toda la tierra, mire qué pesar, mire qué pena, que recién, amén, había pasado el diluvio, que muchos todavía se acordaban de memoria del diluvio, y ya la humanidad entera se había apartado de buscar el rostro de Jehová. Todos se habían apartado, y ahí es donde la Biblia dice, no había quien buscase, y no había ni siquiera uno. Todas las naciones se habían apartado. Los afetitas se habían apartado, los setitas se habían apartado, los descendientes de Cam se habían apartado, todos, no había que buscar a Dios. En toda la tierra, cada cual le servía a Dios diferente. Fíjense que a pesar de que algunos se acordaban del diluvio y todavía por memoria podían recordar el tiempo antidiluviano, toda la tierra se había apartado, no había quien levantase un altar al Dios verdadero. Entonces Dios, viendo eso, ya Dios recién había destruido la tierra con agua y le había prometido a Noé que no iba a volver a destruir la tierra por agua. Y Dios, viendo todo el mundo apartado de él, escogió a un hombre, alabado sea el Señor, que venía de una familia también idólatra. Porque la familia Abraham salió de Ur, de los caldeos, donde la idolatría estaba ardiente. Y Dios llama a Abraham y le dice, Abraham, sal de tu tierra y de tu parentela y haré de tu nación. Y podemos ver cuál era el propósito de Dios. Podemos ver cuál era el propósito de Dios, escoger a Abraham y de Abraham hacer una nación que fuese su nación entre todas las naciones de la tierra. Que aunque el resto de la tierra adoraran a otros dioses, la nación que iba a salir de los lomos de Abraham sería exclusivamente una nación dedicada al servicio de la adoración del verdadero Dios, sea Dios glorificado. Abraham no llamó a Dios. Dios llamó a Abraham. Usted no escogió a Dios. Dios te escogió a ti. Y dice la Biblia que Dios llamó a Abraham e hizo un pacto con Abraham. Amados hermanos, cuando Dios establece un pacto, es Dios el que establece los principios.

0: los mandamientos, amén, y obligaciones para usted poder recibir la promesa. Cuando Dios hace un pacto con el hombre, Dios no negocia con el hombre y le pregunta, como cuando usted va a rentar un apartamento, o cuando usted va a comprar un terreno, que le preguntan, ¿qué tú quieres que diga en el contrato? Y tú dices, bueno, que me dejen el terreno y me dejen el palo que esté en medio del terreno, o me lo dejen con los animales. No, en los pactos de Dios, Dios establece los estatutos, los preceptos, y Dios establece también la recompensa, la bendición, y los hombres aceptamos el obedecer al estatuto del pacto y creemos a la promesa, y entonces recibimos la promesa. Alabado sea la gloria de Dios. Dios en el contrato pone el inciso 1, 2 y 3, y a veces los hombres decimos, bueno, yo voy a cumplir todo menos el inciso 2. Y nos sentamos a esperar, como hemos cumplido casi todo lo que Dios dijo, creemos que vamos a recibir la promesa. Nazcarí del Oriente. Tú tienes que cumplir todo lo que Dios establece en el pacto. Cuando Dios estableció el pacto con Abraham, Dios le dijo a Abraham, alabado sea el Señor para siempre, y le habló y le dijo, yo voy a hacer de ti una nación especial. Yo voy a hacer una nación poderosa, una nación numerosa. Alabado sea el Señor para siempre, pero tú tienes que ser perfecto. Pero tú tienes que guardar mi palabra, tú tienes que guardar mis mandamientos, tú tienes que guardar mis estatutos, y le establece como señal la circuncisión. Y Abraham obedece a todo lo que Dios le dice. Y cuando Dios le dice, mira, te voy a bendecir y te voy a dar muchos hijos, teniendo solamente Abraham a uno, Dios le habla a Abraham y le dice, sacrifícame a ese hijo. Abraham no negocia con Dios. Abraham no le dice a Dios, Dios mío, yo te lo voy a sacrificar, pero cuando tenga 30 años, después que tenga nieto. Abraham no le dice, Dios, mira que mi hijo es muchacho, yo lo voy a sacrificar, pero cuando él tenga 50 años, yo lo voy a sacrificar cuando él tenga 60 años, yo lo voy a sacrificar cuando él ya tenga su primer hijo. Amén, nieto. No, en los pactos de Dios no se negocia. Abraham fue a sacrificar a su hijo cuando Dios le dijo, como Dios le dijo, y en donde Dios le dijo, porque los pactos de Dios, Dios pone los preceptos y los estatutos, y nosotros lo único que tenemos que hacer en los pactos de Dios es obedecer a los estatutos que Dios ha preceptado en ese pacto, creer la promesa y recibir la promesa, sea Dios glorificado. Hay gente que Dios le dice, te quiero usar, y usted dice, bien, está bueno, me vas a usar, pero cuando yo me case. Entonces, yo usted, en ese pacto que Dios le ha dado, usted añadió algo que es suyo, y Dios no acepta en sus pactos, Dios no acepta que tú añadas nada tuyo. Ustedes adoran a Dios. Ay, pero dicen algunos, eso no es justo. ¿Quién te ha dicho que no es justo? Si Dios es el juez de los jueces, el juez de toda la tierra, el soberano juez. Lo que pasa es que a veces en los pactos de Dios tú tienes que sacrificar cosas que te gustan. Abraham tuvo que salir de su tierra, tuvo que salir de tu parentela, tuvo que dejar todo lo que él tenía, abandonar todo lo viejo. ¿Para qué? Para recibir todo lo nuevo. Dar un aplauso a Cristo que le puede. Ese pacto de hacer de Abraham una nación que se dedicase a levantar solamente altar al verdadero Dios, Dios se lo confirma a Isaac, hijo de Abraham. Luego se lo confirma a Jacob, hijo de Isaac. Y luego sabemos cómo José es vendido por sus hermanos y el pueblo de Israel cae, amén, en Egipto. Fueron a Egipto para librar sus vidas de la muerte del hambre. Luego que estuvieron en Egipto, dice la Biblia que sus hijos crecieron y Faraón designó la tierra de Gosén para todos ellos. Pero ¿qué sucede? Que murió aquel faraón y se levantaron faraones que no conocían ni se acordaban de José.
1: Amén. Allá en Egipto, aunque muchos se llamaban faraón, sabemos que hubieron diferentes dinastías de faraones. Entonces dice la Biblia que aquel faraón y el pueblo de Egipto, amén, comenzó y esclavizó a los israelitas. Para el tiempo que los israelitas estaban esclavizados en Egipto, en todo el mundo conocido, no había nadie que buscase a Dios. En Canaán no se buscaba a Dios. En Egipto no se buscaba a Dios. En Mesopotamia no se buscaba a Dios. En Siria no se buscaba a Dios. Era triste, amados hermanos, que en aquel tiempo que no había televisor, que no había cable TV, ni había DirecTV, ni había satellite, la gente fuera tan impía y se apartaba de Dios. Dios, amén, en el cielo ve el clamor del pueblo de Dios allá en Egipto. Ese pueblo era un pueblo tan impío como el Egipto. Aunque estaban como esclavos, ellos estaban allí adorando dioses falsos. Estaban adorando dioses paganos. Tenían las mismas costumbres de los egipcios. ¿Pero qué pasa? Dice la Biblia que el pueblo comenzó a clamar a Dios y Dios se acordó del pacto que había hecho con Abraham, Isaac y Jacob. Porque en los pactos de Dios, usted se puede olvidar de ellos, su mamá se puede olvidar de ellos, pero Dios nunca se olvida de sus pactos. Él es fiel y verdadero. Alabado sea Dios. Él no es hombre para que mienta, ni hijo de hombre que se arrepienta. Hay gente que no cree en los pactos. Yo no creo en los pastos, esos manipuladores que hoy enseñan por ahí, que si tú das tanto, Dios te va a sanar, que si tú das tanto, no, hermano, ese tipo de pacto yo no creo, porque los pactos, el que pone las pautas es Dios. Ahora, si Dios te dice, dame algo, que yo voy a hacer algo en tu vida, hazlo y créelo, porque si Dios ha puesto la pauta y tú obedeces y tú crees a la promesa, tú vas a recibir la promesa. Hay gente que Dios le ha dicho, sacrifícame, amén, tu profesión, y yo te voy a bendecir. Lo han hecho y Dios lo ha bendecido. Hay gente incluso que Dios le ha pedido y le ha dicho, entrégame cierta cantidad de dinero, cierta donación, cierta ofrenda. Pero eso es algo en el cual no el hombre pone la pauta, es Dios que pone la pauta. Alabado sea Dios para siempre. Y yo creo, amados hermanos, en que todavía Dios es un Dios de pacto. ¿Cuántos creen en un Dios de pacto, amados hermanos? ¿Y qué es un pacto? Un pacto es un contrato espiritual. Un contrato donde Dios te dice, haz esto y lo otro, y yo te daré esto. Mire qué lindo, amados hermanos. Pero en los pactos de Dios, el hombre no puede añadir otra cosita más. El hombre no puede añadir sus pautas. El hombre no puede añadir sus condiciones. En los pactos de Dios, el que pone las pautas y las condiciones es Dios. Y a nosotros nos resta obedecer esas pautas y esas condiciones. Y cuando tú obedeces esas pautas y esas condiciones, viene el paso número 2. Reclama la promesa, porque la promesa es tuya. Si tú has obedecido a lo que Dios ha pedido para ti, es tiempo que ahora tú digas, Dios mío, yo he guardado tu estatuto, creo la promesa y te pido la promesa y es tuya. Alabado sea la gloria de Dios. La mejor manera que tú demuestras que tú crees a las promesas de Dios es reclamándolas. ¿Cuánto me oyeron? Si yo te digo, este carro es tuyo, y te doy la llave, esta es la llave de mi casa. Si yo te doy la llave y te digo, esta casa es tuya, y tú no lo crees, tú no la agarras, tú te echas a reír, tú te sonríes y bajas la cabeza, porque tú no lo crees. Pero si yo te digo, esta casa es tuya, y tú lo crees, tú me quitas la llave corriendo, te vas a la casa y agarras la casa. ¿Cuándo me están entendiendo? ¿Cuántas veces tu papá te dijo, tú ves aquella cabrita que está allí, esa es tuya? Cuando tú lo creías, tú rápido ibas y la amarrabas. O aquel perrito, cuando te lo traen y te lo regalan, tú rápido ¿de qué? Le pones un nombre. Lo haces tuyo, porque tú lo creíste. porque tú lo creíste. Cuando te van a ofrecer un dinero, toma, esto es para ti, y tú crees que tú haces, tú estiras la mano. Cuando tú no lo crees, tú no estiras la mano. Cuando ese esposo que es tan duro y tan miserable, amén, y tan duro, de momento te extiende la mano con $100 y la mujer no lo cree, no extiende la mano. Le dice, ah, déjate de eso, déjate de broma. Pero cuando ella lo cree, estira la mano y agarra el dinero. Así son las promesas de Dios. Hay gente que dice, yo creo las promesas de Dios, pero que vengan cuando Dios quiera. Amados hermanos, las promesas de Dios van a venir inmediatamente después que tú guardes los preceptos y los estatutos que Dios te ha dado a ti. Si tú has cumplido lo que Dios te ha dicho que tú tienes que cumplir y tú has sido fiel, entonces es tiempo que tú verdaderamente creas a las promesas. Y como tú demuestras que tú estás creyendo en las promesas, que si Dios te ha dicho, hijo mío, se me fiel en Nueva York, guárdate para mí en Nueva York, no bebas, no te apartes, que yo te voy a dar una buena esposa, y tú has estado en Nueva York, y en los 5 años que has vivido, no has tomado, no has bebido, no has andado con borrachos, has sido fiel a Dios, entonces tú tienes el derecho de decir, Jehová, dame mi bendición, porque yo te he sido fiel, y yo creo en tu palabra, así venga la bendición que tú me has prometido, alabado sea la gloria de Dios. Ahora, si tú has sido un gran borracho y te has caído en todas las noches buenas, en todos los crismas, en todas, en los reyes, si es cristiano todavía celebran los reyes, agarre, y te has caído en cuanta basura hay, para ti no hay promesa. Diga conmigo, las promesas no son para los desobedientes. No, otra vez, las promesas no son para los desobedientes. Hay gente que se pregunta, ¿por qué yo no estoy bendecido? ¿Por qué Dios no me ha bendecido? ¿Por qué Dios bendice a la hermanita o al hermanito? Y a mí no me bendice por cabezón. Porque mucha gente, amén, son desobedientes. Son, amén, impíos. Se comportan deslealmente. No guardan la palabra. No tienen temor a Dios. Y andan reclamando las promesas de Dios. Dios te va a dar la promesa cuando tú primero cumplas la primera parte del pacto. La primera parte del pacto es obedecer a su palabra sin ninguna condición. Dios ve que el pueblo es esclavo y Dios ve que nadie adoraba a Dios. Y se le revela ¿a quién? A Moisés en una zarza y le dice, yo soy el Dios de tu padre Abraham, Isaac y Jacob. Moisés no conocía a Dios. Le dice, si ellos me preguntan quién me ha enviado, ¿quién le voy a decir? Moisés no sabía quién era exactamente con quien él estaba hablando. Él de oída lo había oído y sus padres le medio contaron. Porque acuérdense que Moisés fue criado a los pies de Faraón como hijo de la hija de Faraón. Pero también, alabado sea el Señor, él fue criado por su propia madre que lo crió como nodriza. ¿Cuántos alaban la gloria de Jehová? Dile que yo soy el que soy, te envió. ¿Y qué le voy a decir? ¿Qué es lo que tú quieres? Le vas a decir a Faraón que deje ir a mi pueblo para que me adore y me levante un tabernáculo en el desierto, porque hasta ahora no existe ninguna nación que me adore, y yo voy a escoger a esos esclavos, a esos que están despreciados, a esos que están trabajados, a esos que están cargados, y los voy a quitar de la carga de Egipto, y los voy a llevar al desierto, y allí me van a levantar un tabernáculo, y allí me van a adorar, y ellos serán mi pueblo, y yo seré su Dios. ¿Para qué Dios escogió a Israel? Para cumplir lo que Dios le había dicho a Abraham, Isaac y Jacob. Es que ese pueblo no lo creó Dios para que estuvieran como esclavos en Egipto. Los creó Dios para que fuesen gente santa. Y Dios se lo repite a Moisés allá en Sinaí. Éxodo capítulo 19, versículo 1 en adelante. Búsquelo conmigo. En el mes tercero de la salida de los hijos de Israel de la tierra de Egipto, en el mismo día que llegaron al desierto de Sinaí, habían salido de Refidim y llegaron al desierto de Sinaí, y acamparon en el desierto, y acampó allí Israel delante del monte. Y Moisés subió a Dios, y Jehová lo llamó desde el monte, diciendo: así dirás a la casa de Jacob, y anunciarás a los hijos de Israel: vosotros viste lo que hice a los egipcios, y cómo os tomé sobre las alas del águila, y os he traído a mí. Ahora pues, si diereis oído a mi voz, ahí Dios comienza a establecer las pautas. Pauta número uno: si diereis oído a mi voz. O sea que uno de los mandamientos importantes es que dar oído a la voz de Dios. Hay gente que dice: pastor, ¿cómo yo puedo ser victorioso? Tienes que aprender a escuchar la palabra de Dios. Hay gente que ahora mismo está en los hogares y están maldiciendo y están renegando y están diciendo: ¿por qué yo no estoy bendecido? Porque no están viniendo al templo a escuchar la voz de Dios. El primer estatuto que Dios le pone al pueblo de Dios es ¿cuál? Que dieran oído a la palabra de Dios. ¿Por qué? Porque la fe viene, ¿por qué? Por el oír. Y el oír no cualquier pamplina, sino el oír que la palabra de Dios. Así que si tú quieres ser victorioso, tienes que darle oído a la palabra que aquí se predica. Alabado sea Dios. Y estatuto número dos: y guardaréis mi pacto. Todo lo que está en el contrato, tú lo vas a guardar. Y hay mucha gente que dice: ah, pero que hay muchos mandamientos ahí en la Biblia. Hermano, si cuando usted va a rentar un cuarto, le dan un link que tiene un montón de pautas, que hablan de la llave, que hablan de que no puedes tenerle perrito, que no puedes lavar ropa, que no puedes hacer esto, que no puedes hacer lo otro. Y eso es para alquilar un cuarto. Y tú, como ya te tienes que mudar el día primero, tú dices: no importa. Y lo firmas rápido, porque tú necesitas ese cuartito. Y en el cuartito te ponen muchas pautas. Alabado sea el Señor para siempre. Cuanto más cuando se trata de la salvación. Hay gente que dice que para la salvación solamente hace falta creer. Es cierto, hace falta creer. Es la salvación se te da. Alabado sea Dios para siempre por la fe. Pero la fe se activa cuando tú guardas la palabra de Dios. Tú crees la palabra de Dios y la guardas. Alabado sea el Señor. Y entonces eso te da a ti una garantía de la promesa más linda que Dios le ha hecho al hombre, que es la salvación de su alma. Levanta la mano al cielo y adora la gloria de Jehová. Hay gente que siempre están hablando de promesa, y siempre están hablando de bendecidos, y siempre están hablando de prosperidad, y son unos desobedientes, son unos carnales, se embriagan en la fiesta, bailan como los impíos en la fiesta, bailan con su esposa, y bailan con la comay, y bailan con el compay, y bailan lo que sea, amados hermanos, y se emborrachan, amén, y así mismo todavía dice: soy bendecido y voy para el cielo, ni para el cielo de la boca, porque para ir para el cielo, alabado sea el Señor. La Biblia dice: ¿quién subirá al monte de Dios? ¿Y quién está en su lugar santo? El limpio de mano y puro de corazón, el que no ha llevado su corazón a cosa vana ni ha jurado con engaño. Chorros de impíos hoy en día que reclaman ser hasta pastores, aleluya, y viven una vida impía, visten como los impíos o peores que los impíos. Y todavía el pastor, como Eric Salgado, que todavía predica la sana doctrina y exhorta a la santidad, le llaman legalista, anticuado. Pero a mí no me interesa, porque para llegar al cielo hay que cumplir con el pacto de Dios. La gente se cree que esto es, alabado sea eso, si usted para entrar a Estados Unidos. Mire, hermano, cuando usted va pasando por allí por inmigración, aunque usted es ciudadano americano, le abren el pasaporte y siempre le hacen preguntas. Y para usted ser ese ciudadano americano, le ponen condiciones. Y si usted es de otro país, usted ya no puede, alabado sea el Señor para siempre, tiene que renunciar a su país y jurar la bandera americana. Y aunque mucha gente tiene doble nacionalidad, si los Estados Unidos se dan cuenta que usted está corriendo como ciudadano de otro país por un puesto político, le quitan la ciudadanía americana, porque los Estados Unidos no acepta doble ciudadanía. O eres de ellos o no eres de ellos. ¿Cuántos adoran a Dios? Alaba. Y si eso es esta nación, ¿cuánto más el Dios de nosotros, que es un Dios celoso? Alabado sea el Señor. Él también quiere que si tú quieres alabarle, tiene que ser especial, tiene que ser santo. Por eso dice la Biblia en la Epístola de Pedro: sé santo porque yo soy santo. Mira lo que dice: y guardaré mi pacto. Entonces ahí viene la promesa. Primero viene que la condición, el pacto. Después viene que la promesa. Vosotros seréis mi especial tesoro sobre todos los pueblos. Hay gente que se enoja cuando uno dice que los judíos son el pueblo de Dios. No, los árabes son iguales y los iraquíes son iguales. Y no. Lo que pasa es que todas esas naciones se apartaron. Y no es que Israel es especial porque nacieron especial. Es que Dios los creó. Dios los separó antes de ellos nacer. Dios separó a Abraham y le dio leyes diferentes. Y leyes que aunque los judíos todavía en este tiempo muchos se apartaron, o la mayoría se apartaron, pero todavía guardan la ley en cierto aspecto. Dios los puso como especial tesoro sobre todos los pueblos de la tierra. ¿Cuántos adoran a Dios? Ellos iban a ser el pueblo dedicado al servicio de la adoración a Dios. Porque mía es toda la tierra, dice el Señor. Y vosotros me seréis un reino ¿de qué? De sacerdotes. No como la iglesia católica, que en todo el barrio tiene un sacerdote. Y todo el mundo le da el besito al sacerdote y le lleva gallina al sacerdote. Que se vaya a trabajar el sacerdote. Este iba a ser una nación donde todos iban a ser sacerdotes. ¿Cuántos adoran a Dios? Y nos oiga, mi hermano, y vamos ahorita para eso. Y sería gente que santa. Todo el mundo en ese pueblo iba a ser qué. Todo el mundo iba a ser qué. No como dicen ahí que tienen a dos o tres santos y los adoran. No esos santos de yeso. Todo el mundo en esa nación iba a ser gente que santa. Estas son las palabras que dirá los hijos de Israel. Dios los llamó a ellos a levantar un tabernáculo para que ellos adorasen a Dios y que para por medio de ellos bendecir a toda la demás gente y que toda la nación del mundo pudieran adorar a Dios. Pero amados hermanos, el pueblo de Israel falló y se puso como las demás naciones a adorar a otros dioses. Y Dios tuvo que entregarlos al rey de Asiria. Y Dios tuvo que entregarlos al rey de Babilonia. Y cuando vinieron y salieron de Babilonia, alabado sea el Señor, en destierro, rehabilitaron nuevamente Israel. Dios tuvo que permitir muchas calamidades entre los griegos. Alabado sea el Señor, y después Dios tuvo que permitir y entregarlo en la mano de los romanos. Y para el tiempo del reino de los romanos, nació un niñito, ¿cuántos adoran a Dios? Llamado Jesús. Y ese niñito creció y habitó entre nosotros. Y vimos su gloria como gloria del unigénito del Padre. Y los suyos, ¿qué hicieron con él? Los suyos lo rechazaron, porque a los suyos vino y los suyos no le recibieron. Ah, pero a todos los que le recibieron, a los que creyeron en su nombre, le dio que la potestad, la autoridad, el derecho de ser llamado hijo de Dios. ¡Sea Dios! Y lo crucificaron, y murió, y resucitó al tercer día y subió. Y dejó a 12 aquí predicando para el tiempo de Moisés. Solamente Moisés, luego solamente aquellos que salieron de Israel. Pero hoy es diferente. Hoy en el año 2007, toda la tierra está llena de la gloria de Jehová. En Perú hay cristianos. Alabado sea el Señor y adoran al Dios verdadero. En la India hay cristianos y adoran al Dios verdadero.
2: Dios verdadero. En la África hay cristianos y adoran al Dios verdadero. Y aún entre los astronautas que han ido al espacio, hay también entre ellos cristianos. Y en toda la tierra se adora al Dios de Abraham, de Isaac y de Jacob.
1: Y Dios nos llama a nosotros para hacer que nos sacó. Vuelve y se repite la historia. Dios nos saca de una casa de servidumbre. Dios nos saca de la esclavitud. ¿Cuál esclavitud? La esclavitud del pecado. Usted sabe que el que peca es esclavo del pecado. Algunos de ustedes eran esclavos del ron. Algunos de ustedes eran esclavos del vicio. Algunos de ustedes eran pecados del adulterio, de la fornicación. Eran esclavos. Pero Cristo vino y los sacó. Y los libertó y les rompió las cadenas y le dio un pacto y le dio unos estatutos que son la repetición de los estatutos que le dio Israel y son la repetición de los estatutos que le dio Jacob, a Isaac y Abraham. Son los mismos, es lo mismo que si tú guardas su palabra y tú guardas su pacto y tú le das oído a su palabra y lo guardas, Dios hará de ustedes, sí, mírese bien, de ustedes y de nosotros su especial tesoro y nos pondrá sobre todos los pueblos de la tierra y seremos un reino de sacerdotes y de gente santa. Por eso aquí en esta iglesia todos somos santos porque nos lavó la sangre de Cristo. Y si hay alguno que todavía no ha aceptado a Cristo o no se ha reconciliado con Cristo, hoy puede levantar la mano y confesar el nombre de Cristo y el Señor te dará el perdón de pecado y la santidad, porque santificados somos por medio de la sangre del Cordero. Y por eso, si habemos hoy aquí 500 personas, son 500 personas santas por la sangre del Cordero.
2: Y Dios nos llamó de Egipto, ¿a qué? ¿A qué nos llamó Dios? A levantar un altar, ¿a quién? A Jehová. Y se lo hemos levantado en este templo. Pero no lo hemos conformado en este templo, porque dice la Biblia, y el altar lo levantarás como, conforme a todo lo que yo te muestre. Yo me acuerdo cuando Dios me mostró a mí, en el año 95, que levantaron un altar en este barrio, y nos lanzamos, no se hizo un día, no se hizo en dos días, pero llegó el momento donde levantamos el altar, ¿cuántos adoran a Dios? Y después Dios nos mostró este lugar, y nos dijo, y ahí me van a levantar un altar y lo van a comprar y lo van a hacer como yo los diga. Y yo sé que hay gente que nos critica porque el templo de nosotros está muy lindo, pero que nos critique porque lo hemos hecho conforme a lo que Jehová nos ha mostrado. Lo mejor para Dios, lo mejor para el Rey, lo mejor para el Santo, lo mejor para el mejor. Dar un aplauso a Cristo que es bueno. Conforme a lo que te muestre. Y nos mostró levantar altar en Queen. Y nos mostró levantar altar allá en Brighton Beach. Y nos mostró levantar altar en la West 7. Y nos mostró levantar altar en McDonald's. Y nos mostró levantar altar en Reju. Y lo estamos levantando los altares. ¿Por qué? Porque Dios nos ha mostrado. ¿Para qué? Para que en esos altares pueda reunirse un pueblo. Y alabado sea el Señor. Y dice la Biblia, y hará un santuario para mí y habitaré en medio de ellos. Nosotros, cuando venimos aquí, venimos porque sabemos que Dios ha prometido habitar en medio de nosotros en este santo lugar. Y por eso, aunque el diablo le haya dado lo duro y a usted le duelan todos los huesos de lo duro que el diablo le ha dado, aunque sea arrastrándose, usted llega al templo porque usted sabe que este altar, alabado sea el Señor, tiene promesa de que la presencia de Dios habitaría aquí con nosotros para restaurarnos, para levantarnos, para bendecirnos y para darnos nueva fuerza.
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4: Quiero leer una porción de la palabra en 2 Tesalonicenses, capítulo 3. Y quiero que usted medite en esta palabra porque el Señor me la dio y salió de mi corazón. El apóstol Pablo le dice a los Tesalonicenses, de esta siguiente manera, en 2 Tesalonicenses, capítulo 3, versículo 1. Por lo demás, hermanos, orad por nosotros para que la palabra del Señor corra y sea glorificada, así como lo fue entre vosotros. Y para que seamos librados de hombres perversos y malos, porque la fe no es de todos. Pero quien es el Señor, los afianzará y guardará del mal. Amados hermanos, aquí vemos claramente que el anhelo y el deseo, la preocupación del apóstol Pablo, era que la palabra del Señor corriera. A veces no entendemos que cuando un hombre se dedica a la encomienda de predicar la palabra del Señor, que es lo que conocemos como la gran comisión cuando Jesucristo dijo ir por todo el mundo y predicar el Evangelio. Lastimosamente, no todo el mundo tiene esa comisión presente en su mente, en su vida, en su espíritu, en su ministerio. Incluso hay ministerios que no se enfocan en la evangelización, sino que se enfocan en otras cosas. Y es importante, hay muchas cosas

apóstol Pablo hubiese estado en este tiempo, hubiese tenido la emisora más poderosa de evangélica a vida. Porque el apóstol Pablo, en una forma ancestra, con transportación ancestra, es decir, a caballo, a pie, por barco, me imagino que hasta en mulas, en camello, él prácticamente evangelizó a todo el antiguo imperio romano. Él predicó en toda Jerusalén, él predicó en Siria, en Damasco, él predicó en Asia Menor, él predicó en Grecia, él predicó, amén, en Roma, y él se propuso hasta ir hasta España a predicar la palabra del Señor. En su meta, aunque no tenemos cierta confirmación de que él haya llegado a España, pero él se propuso ir a España, y él lo declara en una de las epístolas. El apóstol Pablo fue un hombre con una visión grande y amplia. Él no se limitó, porque a veces nosotros nos limitamos, a veces Dios nos bendice tanto, que nosotros queremos proteger tanto lo que tenemos que se nos olvida que Dios tiene más para nosotros. ¿Cuántos pastores se han limitado en una congregación en hacerla crecer, en hacerla crecer, en hacerla crecer? Y han estado toda la vida tratando de hacerla crecer y se han olvidado que la iglesia no solamente ha sido llamada para crecer de una forma doméstica, sino para multiplicarse y tener otras iglesias hijas. Qué pena que hay iglesias que tienen 500 miembros y nunca ha salido una iglesia hija, y las que han salido porque el obrero tuvo que salir porque el pastor no quiso apoyarlo. Mire, en nuestra congregación yo me siento contento porque, aparte del crecimiento, anoche tuvimos más de 600 almas en uno de los templos y más de casi 100 y pico almas en el segundo templo. Amado, el gozo mío es que cuando hablé con el pastor Federico me dice que la iglesia de él allá también estuvo repleta, y hablé con el pastor Lucino y me dice que la iglesia de él también estuvo repleta, y también aquí en la iglesia de New Jersey con el pastor Luis y allá con el pastor José, todas las iglesias que uno repete son iglesias hijas, y eso me hace sentir gozo, porque aquí lo que estamos tratando de hacer es predicar, o sea, esperar que la palabra del Señor que corra, o sea, que no quede estancada, porque de qué vale que nosotros hagamos un grupito de 10 teólogos y nos reunamos para pelar la Biblia de arriba abajo y descubrirla de arriba abajo, y todos los miércoles reunidos allí, como algunas escuelas bíblicas se convierten en un círculo vicioso de 10 hermanos que participan, Y andan ahí esto filosofando y se convierte como si fuera un concilio inglés donde todos opinan y se ponen de pie y dan su opinión y se pone otro de pie y da su opinión, y evangelizándonos a nosotros mismos y demostrar a nosotros mismos cuánto sabemos, cuando el propósito en sí del evangelio es que la palabra de Dios corra, que el evangelio se propague, que el evangelio, por eso tenemos que tener mucho cuidado, y muchas de las megas iglesias han sufrido momentos de persecución porque el propósito de Dios es que se extienda. Eso fue lo que sucedió con la iglesia antigua que dirigía el apóstol Pedro, que era una iglesia que se convirtió con una visión muy corta, ya que ellos pensaban que el evangelio solamente era para los judíos de Jerusalén, y Dios tuvo que descender un lienzo del cielo lleno de todo tipo de reptiles y animar inmundo y decirle a Pedro: Pedro, mata y come. Y Pedro dijo: pues yo nunca he comido cosa inmunda. Pedro, mata y come. Y Pedro entendió que no era que el Señor quería que él comiera lagartijo, ni iguana, ni culebra, ni cosas así. Dios le reveló al apóstol Pedro: lo que yo he limpiado, no llames tú inmundo. Y a veces nosotros somos sectarios y somos en cierta manera selectivo, y queremos que solamente los puertorriqueños vengan a nuestra iglesia, los guatemaltecos, los mexicanos. Pero hermano, Dios no es selectivo. Dios vino y Él derramó su sangre para que todo aquel que en Él crea no se pierda, mas tenga vida eterna. Y dentro de las iglesias de nuestro ministerio, y las uso de ejemplo, porque vamos a usar de ejemplo nuestro propio ministerio, hay iglesias donde hay muchos hermanos de Guatemala, hay iglesias, y por ejemplo la iglesia de pastoreo yo, el 99.9 hermanos son de Guatemala. La iglesia de la web 7 es como un 40% de mexicanos, 60% de guatemaltecos. En la iglesia que pastorea el pastor Lucino, en la cuarta, el 100% es mexicano. En la iglesia de Reju, casi el 100% es puertorriqueño. Hermano, Dios se glorifica como Él quiere, y no podemos ser selectivos. Y si Dios nos manda a levantar, por ejemplo, en la iglesia de la web 7 tenemos un grupo de hermanos rusos que se reúnen alabar al Señor. En la iglesia de Brighton hay un grupo de hermanos rusos que también se reúnen a alabar a Dios. No podemos ser selectivos.

el valor de una alma, sea hispano, sea morena, o sea afroamericano, sea anglosajón, o sea de lo que sea, es el valor es el mismo valor, hermano. Entonces, el apóstol Pablo se enfatizó de una manera eufórica en predicar la palabra del Señor, y él dice, yo lo que le pido a ustedes es que oren para que la palabra del Señor corra y sea glorificada así como frente a vosotros, y para que seamos librados de hombres perversos. Mire, hermano, pero hombres perversos y malos, porque no es de todo la fe. Cuando un hombre se dedica a predicar la palabra de Dios, hay gente, incluso llamados cristianos, porque el apóstol Pablo dice que uno de los peligros más grandes que él tuvo fue entre falsos hermanos. Gente que aparentemente te abraza y te besa, pero por detrás, jajalabasai, o tú catalabasai, andan planificando cómo quitarte lo que tú tienes. Amado, yo he hablado con muchos pastores que me han dicho cómo le han vivido la iglesia a la persona que más él ha querido, la persona que más él ha amado. Y eso es algo peligroso, hermano, porque el fin de todas estas divisiones, de todos estos contratiempos, yo me acuerdo cuando aquí se levantaba el pastor Arnaldo Torres con una programación y cómo un grupo de hermanos se fue por otra emisora. A la final, ninguno de los dos grupos llegó más allá de lo que Dios quería que llegara. ¿Por qué? Porque el fin del diablo es que la palabra de Dios no corra. Damos gloria a Dios que hoy tenemos ahí el pastor Arnaldo con nosotros, que está haciendo una labor excelente. Pero, hermano, el enemigo se levanta, porque es como la ilustración que me daba un joven, que cuando el cazador va a cazar al rinoceronte, lo que anda buscando es cazarlo, no para consumir su carne, ni para utilizar su piel, sino con un solo propósito. El rinoceronte es el animal grandote que parece el hipopótamo, pero que tiene un cuerno, un solo cuerno en su nariz prácticamente. Entonces ellos andan buscando cazar el rinoceronte con el único propósito de colgar ese cuerno que tienen ellos como un símbolo de que ellos cazaron el rinoceronte. O sea, quieren un animal tan grande, con tantas, más de 400, 500 libras de carne, no para devorar su carne y consumirla y alimentarse, sino solamente lo quieren por el cuerno. Y lastimosamente a veces, hermano, cuando las personas apetecen, la posición, mira, qué bien le va el pastor, ¿y por qué nosotros no podemos hacer lo mismo? Pues, hermano, nadie sabe, como dice el antiguo refrán puertorriqueño, nadie sabe lo que hay en la olla más que el que la vea. Entonces muchos se entran y entran para hacer daño. Entonces, claro, ellos se imaginan que lo que están haciendo ellos es por causa del Evangelio. Yo me acuerdo que hace como 10 años atrás, cuando el pastor Federico me insistió cuantiosamente de que comenzaron los ministerios radiales, estuvimos orando y bueno, nos lanzamos para comenzarlo, y había un ministerio en esos días, pues en las madrugadas funcionando, y nos pidió, nos suplicó, no empiecen ahora porque nos van a hacer daño. Nosotros cancelamos todo y esperamos el momento de Dios, porque a veces, hermano, se buscan justificaciones. No, hay que levantar una nueva iglesia porque este pastor está frío, este pastor no ora, este pastor casi no viene al templo, este pastor, y posiblemente son medias verdades, pero a la final lo que se va a hacer es un daño. Porque yo creo que si un hombre tiene ministerio, no debe tenerlo a costa de dividir el ministerio de otro. Dios es un Dios que tiene abundancia, y aunque tú comiences en cero, el Señor te va a bendecir, te va a multiplicar y te va a dar un crecimiento bendito de parte de Dios. Y nunca va a faltar membresía en tu iglesia, porque desde el principio tuviste un principio de comienzo. En el principio creó Dios, Dios crea, Dios no divide, Dios levanta, Dios no divide. Y el apóstol Pablo dice, para que seamos librados de hombres malos y perversos. ¿Por qué usted cree que Satanás enfáticamente logró que el apóstol Pablo fuera aprisionado? Porque el propósito de Satanás era, y los planes de Satanás era, que la aprisionara al apóstol Pablo, pues iba a impedir que esa evangelización que estaba haciendo el apóstol Pablo prosiguiera hacia adelante. Y pues a corto término, pues lo logró, porque al apóstol Pablo estar encarcelado, posiblemente no pudo fundar otras iglesias que él quiso haber fundado en España, en Portugal, en otros lugares del mundo conocido.
Pero sin embargo, lo que al diablo se le olvidó es que Dios es más inteligente que él. En la prisión, el apóstol Pablo escribió las epístolas más poderosas y más ungidas. Y por eso el apóstol Pablo decía, aunque yo estoy preso, la palabra de Dios no está presa. Y esa palabra escrita desde las prisiones, pues posiblemente en los primeros 2 años del apóstol Pablo estar preso, Satanás pensaba que estaba ganando la batalla porque veía que ya no había otro apóstol Pablo que pudiera hacer la obra de él, y se reía, pero no sabía que esas cartas que el apóstol Pablo estaba escribiendo desde sus prisiones, no solamente la leerían los cristianos de Tesalónica de aquel entonces, no la leería solamente Timoteo, ni la leería solamente los de Éfeso, o no la leería solamente Filemón, no la leería solamente los Corintios, no la leería solamente los Gálatas, sino que por miles y miles y miles y miles de años, o sea, más de 2000 años, la estarían leyendo cientos de miles y millones de cristianos que utilizarían esta palabra como base de su vida cristiana. Por eso es que Satanás se arrepintió de haber presionado al apóstol Pablo. Posiblemente el apóstol Pablo fuera, no hubiese escrito las cartas que hoy podemos gozar, especialmente las que conocemos como las epístolas paulinas, que fueron escritas desde la cárcel, desde una prisión. Esas fueron las que él nos dejó como legado y como base fundamental dentro de nuestra vida cristiana. Y qué lindo son las cartas paulinas. Yo no sé si usted ha leído los libros de Primera y Segunda de Tesalonicense, Primera y Segunda de Timoteo. Yo no sé si usted ha leído el libro de Gálatas, un libro tan hermoso, el de Éfeso, el de Primera y Segunda de Corinto. Hermano, tiene que usted leerlo para usted ver qué sabia provenía del apóstol Pablo, qué sabiduría, qué unción. Y a mí me da gracia porque los conocidos llamados Crecientes en Gracia, que es una herejía de las últimas que se ha levantado y que ha salido de la iglesia pentecostal, no salió de los mitas, salió de nosotros, porque de nosotros es que salen todas las herejías. El apóstol Juan dice, salieron de nosotros porque no eran de nosotros, pero tenían que salir de nosotros para que fuera manifestado el espíritu de error. Esta iglesia, Creciendo en Gracia, dice que el apóstol Pablo escribió las epístolas paulinas no para que nadie las leyera, ni para usted ni para yo leerlas, sino para que el otro, o sea, que fue como un tipo de código que dejó el apóstol Pablo escrito para que 2000 años después viniera el otro, que es el otro ungido, según ellos el apóstol de ellos, José Luis, el tal José Luis, para que él, 2000 años después, pudiera leer estas epístolas paulinas y descifrarlas, descodificarlas y entonces explicarlas. Eso es lo que cree la iglesia Creciendo en Gracia. A mí me da gracia, porque yo lo oí personalmente cuando estábamos en Radio Única 4 años hasta que terminé el programa y decía, usted está perdiendo el tiempo leyendo las epístolas paulinas, porque eso no fue escrito para usted, eso fue escrito para el otro. Y el otro es el apóstol José Luis, que es el que ha podido descodificar estas epístolas y traerlas a la luz para el pueblo. Eso es algo increíble lo que la gente cree en este tiempo. Y son gente que lo que pasa es que como hay una proliferación de grandeza en el hombre, pues ya los pastores no se conforman con ser pastores, y los reverendos no se conforman con ser reverendos, y cada día quieren más, y cada día quieren más. Y cuando vemos mostritos, mega iglesias que se convierten en sus propias, en sus propios dirigentes teológicos, y su teología no es auditoriada por ningún otro ministerio, porque las iglesias les consiguen por lo menos su teología en muchas ocasiones es auditoriada por los concilios, y cuando vienen pues las iglesias y los pastores con nuevas revelaciones, pues rápidamente los concilios auditorean esa nueva teología a la luz de la palabra, y si tiene fundamento bíblico pues se adopta, y si no tiene fundamento bíblico se rechaza. Pero en estas pequeñas iglesias donde la autoridad principal es el apóstol, y donde nadie se atreve decirle que no al apóstol o decirle que no al líder, y yo no tengo nada en contra de los apóstoles, yo creo en el ministerio apostólico y en el ministerio profético, pero muchos de estos lugares lastimosamente utilizan esta posición y estos nombres en muchas ocasiones hasta mal dados para ellos manipular a las personas. Porque, amados hermanos, un apóstol es un enviado, un hombre que ha sido enviado a impactar a una nación, a una comunidad, a una ciudad, un hombre que ha levantado congregación y que verdaderamente y abiertamente su ministerio es reconocido. Hoy tenemos personas que han salido de los concilios enojados,
ya tiene un grupito de 40, 50, hasta 200 y 300 personas, y ya se autodenomina apóstol sin haber tenido ninguna de las experiencias que tuvieron los apóstoles antiguos, y sin ni siquiera haber visto nunca a Jesucristo, ni siquiera en una visión, sin haber visto a Jesucristo. El apóstol Pablo decía, y yo no merezco ser apóstol porque perseguí a la iglesia de Jesucristo, pero como a un abortivo, por último el Señor se me apareció a mí. ¿A ver? Gloria al Señor para siempre. Y él dice, y yo en nada soy inferior a aquellos grandes apóstoles, aunque nada soy. Y también decía, porque aunque soy tosco en la palabra, no soy tosco en el pensamiento. Y eso es lo que alguna gente piensa, no, el pastor Eddie Salgado, ese es un teófito, mira cómo grita, mira hermano, yo gritaré como gritaré, predicaré como predicaré, y seré tosco en la palabra, pero yo no soy tosco en el conocimiento. Y me atrevo a echarme en algunos cantes de multiplicación, de división, de restar, de sumar, de historia, de inglés, de español, con muchos de estos que andan por ahí aludiendo que son más de lo que posiblemente ellos en realidad son. Amados, tenemos que mantener, el apóstol Pablo dice, yo soy tosco en la palabra, pero no soy tosco en el conocimiento. Amados hermanos, tenemos que tener ese cuidado de no tomar una posición más grande de la que Dios nos ha dado. Y él dice, y oren para que seamos librados de hombres malos. Miren, hermano, hay hombres malos. En los años que yo llevo al ministerio, que ya vamos a cumplir 22 años predicando la palabra de Dios, desde la edad de 14 años ando predicando este santo evangelio, me he encontrado con hombres que me han tratado de eliminar, que han tratado de hacer cosas terribles a mi persona, y no solamente a mi persona, a mi familia. Y sí, lastimosamente, algunos han sido cristianos. Y sí, lastimosamente, algunos han sido hasta ministros, que se han levantado de una forma feroz, con un odio desmedido, posiblemente ocultado por una supuesta justificación de que lo que están haciendo lo están haciendo porque ellos son santos, porque ellos tienen celo, porque ellos son cuidadosos. Yo me acuerdo que en la década de los 90, cuando levantó una iglesia en Brooklyn, había dos pastores que se levantaron como demonios contra mí. Y cada vez que yo me quedaba un alma en la iglesia, iba y le decía, mira, tú estás ahí en esa iglesia, pero ese pastor no es pastor, ese es un evangelista que se metió a pastor. Esa es una malicia. Y cada vez que mi hermano me llamó fulano, y yo, de verdad, era increíble creer que al recién desconvertido estuvieran esas personas tratando de hacer maldad. Y yo me he encontrado con pastores que también los pastores le hacen la vida imposible. No, mira, Dios no ha llamado a las mujeres. Mira, amados hermanos, si usted no cree en algo, a la final de eso era el Señor, porque al fin el que va a juzgar todas las cosas con justo juicio es el Señor. Dice la Biblia que si alguno sobreedificable sobre el fundamento que ya establecido, sea heno, madera o hojarasca, a su fin, con el fuego será quemado. Pero si lo que está edificando es oro y plata, aunque tú le metas fuego y hagas lo que quieras, ese oro tal vez estará un poquito tiznado, amén, o ahumado, pero ese oro seguirá siendo oro y esa plata seguirá siendo plata. Por eso el apóstol Pablo dice, pero oren para que seamos librados de hombres perversos, gente que planea cómo quitarle la iglesia a otro pastor, cómo quitarle el ministerio radial a otro pastor. Yo me acuerdo en una ocasión estábamos en un templo y ya estábamos a punto de comprarlo, y tras bastidor había otro pastor ofreciéndole al dueño de ese edificio más dinero para él comprarlo. Al final ni lo pudo comprar él, ni lo pudimos comprar nosotros, se lo vendieron a una empresa. ¿Quién perdió ahí? El reino perdió. Recuerdo otra emisora por ahí que nos las daban prácticamente regaladas, y cuando se enteró un pastor rápido fue ofrecer más dinero, y allí están pagando lo que al reino lo hubiese costado prácticamente en una forma gratuita. Y a veces nosotros por ahora, ¿no? Porque yo tengo que estar al frente, porque no todo puede ser para el pastor, y yo también, ¿no? Nos metemos en asuntos donde el que pierde es el reino de Dios. Por eso el Señor está buscando hombres y apóstoles y obispos y presbíteros que estén pensando no en su ministerio, no en su concilio únicamente, sino que estén pensando en el reino. Debemos tener una visión más del reino. Y cuando hablo de reino es que nos demos cuenta que aunque usted sea de un concilio o de otro concilio, usted pertenece a un reino. Y su reino no es el nombre de su concilio. Su reino no es el nombre de su organización. Su reino no es el nombre del ministerio radial que usted pertenece. Su reino se llama el reino de Jesucristo, el reino de los cielos que ha venido a la tierra.
si es radio cántico no, es parte de ese reino. El concilio que yo presido es parte de ese reino. Su concilio es parte de ese reino. Los ministerios radiales son parte de ese reino. Y cuando nosotros nos levantamos en contra de cualquier ministerio, se está perjudicando el reino de los cielos. Mira, hay gente que se alegra cuando se cierra una iglesia. Hay gente que se alegra cuando se cierra una emisora cristiana. O cuando un ministerio cristiano está pasando por dificultades. Hay gente que están esperando que la sangre caiga en el agua para, como el tiburón, rápido llegar a devorar la presa. Pero dice, pero fiel es el Señor. Y esa palabra fiel me gusta. Dios puede hacer todas las cosas. Hay una sola cosa que Dios no puede hacer, y es ser infiel. La Biblia dice que aunque si nosotros le negamos, Él nos negará. Si nosotros fuéramos infiel, Él permanece fiel. Dios es fiel todo el tiempo. Nunca Dios te va a ser infiel. Los hombres, por eso es que Dios dice, encarga a hombres fieles que sean idóneos para enseñar a otros. Porque usted podrá botar fuego con las manos, hacer milagros, maravillas. Usted no es un hombre fiel, usted no tiene valor delante de Dios. Usted no me escuchó bien, se lo voy a repetir. Usted puede botar fuego, aceite, ungido, vidrio por los ojos, tantos testimonios que escuchamos. Y si usted no es fiel, usted no tiene valor delante de Dios. Porque uno de los atributos más grandes de Dios es su fidelidad. Dios no puede ser infiel. En el cielo, Lucifer tenía gloria, era un hombre que Lucifer no era carnal porque no tenía carne. Era un ser espiritual, era un ser glorioso, pero no fue fiel. En la fidelidad, él falló. Dios busca gente fiel. Por eso hay pastores que no saben hablar mucho, pero Dios los bendice porque son fieles. Y hay pastores que tienen un pico de oro y nunca progresan porque son más infieles que el diablo. Son infieles a su esposa. Son infieles. Mire, hermano, hay pastores que han cambiado ya de 5 concilios, de 3 concilios. La infidelidad atrasa la obra de Dios. Yo me acuerdo cuando en la República Dominicana muchos ministerios estaban siendo infieles y tenían 3 y 4 signs para levantar los concilios. ¿Usted sabe lo que hizo Dios? Comenzó a levantar ministerios y concilios nacionales que no dependían de ningún concilio acá en Estados Unidos. Y eso le servía de vergüenza porque esos concilios comenzaron a prosperar. Y puedo mencionar muchos concilios nacionales allá en la República Dominicana y comenzaron a prosperar. Entonces servía como de vergüenza aquellos que andaban extorsionando los concilios americanos con 4 y 5 o 6 escondidos en las iglesias. Los avergonzaba porque las iglesias nacionales comenzaron a prosperar más y comenzaron a levantar incluso iglesias del extranjero. Porque muchas de ellas comenzaron a enviar misioneros para Puerto Rico y levantar iglesias en Puerto Rico. Muchas de estas iglesias, recuerdo una iglesia de Jesucristo Fuente de Amor y otras más, concilios nacionales. Y cuando estoy hablando de esto, los dominicanos saben lo que yo estoy hablando. Comenzó Dios a levantar concilios nacionales allá. ¿Para qué? Para avergonzar a esos extorsionistas que se meten dentro de la obra. Porque créanme, hermano, que se meten buscones, que se meten gente que no tiene visión de reino, que los que están pendientes son cristianos pancistas, que votan y están a favor, no de los principios que ellos tienen, sino a favor de lo que les conviene, de lo que les conviene. Y cristianos pancistas se encuentran hoy en día, que se van con el concilio que más le ayuda, con el ministerio que más le ayuda, con el que da un chavito más, se van, venden sus principios, venden sus creencias. Pero el apóstol Pablo decía, pero Dios es fiel, y el Señor es tan fiel, que nos va a afianzar, ponernos afianzado igualdad de todo mal. Dios nos va a guardar. Y en estos días, pues sabemos, Dios nos ha dado palabras de bendición. Y vamos a ver bendición grande. Pero a veces Dios permite la traición para que se demuestre quiénes son los que no están en el ministerio del corazón. Pero Dios nos va a guardar. Porque Él nos guarda. Él ha prometido poner un círculo alrededor nuestro. Y que el ángel de Jehová acampe en de alrededor nuestro. Y no esté allí de lujo, no para defender. Así que no importa qué expectativa tú tengas para este año, qué situación está pasando en tu iglesia, pastor que me escucha, te la quieren dividir, ya tú ves los preludios de la división, porque la división se siente, una iglesia dividida se siente en el ambiente cuando un pueblo está dividido. Ten paz, pastor, porque Dios es fiel. Y dice la Biblia que Dios tampoco es injusto por olvidar nuestra labor. Padre, en el nombre de Jesús, yo te doy gracias por tu fidelidad, porque hasta ahora tú nos has permitido poder cumplir con nuestros compromisos y
cumplir con nuestro ministerio. Yo te suplico, Padre, que tú bendigas a todos los pastores que a lo largo y a lo ancho estén cada día al escuchar y que podamos tener nuestra fe afianzada en tu palabra y que nada ni nadie nos mueva de lo que hemos creído. Te lo suplico y te lo ruego.

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1: Dios te bendiga. Te habla el Pastor Eric Salgado. Para anunciarle a todos nuestros estudiantes y maestros que las graduaciones de nuestro instituto han sido pospuestas para el próximo lunes 22 de junio a las 7:30 de la noche en el mismo lugar, en el Willie Carteri Hall, 5602 de la 6ª Avenida en Brooklyn. Las graduaciones de nuestro instituto Jóvenes Cristianos han sido pospuestas para el lunes.

0: amado Dios y Padre Celestial, Dios eterno, Dios de amor, Dios de infinita misericordia, en esta hora y en este momento llegamos ante ti, llegamos con un corazón sincero, dispuesto para ti, para adorarte, para aclamarte, para imponderarte y darte gloria, honra y alabanza a ti. Gracias por este tiempo. Gracias por este momento, papá, por este tiempo que podemos consagrar, dedicar, separar para darte gloria, para darte honra, para hacer la voluntad tuya y cumplir tu propósito a través de este medio, Dios. Te damos honra, te damos alabanza, te damos honor y en tu presencia nos gozaremos, nos alegraremos en ti, en compañía de nuestros hermanos, en esa comunión entre los santos y en la coinonía con el Espíritu Santo que está en nosotros, con nosotros, sobre nosotros, a tu nombre damos gloria. A tu nombre damos honra, alabanza y todo honor. Gracias, papá. Gracias, papito santo, por este tiempo, por este momento que podemos consagrar, dedicar, ay, ay, ay, y en tu presencia celebrar, celebrar tu misericordia, celebrar la salvación de nuestra alma, el perdón de nuestros pecados, celebrar tu amor, tu paz, tu presencia, oh gloria, gloria para ti, eterno, a ti sea la gloria, papá, papito, aquí en tu presencia, derramamos nuestra alma la derramamos delante de ti, reconociéndote como el santo, el alto, el sublime, el Dios poderoso, el Dios que ha cambiado nuestro lamento en gozo. Nuestra alegría ha llegado a través de ti, Señor. Gracias porque cambiaste la tristeza en alegría. Y celebramos ese triunfo en la cruz, el triunfo del Cordero en la cruz. Oh, a tu nombre, de tu no haber estado por nosotros, el devorador nos hubiera devorado, el hombre hubiese comido nuestras carnes y hubiésemos perecido, pero gracias, gracias a ti, papá, gracias a tu gran amor, a tu gran misericordia para con nosotros, oh eterno, en tu presencia, damos honra a ti. Damos gloria a tu nombre, no a nosotros, oh Jehová, sino a tu nombre. Damos gloria, te adoramos, aleluya. Hermano, adore, hermana, usted que está allí, adore. Adore al Dios que lo ha liberado, al Dios que lo ha salvado, al Dios que lo sacó de casa de servidumbre, de casa de esclavitud, y lo trajo a casa de libertad, a casa de paz, de bendición, a lugar espacioso, a lugar de abundancia, a lugar de gracia. Ay, ay, ay, ay, ay, ay, ay, ay, la presencia. La presencia del Señor se hace real, manifiesta. La presencia del Señor se manifiesta en nuestras vidas con gran poder, con gran gloria. A Él exaltamos. A Él engrandecemos, porque Él es digno de suprema alabanza. Nos gozaremos en Él, en Él, en Él nos gozaremos. A Él adoraremos, porque Él es digno de suprema alabanza, de toda gloria, aleluya. Padre, recibe gloria, gloria para ti. Honra para ti, ay, ya, ya, ya, ya, ya, hermano, allí confiésele cuánto le ama, Dígale, papito, te amo. Jesús, te amo. Espíritu Santo, te amo. Oh, es hermoso. Es glorioso estar en su presencia, en su dulce y exquisita presencia. Y disfrutamos. Disfrutamos su presencia, porque es hermoso, es glorioso estar en su presencia. En su presencia hay plenitud de gozo, y el gozo del Señor es nuestra fortaleza. Gracias, papá. Gracias, papito santo, por este tiempo, por este momento. Oh, Señor. Ay, ay, ay, ay, ay. Oh, gracias, Señor. Gracias por este tiempo, este momento sagrado, este tiempo que podemos dedicar a ti, Señor. Oh, gloria, alabanza, honor, Rama. Te engrandecemos, hermano de gloria, de honra al Dios que lo salvó, que lo libertó. Gracias, papá. Aquí estamos. Aquí estamos para ti. Es para ti, Señor. Es para ti. ¡Ey, ay, ay, ay, ay, ay, ay, ay! Oh, gracias. Derramamos nuestra alma en tu presencia. En tu presencia, Señor. Te llamamos. Te llamamos porque tú estás escuchando. Porque tú escuchas nuestra voz. Porque tú escuchas nuestro clamor. Oh, eterno, ven, ven y toma más de nuestra vida, de nuestro corazón. Te entregamos más de nuestro corazón, de nuestra vida para ti. Toma, Dios, oh, cambia, transforma, oh, Padre Santo, renueva nuestro corazón, nuestra mente. Quita aquello, oh Señor, que no te agrada. Limpia, purifica más nuestras vidas, nuestros corazones. Oh Eterno, queremos ser solo para ti. Buscarte a ti, oh Señor. Estar siempre apegados a ti, Señor. Oh Eterno, a ti la gloria. Oh Padre Santo, mira a mi hermano que está allí, mi hermana que está allí, que clama, que busca tu rostro, que busca tu presencia, pero que está en tribulación, que está en necesidad, que necesita el pronto auxilio, que necesita tu ayuda, papá, en esta hora, en este momento intercedemos delante de ti, Dios del cielo, por ese hogar, por esa familia, por ese hijo perdido, por esa hija que está lejos de ti, Señor, para que tú la traigas a ti, Señor, como solamente tú sabes y puedes hacer, Dios. Padre, obra. Allí está mi hermano, mi hermana, tu hijo, tu hija, en necesidad, suple. Envía ayuda desde lo alto, Dios, abre tu buen tesoro, el cielo, y envía lluvias, lluvias de bendiciones sobre ese hogar, sobre esa familia que está en necesidad, ese hermano que está en angustia, ese hermano que está en aflicción, que está pasando momentos de dolor, que reciba consolación por medio del Espíritu Santo. Intercedemos por ti, intercedemos por tu familia, por tu matrimonio, intercedemos delante de Dios en el nombre de Jesús. Y declaramos la paz. Declaramos la paz de Dios en medio de la tormenta. Allí está Dios. Dios calmando los vientos contrarios que han azotado contra ti, hermano, contra tu casa. El Señor está allí para cuidar de ti, para cuidar de tus hijos, para cuidar de tu hogar, de tu familia. En el nombre de Jesús declaramos una palabra de gracia, de bendición sobre tu vida. Abba, semelebekende, en el nombre de Jesús. El Señor te fortalece, El Señor te ayuda. Él levanta tu cabeza. No temas, porque el Señor está allí para sostenerte, para socorrerte. Él es tu pronto auxilio en la tribulación, en la prueba, en la persecución. No tengas temor, no tengas miedo, porque el que te llamó está presente. El fuerte, el valiente, el poderoso, el Dios que hizo los cielos y la tierra. Él hace una obra magnífica, una obra poderosa en nuestras vidas. Por eso, si puedes, levanta manos al cielo y engrandécelo. Engrandécelo en tu vida, en tu hogar, en tu familia. Vamos a dar gloria, vamos a dar honra al Dios que nos ha librado, que nos ha salvado. Hay libertad. Estamos libres. Somos libres, libres, libres para buscarle, para adorarle, para llamarle. Oh gloria, digno, digno, digno ser. Aleluya. Ay, gracias, papá. Gracias, Jesús. Oh, Espíritu Santo, allí está Él. Ha entrado a esa habitación, a ese lugar, y te está tocando. Hay un toque de Dios. Él pasa su mano. Él pone su mano sobre tus hombros, dejándote saber, hijo, estoy aquí. Hija, estoy aquí. Nunca te dejaré, ni te desampararé. He prometido estar contigo. Yo te fortalezco. Yo renuevo tus fuerzas para que no desmayes, para que no te rindas. Oh, gloria, gracias, Señor. Allí se mueve Él, por medio del Espíritu Santo. Y tú lo puedes sentir, porque Él toca tu frente y pasa su mano. Y allí te frota el aceite de la santa unción. El aceite de la santa unción. Tú lo recibes. Él está allí, frotando, untando, consolando, acariciando a sus hijos, acariciando a sus siervos, para que recobres fuerza, ánimo, para seguir hacia adelante. En el nombre de Jesús, recibe nueva fuerza. Padre, intercedemos. Intercedemos por el confinado, por la confinada que está allí. Aunque está cautivo físicamente, está libre para adorarte, para buscarte, para llamarte. En el nombre de Jesús, bendice todo confinado. Bendice, Señor, aquel que está allí esperando en ti, esperando el tiempo, el momento tuyo. Mi hermana que va a corte, mi hermano que tiene una demanda. Señor, obra a favor de él y que él salga ganador de ese caso. Oh, Padre, el que va a inmigración, que tú vayas con él y esa visa la reciba, esa residencia, en el nombre de Jesús. Esos papeles los desatamos en el nombre de Jesús. Declaramos el favor de Dios para tu vida, para tu hogar, para tu familia, para tus hijos. En el nombre de Jesús, Padre Santo, intercedemos por la nación, la ciudad, donde estamos llegando, Señor, el pueblo, la nación, donde hay necesidad, donde hay violencia, donde hay guerra. Oh, Padre Santo, donde hay crímenes a diario, Señor, que llegue la paz tuya, Señor, a esos corazones. Tú salvando, libertando las multitudes en el nombre de Jesús. Intercedemos por los reyes de las naciones, por los que están en eminencia, Padre Santo, para que tú cambies sus mentes, sus corazones, y tú tomes el control, el dominio. Allí, Señor, manifiéstate con gran poder, con gran gloria, en el nombre de Jesús. Mira al anciano, la anciana que está allí, necesitando las fuerzas tuyas, ese anciano, esa anciana, Señor, que depende de ti. Cuídale, protégele, guárdale. El huérfano, la viuda, el desamparado, el que tiene hambre, el que tiene sed, el que está desnudo. Oh, Padre, socórrele, cúbrele, ayúdale, susténtale. En el nombre de Jesús, el enfermo desahuciado de los médicos, en el nombre de Jesús, declaramos una palabra de salud, de vida. Recibe vida, recibe salud,
1: Atamos todo espíritu de enfermedad, todo espíritu de dolor. La dolencia desaparece, el cáncer sale fuera, el SIDA, la leucemia, el lupus, fuera. Enfermedad mental, fuera, fuera, fuera, fuera. Todo nerviosismo, fuera. Toda dolencia, fuera. En el nombre de Jesús, sé sano, sé libre, libre, libre. En el nombre de Jesús declaro libertad de toda opresión, de todo espíritu depresivo. Allí tú recibes liberación, el Señor te toca y tú quedas sano. Él pone órgano nuevo en tu cuerpo, tejido nuevo, huesos nuevos, piel nueva. Él está haciendo el milagro creativo, poniendo pulmón, riñón nuevo, próstata nueva, páncreas nueva. Recibe tu milagro, recibe hígado nuevo, riñón nuevo, recibe el milagro. Allí está Dios operando, está Dios operando y tú quedas sano. Tú quedas libre. En el nombre de Jesús, profetizo salud, profetizo el milagro en tu vida, recibe el milagro. En el nombre de Jesús, la sanidad divina. En tu cuerpo quedas libre de todo espíritu de enfermedad. El Señor está poniendo sangre nueva, venas nuevas, corazón nuevo. La artritis fuera en el nombre de Jesús. En el nombre de Jesús, el Señor operando, sanando. Recibe tu milagro en el nombre de Jesús. En el nombre de Jesús, declaro salud, salud en tu cuerpo. El Señor está obrando, el sanador está allí, el que levanta tu cabeza está allí, el que sana tu cuerpo, sana tu espíritu, sana tu alma de toda dolencia, de toda herida, de toda amargura. Señor, sana tus heridas, el Espíritu Santo está pasando el bálsamo. Y tú quedas libre de toda opresión. En el nombre de Jesús. En el nombre de Jesús. Allí está el Dios del cielo tocándote. Y tú estás recibiendo un toque especial. Un toque del Dios de la gloria. El Dios que hace maravillas. Que hace potentos en el medio de su pueblo. En el nombre de Jesús proclamo la gloria de Dios en tu vida, en tu hogar, en tu familia. Ay, ya, ya, ya, ya, ya, ya, ya, ya, ya, ya, ay, ya, ya, ya, ya, ya, ya, ya, ya, ya, ya, ya, ya. Declárate sano, libre de toda opresión y proclama la gloria de Dios en tu vida, en tu hogar, en tu empresa, en el ministerio. Dios está obrando allí. En tu hogar, está obrando Dios en tu matrimonio, está obrando Dios en tu familia, porque Dios ha prometido salvar tus hijos, salvar tu hogar, tu esposo, tu esposa. Hay una palabra profética de salvación para ti y tu casa. Solamente tienes que creerle al Dios que te llama en justicia, al Dios que no fallará, sino que hará lo que ha prometido. Él lo hará. No tengas temor de malas noticias, porque el que te llamó es fiel y verdadero. Amas, Eleveenda. Declaro la bendición de Dios, la bendición de Dios, la bendición de Dios para ti, para tu familia, el favor de Dios, para tu empresa, empresario, que estás allí. El Señor abre puerta. Y viene la ayuda de Dios para tu empresa. Empresario, no temas, porque el Señor envía ayuda desde lo alto. Y el préstamo que solicitaste, el Señor ya lo aprobó. Él tocó al gerente y viene la ayuda de parte de Dios. Porque Dios abre puerta y trae bendición para ti. Oh, gloria. Hay palabra buena para ti, palabra de gracia, de fortaleza, de bendición, palabra que sale del corazón de Dios. Claman los justos y Jehová los oye y los libra de todas sus angustias. Cercano está Jehová a los quebrantados de corazón y salva a los contristos de espíritu. Muchas son las aflicciones del justo, pero de todas ellas le librará Jehová. Son muchos los problemas, son muchas las angustias, las aflicciones, las tribulaciones,
0: Los problemas son muchos para el justo, pero hay una promesa. Pero hay una promesa de Dios. Pero de todos ellos, de todas ellas, de todas esas aflicciones, de todas esas pruebas, te librará Jehová, porque Él está cercano. Él está cerca. Dios está cercano a los quebrantados de corazón. Y Él ha prometido salvar. Dios ha prometido salvar a los contristos de espíritu. Claman. Claman los justos. Claman los justos. Tú que estás clamando, Jehová te oye y te librará. Te librará. Te librará de todas tus angustias. Te librará de tu prueba. Te librará de esa aflicción, de ese dolor, de esa angustia. Hay una promesa de liberación de parte de Dios, porque Él está cercano, Él está cerca para ayudarte, Él está cerca para socorrerte. Dios está cerca, esta es la palabra específica, Dios está cerca de tu hogar, está cerca de tu vida, está cerca de tus hijos, está cerca de tu empresa, del ministerio, está cerca de tu vida. Dios no está lejos, Él está cercano. Llámalo, llámalo, llámalo, clama, clama, clama, clama, clama, porque Él oye. Jehová oye. Claman los justos, claman sus hijos, claman sus siervos. Y Jehová oye y los libra de todas sus angustias. Cercano está Jehová a los quebrantados de corazón. Tú que estás quebrantado de corazón, Dios está cerca escuchando, escuchando tu clamor, escuchando tu voz. Y Él ha prometido librarte de tu aflicción, de tu dolor, de tu prueba. Se apresura a su fin esa prueba, porque va a cesar el dolor, va a cesar la aflicción, va a cesar el problema, porque el Dios del cielo está cerca para socorrerte, para ayudarte. No temas, tú enderezarás. Tú encenderás mi lámpara. Tú encenderás mi lámpara. Jehová, mi Dios, alumbrará mis tinieblas contigo. Desbarataré ejércitos y con mi Dios exaltaré muros. En cuanto a Dios, perfecto en su camino, y acrisolada la palabra de Jehová, escudo es a todos los que en Él esperan. Dios es el que me ciñe de poder y quien hace perfecto mi camino. En cuanto a Dios, perfecto en su camino. Y acrisolada, acrisolada la palabra de Jehová, escudo es a todos los que en Él esperan. Tú, oh Jehová, encenderás mi lámpara. Jehová, mi Dios, alumbrará mis tinieblas. Contigo desbarataré ejércitos y con mi Dios exaltaré muros. Con Dios, con Dios, vamos a hacer proezas, con Dios, vamos a hacer maravillas potentes, porque Él está allí cerca, obrando en tu vida, en mi vida. Dios nos fallará, Dios hará, Dios encenderá tu lámpara, hermano, tu lámpara será encendida por el Dios del cielo. Dios alumbrará tus tinieblas serán alumbradas por el Dios de la luz. El salmista dijo, Jehová es mi luz y mi salvación.
1: ¿De quién temeré? Si Él es mi luz, Él alumbra mi sendero, Él alumbra mi camino. Hurra va aquí amando. No andaré en tiniebla, porque Él alumbrará el camino por donde he de pasar, por donde he de caminar. Él va delante, enderezando el camino torcido para llevarme al lugar seguro. Recibe la palabra. Cercano está Jehová. Cerca, para guiarte, para llevarte por el camino que debes andar. No temas, porque Él te toma de la mano y hay una palabra específica para ti, para que sigas adelante, buscando, llamándolo a Él, dependiendo de Él, confiando en Él, solamente en Él, porque Él está cercano. Esa es la palabra específica en esta hora. Cercano está Jehová, cerca. Llámalo, porque Él no está lejos. Él está cerca de ti para sostenerte, para cubrirte y ayudarte con la diestra de su justicia. Te declaro la paz, te declaro el bien de Dios, la misericordia de Dios, y su bien te seguirán todos los días de tu vida hasta el fin. Recibe aliento con esta palabra. Recibe aliento. Recibe ánimo, siervo. Sierva, ánimo. Recibe ánimo. Recibe aliento. Recibe fuerza. Fortalécete con el espíritu de esta palabra que sale del corazón del Padre. ¡Oh, gloria! ¡Ay, ay, ay, ay, ay! Lo que tú estás sintiendo es el poder de Dios, la manifestación de esta palabra viva y eficaz en tu corazón. Porque Cristo dijo, mis palabras son espíritu y son vida a los que las reciben. Y tú estás recibiendo esta palabra que está dando vida, ánimo, fortaleza, aliento, Abba. Que me debe quitar a bajar. Esta palabra no pasará. Ciertamente, el cielo y la tierra pasarán, pero mis palabras no pasarán. Recíbela. Es para ti que estás allí. Te declaro el favor. Te declaro la bendición de Dios. En el nombre de Jesús, sé bendecido por el Dios de la gloria. En el nombre de Jesús.

0: misteriosos hermanos y amigos de la radio, que Dios me los colme de ricas y abundantes bendiciones. Reciban este saludo cordial de siempre, el pastor Federico Santiago. Nos preparamos para atender su llamada al 718-748-9751. También el 718-748-9752. Si suena ocupado cuando llama, siga tratando hasta que lo logre. Dios le bendiga, buen día.
1: Dios le guarde, siervo.
0: Manuel, bienvenido a la casa. Un abrazo, mi hermano. Buen día.
1: Bendición, siervo de Dios. A mi hermano Franklin, a Waldo, a Rafael, a Pedro, a Arimendi, María Amparo, Benjamín, Ada, Den, Yolanda, Juan Núñez, Rubiel, Merari, Sofía, Amelia, Evelyn, Johen, Orlando, Silvia, Manuel, Mateo, Marín, Demetrio, Juliel, Oscar, Juan Reyes, Blas, María, Fabio, Alba, Olga, José Pascual, Rolando, Luis, Alex, Ramona, Héctor, Rafael Ariti, Virgilio Lora, Diógenes, Rolando Pascual, Federico Junior, Diógenes Belice, Juana Mercer, Ana, Cheo, Cristina, María, Eva, Sofía, Yaneri, Rubén, Marta, Edith Figueroa, José Terrero, Javier, Reina, Orlando, David, Amelia, William, Patricio, Jenny, Milagro, Jenny, Nelly, Fortune, Jefferson, Henderson, Henderson, Rachel, Tiana, Milagro, Alamed, Álamo, Daniel, Janet, Helen, Diógenes Medrano, Juan, Gilda, María, Ocia, Javier López, Carlos José. Bendición.
0: Amén. Padre, gracias te damos por nuestro hermano Manuel, su esposa, sus hijos, su hogar, la familia, los negocios, los asuntos a atender esta semana. Dale victoria, dale triunfo. Y también a todos los hermanos mencionados en la lista. Sana al enfermo, liberta al cautivo, salva al perdido, glorifica en cada familia mencionada. De una manera especial, llévalos de gloria en gloria, de victoria en victoria, con una semana favorable en todo. En el nombre de Jesús, amén. Victoria. Dios le bendiga, buen día.
2: Buen día, pastor, Dios le bendiga.
0: Llegó la hermana hoy lunes, qué bueno, mi hermana, un abrazo. Bendiciones para ti y tus hijos.
2: Igualmente, para darle gracias a Dios y que
0: le dé fuerza. Padre, gracias por tu sierva, envuélvela en el lienzo del poder de tu amor, llévala de gloria en gloria, sosténla con tu mano poderosa, que no le falte nada, manténla saludable, a ella, sus hijos, su casa, la familia, en el lugar de trabajo, dale victoria, dale triunfo, que tengan una semana llena, llena de tu bendición, que las enriquece, en nombre de Jesús, amén, un abrazo, victoria.
2: Igualmente.
0: Bueno, seguimos por aquí atendiendo las llamadas al 718-748-9751. Buenos días. ¿Cómo están ustedes? Bien, yo contentísimo de que ustedes estén allí disfrutando de la presencia de Dios. Sé que Dios le está tocando de una manera especial, sublime, gloriosa, majestuosa, excelsa. Dios es bueno. Y viene pronto.

0: Dios le bendiga, buen día.
1: Buenos días.
0: Buen día, llegó Demetrio a la casa, un abrazo, mi hermano, buen día.
1: Amén, un fuerte abrazo, dando gracias a Dios en este lunes, porque el Señor ha sido bueno, nos ha permitido estar de pie para darle la gloria y la honra, iniciando con su favor en esta semana maravillosa, porque el Señor es bueno. Así que lo bendecimos a usted, su casa, su familia, que los anhelo su corazón, el Señor le deje cumplir cada vez y que podamos ver su gloria cada día. Así que bendiciones para Manuel, ya por ahí mencionó la lista, los hermanos que llaman, a Frankie, su familia, su compañero de caminata, mi patrona, mi compañero de trabajo, mi hijo Edwin. Y nada, decirle que Dios ha sido bueno, el Señor, cuando nosotros obedecemos y buscamos su favor de corazón y lo mantenemos en fe, el Señor escucha, el Señor responde, el Señor concede, porque tengo testimonio para dar y decir de la grandeza de Dios, que ha sido maravilloso, ha sido bueno, pero esperé en su tiempo.
0: Amén, Padre.
1: Bendiciones para todos.
0: Gracias por Demetrio, bendice la vida de él, de su esposo, sus hijos, los que están cerca, los que están lejos, se han alcanzado por el favor, la gracia, la bendición tuya, que les enriquece, que tengan una semana favorable, en victoria, en triunfo, allí en el lugar de trabajo, hazlo prosperar, y que la gracia tuya esté sobre él, manténlo saludable y fortalecido en la fe, que no le falte nada. Señor, te lo pido en el nombre de Jesús. Amén. Un abrazo, Demetrio, buen día.
1: Amén, un abrazo.
0: Bueno, seguimos aquí atendiendo las llamadas. Usted queda camino al lugar de trabajo. Que Dios me lo acompañe, que tenga una semana próspera, muy bendecida en todo. Allá a la distancia donde te encuentras, que Dios sea contigo y te lleve de gloria en gloria, de victoria en victoria. Recuerde que aunque las cosas vayan de mal en peor, no se deprima, no se desaliente, levante su cabeza en alto, recordando que nuestra redención está cerca. 718-748-9751. También el 718-748-9752. De que viene, viene y nadie lo detiene. El Dios del cielo regresa. Primero un pueblo será levantado. Para encontrarnos con él en las nubes será algo impresionante, algo glorioso, un evento que está por manifestarse. Las señales se cumplen. Dios hará lo que ha dicho. Fue a preparar lugar para todos nosotros. Él dijo, si me voy, volveré otra vez. Y os tomaré a mí mismo, para que donde yo esté, vosotros también estéis. Me voy, pero volveré otra vez. Cristo vuelve otra vez. Qué bueno, lo estamos esperando. Mantenga su confianza en el Señor, en medio de ese problema, de esa prueba, de esa crisis, de esa situación. Confíe. Nunca dude del poder y de la palabra de Dios. Dios cumplirá lo que le ha dicho. Él lo hará. Él viene, y de que viene, viene. Y nadie lo detiene. Bueno, saludo allí a Lucio. Camino al lugar de trabajo. Bendición de Lucio. Seguimos orando por Emilio, tu hermano. Saludo a toda la familia. También a mi hermano Pablito Rosales, mi asistente, la hermana Aida y sus hijos. Que Dios me los colme de bendiciones. Hermano Antonio Presancín, a Mario y Saía, todos los Presancín, bendiciones. Dios le bendiga, buen día.
2: Buenos días, mi patrón de la
0: familia. Llegó la hermana Olga a la casa, un abrazo, Olga. Bendiciones para ti y tu familia.
2: Amén, igualmente para la suya, para todos nuestros hermanos, que Dios, hombre de bendición, en esta nueva semana que entra, y que todo sea de mucha bendición para todos.
0: Seguro que sí. que Dios te acompañe al lugar de trabajo y te prospere. Bendición, Padre, para la hermana Olga, su hijo, la casa, la familia, manténla saludable, fortalecida en la fe. Padre, suple, provee todo lo que ella necesita, que sea una semana de victoria, de triunfo, de gloria, de avance, de alcance. Glorifícate en su vida. Dale el favor tuyo. Te lo pido en el nombre de Jesús. Buen día. También mi hermano Dionisio Mazariego, allí con su compañero de trabajo, y todos los hermanos que nos escuchan en los diferentes lugares, se lleva camino al lugar de trabajo con calma. Hoy es lunes, un día fuerte, pero vendrá el martes, el miércoles, cuando viene a ver el fin de semana otra vez. Seguro que sí. Saludo a todos los confinados y confinadas que están allí escuchando. Seguimos orando por todos ustedes. Mantenga la confianza en el Señor. Dios cumplirá lo que le ha dicho. Él no lo va a decepcionar. Él nunca falla y es puntual. Solamente mantenga la confianza en el Dios vivo, en el Dios que hace lo imposible posible. Nos gozamos, nos alegramos. Recuerda, hermano, que este es un ministerio de fe, que toda ayuda será recompensada ampliamente por el Dios del cielo. Propóngase enviar una ofrenda de amor. Ayúdenos a costear costo esta obra. Dios le ha de bendecir en grande. Siempre en la obra de Dios. El que siembra la obra de Dios recibe cosecha multiplicada. Propóngase en su corazón enviar este óvulo de amor lo más pronto posible. Siempre necesitamos la ayuda financiera para costear el costo de esta obra. Bueno, los hermanos se me quedaron dormidos hoy. Muchos de ellos que siempre me escuchan, Esther, Marta, también María Alfaro se quedó dormida, muchos se quedaron, parece que estaron al fin de semana fuertemente, se acostaron tarde, se cogió el día, pero usted que va allí en su auto, en el camión, que Dios me lo acompañe y que tenga un día glorioso, maravilloso, lleno de la bendición de Dios, que no se enriquece. Usted sabe que Cristo le ama, nadie le ama como Dios. Él estuvo dispuesto a enviar su Hijo para rescatarlo a usted. Nadie merecía, pero Él le plujo venir a buscarlo y salvarlo. Lo que se había perdido. Saludando a todo hermano que nos escucha en los diferentes comentarios. Usted que está allí, mantenga la calma y Dios hará lo que le ha dicho. Dios le bendiga, buen día.
3: Buenos días, hermano.
0: Amén. ¿Cómo estamos?
3: Estamos dormidos, estamos despiertos.
0: Está de pie, hermana Esther, está de pie.
3: Soy el Señor. Hermano, me gusta tanto cuando participa la palabra del Señor y la oración, la intercesión. Me acuerdo de aquel hermoso salmo, bendito el varón que confía en
0: Jehová,
3: cuya confianza es Jehová, porque será como árbol plantado junto a corrientes de agua. Le da su fruto a su tiempo.
0: Y su hoja no cae. Esa es la gran promesa. Por eso hay que permanecer firme.
3: Sí, así es. En medio de las luchas y las pruebas, son oportunidades para confiar en el Señor. Es lo que estoy entendiendo, ¿verdad? Cuando hay luchas y pruebas, ok, es una oportunidad para confiar en el Señor. Amén.
0: Padre, gracias por mi hermana, bendícela, cólmala de bendiciones, enriquecela con tu gracia, a ella y a toda su casa, a toda la familia, Mira las necesidades que ella enfrenta, Señor, suple, provee, abre tu buen tesoro, el cielo, y envía lluvias de bendiciones a tu tiempo, Dios. Lluvias tempranas, lluvias tardías, la que no ha llegado con la que viene, la doble porción, la doble bendición para tu hija, que tenga una semana favorable, victoria, próspera, bendecida, en el nombre de Jesús. Un abrazo, sierva, buen día. Muy bien, hasta aquí me trajo el río. Levantamos campamento. Cristo le ama, el pastor Federico también. Como siempre, mi gente, familia, ustedes, les deseo cosas buenas. Nos vemos al rato. Bendiciones.

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A los que le aman a Dios, todas las cosas les ayudan para. Pues nada está mal porque todo va bien. ¿Cuántos aman a Dios? Pues entonces el problema que usted tiene le va a ayudar para bien. Así que nada está mal porque Dios todo lo malo lo cambia en bueno. Y de toda cosa mala, Dios sabe sacar algo bueno. Vamos, anda, aquí, vamos, atalla. Con Cristo estamos bien. Con Cristo estamos bien. Con Cristo estamos bien. Yo soy de Cristo, yo soy de Cristo, yo soy de Cristo, yo soy de Cristo, yo soy de Cristo.

31. Si lo tiene, dígame amén. Gloria al Señor. Yo lo voy a predicar por el tema Jairo, un ejemplo a seguir. Jairo, un ejemplo a seguir. Y dice la palabra del Señor en el nombre del Padre, del Hijo y del Espíritu Santo. Lucas capítulo 8, verso 41. Entonces vino un varón llamado Jairo, que era principal de la sinagoga, y postrándose a los pies de Jesús, le rogaba que entrase en su casa, porque tenía una hija única, como de 12 años, que se estaba muriendo. Entonces vino un varón llamado Jairo, que era principal de la sinagoga, y postrándose a los pies de Jesús, le rogaba que entrase en su casa, porque tenía una hija única, como de 12 años, que se estaba muriendo. Yo le invito ahora a darle la mano que le queda al lado de la frente y atrás y dígale: Jairo es un ejemplo a seguir. Padre, en el nombre de Jesús de Nazaret, hijo amado, en esta noche voy a predicar el poderoso mensaje de tu palabra. Y te suplico que me permitas predicar esta palabra con libertad. Dame esta palabra con poder, dame esta palabra con autoridad, dame esta palabra con unción. Dámela, Señor mío, con esa unción de tu espíritu, a la cual me tienes acostumbrado. Sea palabra viva y eficaz, más cortante que toda espada de dos filos. Y que mientras yo la predico, espíritu de adoración y de alabanza haya en los labios de este pueblo en el día de hoy. Padre mío, predicaré tu palabra y lo haré para gloria y honra de tu nombre. En el nombre de Jesús, Señor. Amén. Se pueden sentar, amados hermanos. Les recuerdo que las sillas no apagan el fuego. Y que eso significa que sentado se puede alabar al Señor. Mire a ver si usted puede alabar al Señor aunque esté sentado. ¿Se puede? Sí, Señor. Gloria a Dios. Esta mañana temprano recibí una llamada del hermano Milton. Vi que tenía una llamada perdida en mi celular de él y lo llamé para atrás. Me dijo toda la mala experiencia que estaban pasando con ese tráfico, que no les permitía entrar a Nueva York. Esto por causa de un accidente que hubo en Washington Bridge, que murió una persona. Entonces, me dijo: pastor, para ver qué hace, por si acaso no puedo predicar esta noche, yo voy a hacer el esfuerzo, si puedo llegar, llego. Hablé con Jonathan, para que Jonathan se preparara. Pues yo no sé si usted se ha dado cuenta, pero llevo ya casi 2 meses sin predicar. Y eso me está creando ansiedad. ¿Verdad? Y no ha sido porque no quiero predicar, ha sido razón de salud. La salud, como yo digo siempre, no es una excusa. Es porque Dios no me ha dejado. Yo tengo, por cuanto yo no voy a hospitales ni a médicos, y ahora mismo tampoco estoy tomando medicina, una clase de medicamento que estoy tomando. Yo tengo que estar bien sujeto a la dirección del Espíritu Santo en mí, en este asunto de cómo voy a manejarme cuando mi cuerpo no está funcionando bien. Y en estos días no ha estado funcionando bien, hoy mismo no ha estado funcionando bien. Por la tarde me fui a mi cuarto y le dije: Señor, yo quisiera predicar, pero tú no me estás dejando predicar y tampoco hoy me siento bien. De todas formas, déjame ponerme a leer todo lo que yo pueda encontrar por ahí de información acerca del Día de los Padres. Me gusta leer cosas del Día de los Padres, leí mensajes que otras personas acerca de los padres. Están leyendo tanto material bueno que comencé a hacer anotaciones. Yo dije: bueno, yo no voy a predicar esta noche, pero por lo menos empecé a dejarme preparar un mensaje y lo guardo ahí para cuando sea. Después que lo preparé, lo imprimí y lo metí en la Biblia y dije: por si acaso me dejan. Cuando llegué aquí le dije a Jonathan: prepárate, Jonathan.

0: final el Señor me dijo, está bien, predicas tú. Y ahora me paro con confianza aquí a predicar, aunque me sienta experto. Porque sé que estoy haciendo en la voluntad del Señor. Amén. Gloria a Dios. Pero cuando ya llegue el momento, nos metemos aquí en una buena campaña, porque cuando yo salgo de mis enfermedades, a mí me gusta darle campaña a la iglesia. Gloria al Señor. Jairo. Yo quiero hablar de este personaje bíblico hoy de una forma que a lo mejor en otra ocasión usted no ha escuchado hablar. Se acerca por ahí el domingo cuando se celebra el Día de los Padres. Y yo he escuchado hablar muchas veces acerca de que se le da más importancia al Día de las Madres que al Día de los Padres. Inclusive, entre las cosas que leí hoy, leí que hubo un predicador en una ocasión hablándole a un grupo de jóvenes, le preguntó a los jóvenes varones, ¿cuántos entre ustedes quisieran tener una esposa con las características de su madre? Y dice la historia que leí, que es real, que todos los jóvenes que habían allí levantaron la mano diciendo, a mí me gustaría tener una esposa que tenga las características de mi madre. Entonces, él se miró hacia los jóvenes y le preguntó a los jóvenes, ¿cuántas de ustedes quisieran tener un esposo con las características de su padre? Dice el relato que ni una sola joven levantó su mano. Todas se quedaron mirando hacia el piso, que ninguna levantaba su cabeza, ninguna deseaba tener un esposo que tuviera las características de su padre. Hay muchos que al Día de los Padres lo llaman el Día de los Perros. ¿Sabe qué, hermano? Esa es la forma en la cual la sociedad va denigrando y tirando al piso el carácter de un hombre. Y de un hombre que conforme a la Biblia es lo primero en un hogar. Porque independientemente de las buenas características que tenga una mujer y que tenga una madre, la Biblia establece dentro de ella que es el hombre, el varón, la cabeza de la mujer. Y que el varón lleva dentro de él unas responsabilidades únicas y exclusivas para lograr que un hogar pueda marchar de la forma correcta. De hecho, hoy en día se ha comprobado que en la gran mayoría de los hogares donde hay hijos criándose sin uno de ambos padres, el porciento más alto de esos hogares y en falta es el padre. Y las mujeres andan haciendo la función de padre y de madre a la vez. Pero que esa figura paternal no está en la vida de muchos hombres que se criaron en el pasado, que hoy ya son hombres, y de muchos niños que se están criando hoy en día. ¿Sabes qué? Después de que yo leí eso, yo me recosté en mi cama, cerré mis ojos y me puse a pensar. Yo decía en mi mente, ¿por qué será que aquellas jóvenes no levantaron sus manos? Es imposible que entre todas ellas no hubiera una sola que tuviera en el hogar un hombre responsable, un padre responsable, un padre que la amara, un padre que le demostrara amor, que le demostrara cariño. Tenía que haber alguna allí que lo tuviera, pero ninguna levantó la mano. Y buscando así entre mis recuerdos, me puse a pensar en mi hogar, en mis hijas. Yo tengo 6 hijas. Y en mis hijos, varones, yo tengo 5. O sea, yo tengo un total de 11. Pero no era porque estaba vacío, porque ya Cristo había llegado a mí. Ya Cristo había llenado el vacío. Pero la Biblia dice, así será bendecido el hombre que teme a Jehová, su mujer será como la vid que da fruto a los lados de su casa. Así que lo mío es bendición. ¿Ah? Y me puse a pensar en mis hijas, en cómo yo las levanté, cómo yo he sido con ellas, todavía me quedan 3 en la casa. Y yo llegué a una conclusión. Muchas hijas no les gustaría tener un esposo con las características del padre, porque los hombres, los verdaderos hombres, que ejercen su función de hombre en la casa, son los que gobiernan, los que mandan, los que dicen sí y los que dicen no. Los que andan pendientes a muchas cosas en la casa, porque tienen una conciencia clara de lo que es levantar una familia. Y yo imagino que alguna de mis hijas dirá, bueno, yo quisiera un esposo con alguna de las cosas que tiene padre, pero hay otras cosas que yo no las quisiera. Que no quisiera. Dicen que mis hijos tienen mucho de mí. Mucho de mí. ¿Tú sabes qué, mi amado hermano? Uno tiene que ser. Y los hijos deben de darle gracias a Dios. Y las hijas deben de darle gracias a Dios. Si tienen con ellos un hombre en la casa que tenga conciencia de lo que es levantar un hogar y de lo que es levantar una familia. Muchos hijos que se han criado sin la figura paternal en su casa, a pesar de lo agradecidos que están por la función que su madre ha ejercido de ser padre y madre a la vez, hubieran deseado tener un padre en el hogar que ejerciera funciones bíblicas que la Biblia exige que todo padre debe de ejercer. Ahora, consideremos las características que un padre debe de tener. Y vamos a considerarlo usando a Jairo. La Biblia dice, entonces vino un varón llamado Jairo, que era principal en la sinagoga. Jairo era el principal de la sinagoga, y como principal en la sinagoga, yo le quiero describir a usted las funciones que tenía un principal en la sinagoga. Él tenía a su cargo la administración de la sinagoga. Él era la cabeza, el rector, el dirigente de la sinagoga en la cual era el principal, cuyo deber consistía en preservar el orden, e invitar a las personas a leer o hablar en la asamblea, e imponer los castigos debidos a los transgresores. Presidía la junta de ancianos o consejeros de la sinagoga, era el responsable del buen funcionamiento de todo, desde la dirección de los servicios espirituales, la asignación de las obligaciones que cada uno tendría y el mantener el orden dentro de la sinagoga. Así que Jairo era un hombre sumamente ocupado. Él tenía muchas cosas y una carga grande en la espalda de él. Y siendo Jairo principal de la sinagoga, la Biblia dice que vino a ver a Jesús. Pero a mí me llama la atención, porque él vino a ver a Jesús. Él no vino a ver a Jesús para hablar con él acerca de las funciones que él tenía en la sinagoga. Él no vino a ver a Jesús porque había una serie de problemas en la sinagoga que él quería y necesitaba que fueran resueltos y necesitaba un consejo sabio, no. Él vino a ver a Jesús porque él tenía una necesidad familiar. En su casa había una necesidad. La necesidad que le tocaba en su casa era tan grande que él dejó todo lo que él tenía dentro de las funciones como principal de la sinagoga para ir detrás de Cristo, el que muchos en la sinagoga rechazaban. ¿Cuál era el problema que él tenía? Su única hija estaba enferma. Y como su única hija estaba enferma, esa hija enferma era en este momento su prioridad. Su prioridad en este momento no eran las funciones que él tenía en la sinagoga. Su prioridad era su hija. Así que él tal vez buscó a alguien y le dijo, tú encárgate de esto aquí, mi hija está enferma y yo voy a buscar a alguien que me ayude con este problema. Oiga bien, porque nosotros vivimos en un tiempo, hoy en día, donde los hijos se enferman, los hijos tienen problemas en la escuela, los hijos tienen situaciones en las cuales hace falta que el hombre dé el frente. Y si algo está llevando hoy que el carácter del hombre dentro de la sociedad se tenga en poco, es que cada día los hombres están abandonando más de sus responsabilidades en sus esposas. Y responsabilidades que el hombre debe de tener en su casa, funciones que el hombre debe de ejercer en su casa, es la esposa la que lo está haciendo. A veces, hasta los hijos están haciendo algo malo en la casa y el hombre le dice a los hijos, ¡se lo voy a decir a tu mamá! ¡Santo Dios! Después se preguntan, ¿por qué los hijos obedecen más a la madre que a ellos? Es que desde chiquitos la mamá es el cuco dentro de la casa. Él era un hombre consciente de sus responsabilidades en el hogar y él dejó todo para atender a una hija que estaba enferma. Hoy en día muchos padres y aún madres también no están conscientes de las enfermedades sociales, espirituales y emocionales de sus hijos. están tan enfrascados en otras cosas que han perdido esa conciencia de familia, de lo que es atender un hogar y ejercer las responsabilidades que como hombres tienen que ejercer. A veces hay situaciones que ocurren en la vida de algunos hogares que no debieran de ocurrir, pero que ocurren porque el hombre no ha ejercido la función que debe de ejercer. Yo no estoy aquí para poner culpabilidad en nadie por los problemas que tenga en la casa. Yo también he tenido problemas en mi casa. Y la bendición que tienen ustedes, que los problemas de ustedes se resuelven por allá por una oficina, pero mis problemas yo los tengo que resolver delante de ustedes, y a veces me he tenido que parar en este altar y hasta hablar de cosas que han pasado que me dan vergüenza a mí, pero para decírselo a toda la congregación, porque yo tengo un testimonio que guardar delante de ustedes. Y eso nadie, de aquí de este altar para allá, nadie lo tiene que hacer. Pero yo le he tenido que hacer. Así que no es cuestión, mi amado hermano, de poner culpa. Es cuestión de crear conciencia. ¿Por qué? Porque si uno crea conciencia, los errores que uno ha cometido hasta hoy, uno los puede resolver para tratar de hoy en adelante llevar las cosas en el hogar de la forma que la palabra quiere que uno las lleve. Entonces, fíjese bien, hay quienes están tan enfrascados en sus cosas que no tienen tiempo para las cosas del hogar. Se les puede aplicar a ellos un versículo que está en el libro de los Cantares, capítulo 1, verso número 6, cuando Salomón dice: me pusieron a guardar las viñas y mi viña, que era mía, no guardé. Salomón dice: por estar pendiente a las viñas de otro, mi viña, mi propia viña, la que era mía, yo no la guardé. Y a veces nosotros cometemos ese error. A veces estamos mirando los hijos de otros, y por estar mirando los hijos de otros, no estamos guardando nuestros propios hijos. Santo Dios para siempre. A veces estamos pendientes de lo que hace aquel o lo que hace aquel otro, guardando la viña de otro. A veces vamos hasta donde otro y le decimos: ven acá, te quiero dar un consejo, porque vi a tu hijo, vi a tu hija haciendo esto, guardando la viña de otro. Y la viña de ellos no la guardan. Bendecido sea Dios en esta hora. Es más, hasta quien llega, mi amado hermano, a cometer el error de excusar los errores de sus hijos por los errores que otros jóvenes cometan dentro de la iglesia. Y dicen: no, es que mi hijo está teniendo un mal ejemplo, es que aquella joven es un mal ejemplo para mi hijo. Mire, dígale a sus hijos que ellos no tienen que estar viviendo la vida de nadie, sino la vida que Cristo les está llamando a ellos a vivir en su propia casa. Porque cuando un hijo mío, una hija mía crecía y me decía a mí: no, que aquel joven está haciendo, yo le decía: quite los ojos de él, que la Biblia dice que los ojos tienen que estar puestos en Cristo. Alabados a Dios en esta hora. Y esa es nuestra función como padres: enseñarle a los hijos dónde deben de tener su mirada puesta. La mirada no tiene que estar puesta en los hijos del oficial, ni en los hijos del pastor, ni en los hijos de fulana, ni en los hijos de fulano. La Biblia dice: puesto los ojos en Jesús, el autor y el consumador de la fe. Es a Cristo hay quien que mirar. Y los hijos deben de aprenderlo desde pequeño. Ningún padre debe de envolverse en chisme de muchachos chiquitos. Se los hijos vienen hasta con chisme de gente a la casa de uno. Y el hijo dice: verdad, tú tienes razón. No, no haga eso. Le está haciendo daño a su hijo. Le está haciendo daño a su hija. No le acepte nada a sus hijos. Mis hijos están aquí. Que ellos digan cuando yo le he aceptado algo a ellos en la casa. Yo no le acepto a mis hijos palabras en contra de nadie. Yo le digo a mis hijos: usted tiene que buscar a Cristo por encima de cualquiera y de lo que cualquiera haga. Aquí no importa cómo otro. otro vive. Aquí lo que importa es cómo vive usted ante la presencia de Dios. Uno tiene que crear conciencia de cómo trabajar su casa. Este hombre tenía a su hija enferma. Y cuando uno tiene problemas en la casa, sea el problema que sea, o problemas con los hijos, uno tiene que saber a dónde debe de ir. Y aquí, para empezar, ya Jairo se convierte en un ejemplo. Cuando su hija enfermó, él sabía a dónde tenía que ir. Jairo sabía cuál era la forma correcta de ir a donde él iba a ir. Y sabía también pedir de la forma correcta. Tres cosas. Sabía dónde ir. Sabía cómo ir, la manera en la que iba a ir. Y sabía cómo iba a pedir también. Él pudo ir a otras partes. La condición económica que él tenía y la posición social que poseía, además de su religión, la número uno dentro del pueblo judío, entre otras cosas, le hubieran permitido a él ir a otras partes, a otros lugares. Pero él dejó a un lado todos aquellos lugares que su posición económica, social y religiosa le permitía ir, para irse directamente a aquel que él sabía que le podía resolver el problema. Y por eso es que el versículo dice que vino un varón llamado Jairo donde Jesús. Ahí fue que vino. Vino a Jesús. Un varón llamado Jairo. Él sabía a dónde ir. Y es triste. A veces, mi amado hermano, con todas las predicaciones que vemos en la iglesia, cuando tenemos un problema, una situación difícil, la gente no sabe dónde ir. Cristo es lo último a lo que ellos van. Hoy en día por ahí hay personas que se van para psicólogos, para psiquiatras, se van a trabajadores sociales, se van para la casa del vecino y le cuentan el problema al vecino, se van a la casa de otro hermano por allí y le cuentan el problema al hermano, llaman, cogen el teléfono, hacen una conferencia de tres y le cuentan el problema a los tres con los cuales están hablando. Y el problema en cuestión de segundos se riega. Hay gente que dice, pero yo no sé cómo que la gente sabe eso, pues mira, tu hijo lo regaste. A veces hay personas que dicen, no, pero yo solo dije a una persona, ¿qué persona solo dije? A fulana, así solo dije a fulana, es como decirlo al mundo entero, mira. Hay personas que usted le dice algo y al instante lo van a soltar. ¿Ah? Y cuando ya no pueden más, cuando ya están desesperados, cuando ya no pueden resolver el problema, entonces hacen lo que debieron haber hecho al principio. Entonces van donde Jesús. Se van al cuarto, cierran la puerta, se echan a llorar, o vienen aquí al altar y se echan a llorar. Y Jesús dice, hace tiempo que te estoy esperando. Cristo dijo, venid a mí los trabajados y cargados, que yo los haré descansar. Cristo tiene, mi amado hermano, la solución para toda situación difícil en nuestra vida. Usted me está oyendo, lo que Cristo no arregle, no lo arregla nadie. Cristo lo puede arreglar todo, alabado sea Dios en esta hora. Santo que va del cielo. Él sabía qué hacer. La Biblia dice que él vino a los pies a donde Jesús, y él lo primero que dice es postrándose a los pies de Jesús. Él sabía la manera en la que iba a seguir, porque ante Cristo no se viene con altivez de espíritu, ante Cristo se viene humilladito, arrastradito por el piso. ¿Ah? Sabía quién tenía que ir. Y sabía de la manera que tenía que hacerlo. Y él sabía que debía de ir humillado. Y por eso es que la Biblia dice que él se postró a los pies de Jesús. Hay que venir humillado ante la presencia del Señor. Dios quiere hombres que se humillen delante de él. Hombres que lloren ante su presencia. A veces hay hombres que con orgullo dicen, yo no lloro, muchacho, a mí no hay quien me saque una lágrima. Pues yo le digo, qué lástima, qué pena me da con usted. Si usted no hay quien le saque una lágrima, usted me da lástima. Porque la Biblia, hablando de Cristo, dice que hasta Cristo lloró. ¿Usted se considera más grande de que Dios? ¿Que Cristo lloró y usted no llora? ¿Ah? ¿Usted no sabe que las lágrimas abren una puerta al cielo? Que las lágrimas son el resultado de un corazón contrito y humillado. Que la Biblia dice que al corazón contrito y humillado, mi Dios no va a despreciar. ¿Ah? A veces hay personas que salen de una vida tan dura en el mundo que el corazón se les endurece. Pero cuando uno viene a esta vida cristiana con ese corazón duro, uno tiene que meterse en el cuarto y pedirle a Dios, Señor, como dice el himno, hazme llorar. Tal vez para hacerte llorar te tenga que romper un poco. Y tal vez para hacerte llorar te hacen pasar por una prueba. Pero no importa. Lo importante es romperme ante la presencia de Dios. Yo era un hombre duro. Cuando yo salí de mi vida de vicio, de drogas y de licor, yo era un hombre duro, un hombre lleno de rabia, un hombre lleno de odios y rencores contra mi padre. Pero llegué a los pies de Cristo y Cristo cogió el corazón duro y lo convirtió en un corazón de carne. Y ahora yo lloro. Las lágrimas se me salen así. Las lágrimas salen, yo no sé, con que me dé un poco de aire fresco en los ojos yo. Pero antes yo no era así. Antes yo tenía un corazón duro, duro. Porque la vida que yo viví desde que era un niño me endureció mi corazón. Pero en Cristo aprendí lo que es humillación. En Cristo aprendí que si yo quería tener una comunión más cercana con Él, yo tenía que postrarme delante de Él. Y tenía que humillarme, y que había que llorar, y que había que gemir, y que había que romperse delante de Él. Y que mientras más roto está el hombre ante la presencia de Dios, mejor fluye la unción del Espíritu Santo. Mientras más se rompe el hombre, mejor se mueve el poder de Dios en la vida de ese hombre. ¡Mira! Pero vamos a seguir pendiente a las actitudes. Dice que él se postró. Y postrado, le rogaba. Rogar, según el diccionario, es pedir, es solicitar, es implorar. Oiga esta, es suplicar. Me gusta estar aquí. Es implorar. Es lanzarse uno ante la presencia del Señor. Sin nada oculte el corazón de uno. Yo siempre he dicho que uno tiene por qué irte ante la presencia de Dios con cuentos y con historias, porque Dios lo conoce por mí. Deja los cuentos, las historias para los hombres. Más te vale que seas sincero con él, porque él va a saber ya si eres sincero o no, porque la Biblia dice que todo lo que hemos hecho en esta vida está revelado delante de él.
1: Todo, todas las cosas están descubiertas ante su presencia, y él anda buscando hombres que sepan humillarse delante de él.
0: El corazón de un hombre cuando se humilla ante la presencia de Dios estremece el cielo y hace que las bendiciones desciendan sobre su casa. Oh, sí. Ya lo creo que sí. La Biblia dice que él rogaba. Le rogaba, dice la Biblia, que entrase en su casa porque tenía una hija única como de 12 años que se estaba muriendo. O sea, él rogaba porque tenía una hija, su única, ella se estaba muriendo. Óigame bien los padres que están aquí, tanto hombres como mujeres. Ella moría de una enfermedad. Pero hay padres que tienen hijos que se están muriendo de una enfermedad peor. Ella tenía una enfermedad física. Pero hay algunos hijos que se están muriendo de una enfermedad peor. Se están muriendo espiritualmente. El pecado los está matando. Y hay padres que no quieren que nadie lo sepa. Hay padres que andan hasta ocultando las faltas que sus hijos cometen. Si son hijos que toman parte en la iglesia, ellos no quieren que lo que sus hijos hacen llegue a los oídos de los pastores ni de los oficiales, porque ellos no quieren que su hijo pare de tomar parte en la iglesia. ¿Usted cree que usted le está haciendo un favor a su hijo ocultándole las cosas malas que hace? Lo primero que un padre tiene que enseñarle a un hijo es que la casa de Dios se respeta y que el altar se respeta. Y que el tomar parte es para gente que ha aprendido a respetar a Dios y su obra y su casa. Alabado sea Dios en esta hora. ¿Cómo? Mire, yo le doy gracias a Dios que yo aquí puedo predicar con libertad. Porque yo desde este altar yo he puesto hijo mío en disciplina. Por nombre. Y la iglesia lo sabe. ¿Por qué? Porque yo entiendo que si un hijo o una hija mía quiere bendición y tiene la bendición de participar de las cosas de la iglesia, yo le tengo que decir a ese hijo o a esa hija mía, ¿sabes qué? Sientas ahí, vas a coger parte, yo soy el pastor de la iglesia, y lo que tú hiciste la gente lo sabe o no lo sabe, yo lo voy a decir, tú estás sentado, tú estás sentada, yo lo siento mucho, pero tú no te vas a levantar de ahí a servir a Dios de la forma correcta. No queremos ni andamos buscando gente perfecta en la iglesia, porque no hay perfección al 100%. Lo que se busca en la iglesia es gente con temor de Dios en su corazón. Gente que tenga temor de Dios, que se humille ante la presencia del Señor, que cuando hacen algo malo lo lloren, que no hagan algo malo y después se rían, como si eso no fuera nada. Mira, a ver si alguno de mis hijos o de mis hijas ha hecho algo que es una vergüenza para mí, y si hay otras personas envueltas, yo voy hasta donde están esas personas a pedir perdón por un hijo mío, a pedir perdón por una hija mía. ¿Por qué? Porque me siento avergonzado por lo que la persona es. Y entonces yo, mira, yo voy a pedir perdón por ti. Y cuando tú sientas que ya tu espíritu se contristó y que Dios el Espíritu Santo hizo la obra, vas tú también a pedir perdón, porque tú tienes que pedir perdón también. Oh, gloria a Dios en esta hora. Se enseña con el ejemplo. Se enseña, mi amado hermano, consciente uno de que si uno no lo hace, el hijo se le va a morir. ¿Y sabe qué? A él se le estaba muriendo de una enfermedad física, pero una enfermedad física no es nada al lado de una enfermedad espiritual. Un hijo nuestro, una hija nuestra, que se empiece a enfermar espiritualmente y que no se corrija a tiempo, puede terminar en la calle, puede terminar en el mundo. El hijo o la hija pueden terminar metiéndose droga, pueden terminar alcohólico, pueden terminar vendiendo su cuerpo, tanto hombre como mujer, pueden terminar arrastrados en la calle. Ellos no lo saben, pero nosotros lo sabemos. Y antes de que caigan ahí, uno tiene que ir donde ellos y decirle, ¿sabes qué? Puede ser que tú no te guste lo que yo voy a hacer. Puede ser que a lo mejor te moleste conmigo. Puede ser que por yo ser contigo como yo soy, tú no quieras a un esposo que tenga las características mías, pero yo voy a pelear por ti.

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Ay, ay, qué bueno que estoy aquí. Oiga bien, lo que yo le estoy diciendo. Esto que le estoy diciendo es importante, hermano. Más importante de lo que usted se imagina. Yo leí hoy un artículo que una persona escribió, una persona cristiana, y dijo algo que me llamó la atención. Él dijo, muchos dicen que los hijos necesitan de un padre a un amigo. Y él dijo, yo no estoy de acuerdo con eso. Él dijo, lo que los hijos necesitan es un padre. A veces hay padres que por ser amigos no cumplen con sus responsabilidades como tienen que ser. A veces hay padres porque como quieren ser amigos de sus hijos y no quieren que los hijos se molesten con ellos, pues prefieren dejarle pasar cosas que no debieran dejar pasar. Y él dijo, yo prefiero ser padre primero antes que amigo. Y si voy a ser amigo, voy a ser padre primero y amigo después. Alabado sea Dios en esta hora. Pero ningún, él dice, ningún hijo mío va a invocar mi amistad por encima de mi paternidad. Yo soy padre primero. Y si un hijo mío está en peligro de morirse espiritualmente, de caer en las manos del diablo, yo voy a hacer lo que hizo Jairo. Yo voy a correrlo de Jesús. Aleluya. La Biblia dice, vete al cuarto, abre la puerta, ciérrate en el cuarto, cierra esa puerta, clama a tu padre en secreto, tu padre que te oye en lo secreto, te va a recompensar en público. Él te ve. Tu padre que te ve. Él te va a recompensar. Primero hay que correr delante de Cristo. Hay que decirle humillarse delante de Él. Señor, mira lo que estoy pasando. Señor, mira el problema que tengo con mi hijo, con mi hija. Señor, dame sabiduría, dame entendimiento, dame capacidad. Pero no pida solamente sabiduría. No pida solamente entendimiento. No pida solamente capacidad. Pide algo que yo lo pido siempre, que le oro a Dios acerca de mis hijos. Dame la unción del Espíritu Santo para que cuando yo hable, ellos respeten, alabado sea el Señor en esta hora. Sepan que no está hablando un cualquiera, que quien está hablando es un hombre de qué, de Dios. Algunos de los jóvenes que están aquí, de la Casa Azul, como yo, que hoy predico, hubiera deseado cuando niño, y algunos de ellos hubieran deseado cuando niño, un hombre en la casa de Dios, les hubiera puesto un freno, que los hubiera detenido de la vida que iban a vivir. Si hubieran encontrado a alguien que lo hubiera puesto el freno, ellos no estuvieran en la casa tuya hoy. Algunos de ellos fueran doctores, algunos de ellos fueran abogados, algunos de ellos estuvieran a lo mejor trabajando en la oficina del doctor Pagán, ayudándolo allí, él como dentista. Algunos de ellos tal vez fueran maestros, algunos de ellos a lo mejor estarían donde yo estoy hoy, predicando la palabra del Señor. ¡Oh, Dios mío! ¿Cuántas cosas Dios no puede hacer en la vida de un hombre, de una muchacha, cuando los padres se humillan ante la presencia de Dios y claman como hay que clamar? Karina lo testificó ahí cortito así. Yo le di mucho tote de cabeza a mi mamá. Claro está, su mamá también, pero como estamos hablando del día de los padres, ya mencionó a su papá. Ahora, porque ella está aquí. Porque ella se reconcilió. Porque ella está siguiendo al Señor. ¿Sabe por qué? Sabemos que la hermana Dolores es una mujer de oración. Pero mire, ese hombre que está ahí, yo llevo aquí

Dios lo guarde y lo proteja y lo cubra con su amor y su misericordia. Siempre ha sido el mismo. Siempre ha sido un hombre de oración. Siempre ha sido un hombre de alabanza. Siempre usted lo escucha aquí llamando a la gente, a los que puedan venir con él el domingo a orar por la mañana. Siempre ha sido así. No es que él se puso así los otros días para los hermanos que son nuevos aquí. De gente nueva que no le gusta orar, que no le gusta buscar a Dios, que no le gusta ni la alabanza fuerte. Y cuando escuchan que alguien grita un gloria a Dios bien duro, dice, oye, ¿pero por qué gritar así? Si Dios no es sordo. Y yo le digo, bueno, Dios no es sordo, pero tampoco parece el corazón, él puede gritar así. No tiene que tener temor de que a Dios le dé un ataque, porque no le va a dar. Gloria a Dios. Sí, Señor. El grito de uno cuando dice se queda con todo lo que está al lado, se queda ¡gloria a Dios! Yo no puedo limitar. Gloria al Señor. Pero mira, el árbol se conoce por su fruto, dice la Biblia. Por su fruto. Uno tiene que crear conciencia de lo que es el hogar y de lo que es la familia, de cómo se batalla y se lucha por ese hogar. En eso, Jairo es un ejemplo a seguir. Él rogaba. Rogaba porque su hija se estaba muriendo. Rogaba porque sabía que si no lo hacía, la podía perder. ¿Cómo nosotros como padres podemos ver un hijo nuestro, una hija nuestra, que está tomando un rumbo equivocado y quedarnos como si nada? Y no hacer nada. Algunos padres dicen, ya él es mayor de edad, ya ella es mayor de edad, yo no puedo hacer nada, ya son grandes, seguro que puedes hacer algo, tal vez ya no los puedas coger por una oreja, tal vez ya no los puedas jalar por un brazo, pero tú le sirves a un Dios que jala oreja y que jala brazo, alabados a Dios en esta hora. Sí, Señor. Puedes meterte al cuarto. Si tu hijo está en la calle, tú puedes decir, Señor, yo no sé dónde está, pero tú sabes dónde está. Yo no sé con quién anda, pero tú sabes con quién anda. Yo no sé qué está haciendo, yo no sé lo que va a hacer, pero tú sabes lo que va a hacer. Yo te pido que pongas tu mano. Yo te pido que rompas las maquinaciones del diablo contra él. El hermano, uno de mis hijos, Pablo, me dijo a mí, estaba bien, papi,

0: puede o no se puede hacer? ¿Se puede? ¿Se puede o no se puede? Seguro que se puede, hermano. Tu oración es como un muro de contención que tú levantas contra las maquinaciones del diablo en tu casa. Cuando allá en Santa Isabel, la playa, la mar, allá en el malecón, comenzó a comer para adentro y comenzó a tumbar tierra y a destruir parte de la orilla de la calle. Cuando vieron eso, vinieron, mi amado hermano, y empezaron a tirar piedras grandes, piedras. Eso es lo que se llama un muro de contención. Para detener el golpe que las aguas daban contra esa área ahí. Ahora cuando las aguas vienen, golpean contra la piedra y se rompen. ¿Y quién dice la Biblia que es Cristo? Cristo es la roca. Cristo es la piedra que desecharon los edificadores. Alabado sea Dios. Levanta a Cristo en tu casa como un muro de contención. Que cuando el diablo venga, choque contra ese muro. Alabado sea Dios. Y se rompan las maquinaciones del diablo. ¡A su nombre! ¡Suena! ¡Sereta y quiebre y foca! Voy a terminar. Ya llevo mucho tiempo por ahí. Estoy hablando de que él rogaba porque su hija se estaba muriendo. Ahora, vamos a lo otro que quiero decir. ¿Qué era lo que él rogaba? Era lo que él pedía. Se lo voy a volver a leer. Vino entonces un varón llamado Jairo, que era principal de la sinagoga, y postrándose a los pies de Jesús, le rogaba, oiga bien, ¿está listo? Que entrase en su casa. Oh, Dios mío, usted no lo capturó. Si lo hubiera capturado, todo el mundo hubiera gritado. No lo capturaron. Dios mío, yo grité en mi cuarto cuando lo herí. Pero usted no lo capturó. ¿Cómo le va a decir a ver si usted lo captura ahora?
1: ¿Cuál era la petición de Jairo?
0: ¿Cuál era su súplica? ¿Qué era lo que él tenía? ¿Qué era lo que él pedía? ¿Qué era lo que él lloraba? Vino delante de Jesús y se postró y le rogaba que entrase en su casa.

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1: Vamos a buscar la palabra del Señor en Segunda de Crónicas, capítulo 2, levantando un altar para Dios. Segunda de Crónicas, capítulo 2, y leemos del versículo 1 al 5, y leemos en el nombre del Padre, del Hijo y del Espíritu Santo. Determinó pues Salomón edificar casa al nombre de Jehová y casa para su reino, y designó Salomón 70,000 hombres que llevasen carga y 80,000 hombres que cortasen en los montes y 3,600 que lo vigilasen. Y envió a decir a Salomón a Hiram, rey de Tiro, haz conmigo como hiciste con David mi padre, enviándole cedro para edificar para si casa en que morase. He aquí que yo tengo que edificar casa en nombre de mi Dios para consagrársela, para quemar incienso aromático delante de él y para la colocación continua de los panes de la proposición y para holocausto a mañana y tarde, los días de reposo, nueva luna y festividades de Jehová, nuestro Dios, lo cual ha de ser perpetuo en Israel. Y la casa que tengo que edificar ha de ser grande, porque el Dios nuestro es grande. Padre, gracias por tu palabra. Te pido, cual Isaías, que pase el carbón encendido por mis labios para que tu palabra fluya con libertad. Prometemos de darte toda la gloria y la honra a ti, porque solo tú la mereces. Amén. Puedes estar. Y estamos nosotros, al igual que Salomón tuvo la responsabilidad de levantar un altar a nivel de ciudad en Jerusalén y a nivel de nación, tanto en Israel como en Judea. Nosotros de igual manera recibimos un llamado de parte de Dios en el mes de enero del año 2013,

grande ciudad en esta ciudad. Y hoy estamos viendo con nuestros ojos, alabado sea el Señor, cómo Dios se ha glorificado de manera especial y cómo Dios nos ha dado la cadena de Radio Cántico Nuevo con 7 emisoras cubriendo la ciudad de Nueva York, Nueva Jersey, Connecticut, alabado sea el Señor, y también el estado de Texas. Como también Dios nos ha dado la segunda cadena radial, la que dirige el reverendo George Viera allá en Long Island, cubriendo con 5 emisoras el sur de Connecticut, Long Island y el sur de New Jersey. Hoy eso se ve fácil, hoy eso se ve sencillo, pero mi mente me viene

los chinos se habla cantareza, los coreanos alabado sea el Señor, los polacos, y ahí podemos seguir nosotros. Y las pocas emisoras en español que habían eran todas seculares. Pero cuando Dios llama, alabado sea el Señor, nosotros tenemos que hacer como Salomón. Dice la Biblia, Salomón determinó edificar casa al nombre de Dios. Ya Dios le había dicho a David su padre, tú no tendrás el privilegio de levantarme un altar a nivel de ciudad, a nivel de nación, sino que tu hijo, quien ha salido de tus lomos, Salomón, él tendrá el privilegio de levantarme un altar. Salomón sabía que tenía el llamado porque Dios lo había confirmado a través de todos los profetas. Su padre le había proveído recursos para que él levantara el altar, pero todo eso quedaba inválido a menos que Salomón se determinara levantar altar a Dios, porque la fe sin obra es muerta. Y recuerdo cuando Dios nos habló de levantar altar a Dios.

en la desaparecida cadena de Radio Única. Aquí nosotros de 10 de la noche a 10 de la mañana, de viernes para sábado y de sábado para domingo, con un grupo de hermanos de esta congregación, nos íbamos todos los fines de semana a Manhattan a predicar durante las horas de la madrugada, toda la madrugada, porque nosotros nos habíamos determinado levantar altar a Dios. Dios está buscando hombres y mujeres que estén determinados a hacer lo que Dios le ha llamado a hacer. Levanta la mano al cielo y adora la gloria de Jehová. Shamaya Masaya. Y mucha gente no entiende que la FCC, que es la agencia federal que controla las licencias, no le otorga licencia a ningún extranjero. Tienen que ser ciudadanos americanos los que estén, alabados sea el Señor, en la corporación de la iglesia que está o de la organización que está solicitando esa licencia. Eso nos hacía un imposible más, porque aunque soy nacido aquí, soy ciudadano, y los miembros de la Junta de nuestra Iglesia, la Junta General del Concilio, son también la mayoría ciudadanos. La mayoría de los hombres que tenía yo al lado, como locutores, como operadores, como los que daban las noticias y todo, eran todos inmigrantes extranjeros, alabados sea el Señor, con un acento extraño, alabados sea el Señor, al no usual aquí en la ciudad de Nueva York. Pero a mí me toca el corazón que dice la palabra del Señor, que designó Salomón 70,000 hombres que llevasen carga, 80,000 hombres que contasen en los montes y 3,600 que los vigilasen. Y lo más que me toca el corazón es que todos y cada uno de estos 153,600 hombres eran todos inmigrantes, eran todos extranjeros. Capítulo 2 de Segunda de Crónica, versículo 17. Y contó Salomón todos los hombres extranjeros

puerta extranjero, así como Salomón comenzó la construcción del primer altar inamovible con 153.600 extranjeros, Dios ha escogido a

0: pensar a los que se creen sabios, por cuanto vosotros me provocaste a celo con un Dios que no eran dioses, le dijo el Señor al pueblo de Dios del Antiguo Testamento, yo también os provocaré a celo con un pueblo que no es pueblo y con una nación insensata y con hombres que posiblemente no sabían hablar, no sabían operar, no sabían que no tenían las mejores voces. Dios levantó un altar a nivel de ciudad en esta ciudad para que quede en claro que Dios usa al que Él quiere usar y que Dios no hace acepción de personas. Dar un aplauso a Cristo que le fue. Viene a mi mente el primer cobre que nosotros compramos. Metieron ese aparato en Complex y nosotros hicimos el estudio usando los equipos de sonido de la iglesia y pasamos el estudio de Manhattan para el altar de nuestra iglesia. Alabado sea el Señor. Y los hermanos llegaban ahí y cuando, como era de 10 de la noche a 10 de la mañana, cuando se acababa el culto, comenzaban los hermanos, aleluya, con los equipos, alabado sea el Señor. Y yo estaba predicando, a veces me quedaba hasta las 2, 3 de la mañana, alabado sea el Señor para siempre, y me iba para casa. Y cuando venía por la mañana para hacer mi programa, que era de 9 a 10 de la mañana, encontraba un montón de hermanos tirados en el piso, parecía una masacre, alabado sea el Señor, durmiendo en el piso porque se habían quedado dormidos, porque estaban desde las 9 o 10 de la noche, ellos contestando llamadas, ellos orando por los necesitados, ellos predicando. Hoy tenemos arriba unos estudios con todo, aleluya, los recursos necesarios. Ahora con más razón que tenemos comodidad, recursos y posibilidad, tenemos que seguir predicando 24 horas al día, 7 días de la semana, 365 días del año. Tenemos que predicar a través de la tremenda, aleluya, del tremendo altar que Dios nos ha dado, a nivel ya no de ciudad solamente, sino de nación. Levanta la mano al cielo y adora la gloria de Dios. ¡Aleluya! Y ahí estamos, amados hermanos. Los hermanos aprendieron a bregar con los equipos. Aprendimos, el hermano Georgie, aleluya, yo le enseñé, yo aprendí todo esto, amados hermanos, y no solamente soy el pastor, soy el técnico, soy el ingeniero, alabado sea el Señor. Programamos los equipos, conectamos los equipos, subimos, bajamos, alabado sea el Señor. Las cosas que hay que hacer en estos 23 años, no hemos estado de brazos cruzados, hemos estado aprendiendo cómo podemos levantar este altar. Y hoy ya no estamos solo en Nueva York, ahora estamos también en Connecticut, en Nueva Jersey, alabado sea el Señor, y en el sur de Texas, porque el Dios de nosotros es un Dios grande. ¿Cuántos saben que el Dios de nosotros es un Dios grande? Dale fuerte el aplauso a Cristo, que es bueno. David habla con Irán, rey de Tiro, y le dice, aleluya, yo tengo que edificar un altar, una casa para mi Dios, para consagrársela. Aleluya, hoy estamos consagrando la 97.5 FM que logramos nosotros 16 años atrás, 11 años atrás, debo decir, comprarla. Pero, amados hermanos, recientemente, hace unas 4 semanas, logramos mudarla desde New Jersey hasta el corazón de la ciudad de Nueva York. Hoy aquí vemos el mapa, amados hermanos. Las antenas están en Manhattan disparando para Brooklyn. Por eso, cuando usted llega a su casa con un radio, aleluya, como este, usted puede gozarse de las predicaciones, aleluya, que los hermanos están haciendo después del culto. Hay algunos hermanos de esta iglesia que hoy vienen después del culto, tienen su programa, y la gente llama de New Jersey, la gente llama de Nueva York, la gente llama de Texas, la gente llama de Connecticut, porque Dios nos ha puesto como cabeza y no como cola, nos ha puesto arriba y no abajo, arriba y solamente arriba. Levanta la mano al cielo y adora la gloria de Jehová. Recientemente, en el mes de abril, cumplimos 23 años haciendo radio. Alabado sea el Señor. Recuerdo cuando empezábamos, alquilábamos, y fueron tantas las horas que fuimos alquilando que logramos alquilar la emisora, aleluya, 24 horas al día, y pagábamos sobre $50,000 semanal, y lo hacíamos con los hermanos, de igual manera de este ministerio, aleluya, recogiendo ofrendas, haciendo actividades, alabado sea el Señor, y mucha gente nos, aleluya, tal vez nos censuraba, porque decía, esa gente está loco, sí, estamos locos por Cristo, esta es una ciudad donde la gente se pelea, ciertamente ahora que están en estos días, aleluya, el mundial, usted ve, amados hermanos, como las cadenas televisivas se pelean para poder transmitir esos juegos, no solamente el mundial, sino el juego de basquetbol que está ganando la ciudad de Nueva York. Los medios de comunicaciones se pelean para, alabado sea el Señor, poder transmitir estos juegos, pero nuestra emisora, entre todas las emisoras, nosotros la hemos consagrado, porque no es para juegos, ni es para otra cosa que no sea alabar, adorar y glorificar el nombre de Cristo. Dar un aplauso. Por eso hoy estamos consagrando esta señal para la gloria de Dios. Salomón dice, voy a levantarle altar a mi Dios para consagrárselo, para quemar incienso aromático, que es la oración, para la colocación continua de los panes, que es la predicación de la palabra, y para los holocaustos mañana a tarde, en los días de reposo, nuevas lunas y festividades. Alabado sea el Señor, que el sacrificio es la alabanza. Amado, eso es lo que hacemos en la radio de nosotros. Número uno, orar. Ahí tenemos al pastor Federico todos los días, amados hermanos. A las 6 de la mañana está él clamando, de 6 a 7 de la mañana, y luego de 3 a 4 de la tarde. Recuerdo cuando vino el tiempo del COVID, yo le supliqué a Federico y le dijo, quédate en la casa, no llegue, pero él llegaba, alabado sea el Señor, todos los días a las 6 de la mañana, él llega a las 5 porque él pone las noticias, pero a las 6 clamando en vivo durante el COVID, aleluya, nunca paró la oración, subiendo como incienso de olor aromático delante de la presencia de Dios en la ciudad de Nueva York, cuando la gente estaba aterrorizada y la gente estaba pasando por el valle de la sombra y de la muerte. Radio Cántico Nuevo siguió sirviendo como el lugar donde se quema el incienso, que ahora no es un perfume que se quema, sino que la oración de los santos sube, dice la palabra, como incienso grato, de olor grato, de olor fragante delante de la presencia de Dios. Dale fuerte el aplauso a Cristo. No solamente es para la oración, porque usted escucha todos los días, hermanos, y lo que hay es relajo. Y en estos días que, como digo, está el mundial, lo que hay es gente hablando de los equipos que están jugando. Aleluya, pero usted pone Cántico Nuevo y hay oración. Aleluya, no solamente el pastor Federico, cuando el hermano Victoriano tiene su programa, yo lo veo ahí orando por los necesitados, cuando los diferentes programadores tienen su programa, orando por los necesitados, porque esta emisora, aunque estamos al mismo nivel de calidad de las demás emisoras, y usted lo va hoy a probar cuando se monte en su carro y prenda la 97.5, o cuando agarre uno de estos radios y prende en su casita, hoy, en vez de estar, aleluya, escuchando otra cosas, puede escuchar lo que se transmite, no de otro lugar, sino desde los altos, desde el altar, ahí es que están los estudios, aleluya, donde se transmite la poderosa palabra de Dios a través de la cadena que sí suena para todo Nueva York, para todo Nueva Jersey, para todo Connecticut, para todo Texas. Dios ha escogido este lugar. Dar un aplauso a Cristo que le fue. Consagrarse, estamos consagrándola hoy. Aleluya. Yo recuerdo que cuando nosotros alquilábamos una emisora secular, pagábamos $50,000 semanal. Y usted sabe los bandidos lo que hacían, amados hermanos. Como teníamos tanta audiencia, le firmaron a los Yankees. Aleluya. y nosotros predicando y nos sacaban, aleluya, del aire a las 7, 8 para transmitir el juego de los Yankees. Y yo me puse triste, amados hermanos, pero Dios de lo malo siempre saca algo bueno. Y me dijo, mi siervo, no te pongas triste, está pendiente cuando se acabe el juego para que empieces a predicar. Y el juego a veces acababa a las 10, a las 10 y cuarto, a las 10 y 35, y acababa el juego a las 10 y 35, a las 10 y 36 estaba predicando el pastor Eliseo. ¿Usted sabe qué pasó? Comenzamos a ganarnos un montón de peloteros, aleluya, que estaban escuchando el juego, y después del juego escuchaban la palabra, y el Señor me decía, el último batazo lo das tú con mi palabra, levanta la mano al cielo y adora la gloria de Dios. Pero como no podía estar, era solamente alquilada, usted sabe lo que hizo el dueño de la emisora, alabado sea el Señor, usted no lo va a creer, amados hermanos, a la que en punto le vendió un minuto a una bruja, alabado sea el Señor, a una vidente de esa para hablar de números, y llegué yo allá, óigame hermano, yo estaba atribulado ese día, verdaderamente, amados hermanos, le dije, si tú no saques a esa bruja ahora mismo, yo no vuelvo a pagarte un centavo, alabado sea el Señor, y sacó la bruja, pero esas eran emisoras que nosotros alquilábamos, pero gracias a Dios que pudimos comprar una por una todas las señales que hoy tenemos, son propias, y ahora, después de tantos lugares, colocando antenas en New Jersey, antenas en Long Island, antenas en Connecticut, antenas en diferentes lugares, ahora pudimos entrar a donde queríamos entrar, a uno de los rascacielos de la ciudad de Nueva York, levantando a 734 pies de altura la señal, las antenas de Radio Cántico Nuevo, la cadena que se hizo, dar un aplauso a Cristo, que le fue. ¡Fuerte el aplauso! Dice la Biblia que lo tercero era para holocausto. El holocausto es el sacrificio. La Biblia dice, nosotros ya no hacemos sacrificio. Dice la Biblia, sacrifica a Dios alabanza y paga su voto al Altísimo. En aquel tiempo la gente iba al templo a sacrificar animalitos. Nosotros ahora venimos al templo a sacrificar alabanza. Y en la radio, cuando no se está orando, cuando no se está predicando, que son los panes de la proposición, se está tocando música que alaba, que glorifica, que exalta al Señor en diferentes ritmos. Para los puertorriqueños en el Bronx y los dominicanos en el Alto Manhattan, pero también para los guatemaltecos aquí en Brooklyn y los centroamericanos que están allá en Long Island y para todos los países. Aquí se toca música de diferentes ritmos, pero eso sí, cada una de las músicas que se toca, todas son para alabar y glorificar el nombre de Cristo. Dar un aplauso a Cristo, que es bueno.
1: Ya estamos terminando. Él le dice, la casa que tenemos que edificar ha de ser grande, porque el Dios nuestro es grande. Hermanos, estas emisoras no son baratas. La 97.5 nosotros la compramos en $1,600,000, hermano, con mucho sacrificio. No porque fuera fácil, pagábamos $22,300 mensuales. Por más de 10 años estuvimos pagándola. Pero es nuestra. Aleluya. Según los inconversos dicen, esta emisora es nuestra. Nosotros podemos decir, y muchos inconversos se asombran porque nosotros tenemos esta emisora tan poderosa, no solamente esta, sino todas las señales, pero esta tan poderosa, y la tenemos más que para hacer lo que Dios sabe, consagrarla, quemar incienso aromático, que es la oración, colocar los panes de la profesión, que es la palabra del Señor, y holocausto mañana, tarde, en los días de reposo, los lunes y festividades, que es la alabanza que se toca 24 horas al día, porque la emisora está 24 horas al día desde aquí sonando. A las 3 de la mañana usted la va a escuchar sonando. A las 2 de la mañana sonando. A las 4 de la mañana sonando. Si se va para el trabajo a las 5 de la mañana, ahí va a escuchar las noticias a las 5 y media. A las 6 va a escuchar al pastor Federico. A las 7 va a escuchar el pastor Arnaldo Torres. A las 8 de la mañana me va a escuchar a mí. A las 9 de la mañana va a escuchar a los hijos míos que están predicando. Alabado sea el Señor. A las 10 de la mañana va
0: escuchar a Gigi Ávila, que lo oficia el restaurante Gilet. Ellos son los que están en el programa de el evangelista Gigi Ávila. A las 11 va a escuchar otros programas, a las 12 va a escuchar otra vez las noticias, y así todo el día. Por la noche va a escuchar a las 6 de la tarde programas como el de hermano Victoriano, como el de muchos otros hermanos que tienen programas, a las 10 de la noche, a las 11 de la noche, a las 12 de la noche, porque hay que predicar mientras el día dure. Y quiero decirle a los hermanos que cuando aquí son las 12 de la noche, allá en Texas son las 11 y también nos están escuchando. Dar un aplauso a Cristo. Y a través del internet nos escuchamos en Guatemala, en México. ¡Alabado sea el Señor! Yo pongo un post, hermano. Yo no sé si usted sabe, pero por lo menos cuando yo pongo un post me dice cuánta gente lo vieron y de qué país se lo vieron. Y cuando pongo un post y veo la cantidad de gente, veo el 70% son de Estados Unidos, el 27% son de Guatemala, 2% de México y 1% de Puerto Rico. Por lo menos nos queda algo. Yo, a mí me escuchan más en Guatemala que aquí. Sí, lo veo y digo, señor, mira, Guatemala, 27%, a veces 29%. Depende cómo sea la cosa. Una vez puse a dos hermanos que se casaron y nos vieron más de 70,000 hermanos. Parece que la curiosidad, yo no sé. Y casi todos eran de Guatemala los que se metieron a mirar. Y dije, pero fue una pareja que puse. Aquí hoy casé a fulano y a sultano. Y yo no sé, pero si fue la curiosidad la que mató el gato, pero en esa ocasión la mayoría eran de Guatemala de allá, porque no de Guatemala de acá, sino de allá. ¿Cuántos creen que Dios es bueno? ¿Cuántos adoran la gloria de Jehová, hermano? Dale un aplauso a Cristo fuerte, fuerte, fuerte, fuerte, fuerte. Usted no sabe la cantidad de gente que a través del www Radio Cántico Nuevo o a través de RCN Broadcasting, a través del Facebook, nos escriben de Guatemala, hermano. Cantidades, amados hermanos. Nos escriben por WhatsApp, nos escriben por Aleluya Messenger. Alabado sea el Señor para siempre. Hermanos que perseveraron en esta iglesia y están ahora en Guatemala. Aleluya. Y dice el pastor Eric, qué bendición yo escuchar los mensajes de su iglesia los días viernes, porque todos los viernes aquí transmitimos a través de la cadena de Radio Cántico Nuevo. Dios es bueno, Dios es maravilloso. Y nosotros hemos estado levantando este altar radial, hermano. Y si usted se mira, hermano, yo que viajo mañana, tengo que salir de mi casa a las 5 de la mañana para estar en Conérico a las 9 de la mañana con la iglesia de Hartford, Conérico. Y amados hermanos, yo me voy desde los diferentes lugares. Staten Island, allí se escucha la emisora. Nos vamos para Long Island, allá se escucha la emisora. Nos vamos para Conérico, por todo el camino de Conérico se escucha la emisora. Nos vamos para allá, para Rockland County, allá se escucha la emisora. Y ahora estamos trabajando, los muchachos están trabajando en Pacific, porque tenemos una gran sorpresa que nos va a dar muchos otros lugares. Y no lo hacemos para hacer chistes. Y emisoras cristianas que comienzan a hacer chistes y hablar de chuca y hablar de chichitos y hablar de comida y hablar de tantas cosas. Nosotros aprovechamos la radio para predicar a Cristo y levantar iglesia para la gloria de Dios. Me hablaba el hermano Walter, ya extendieron el lugar más grande y allí en Texas estamos esperando, alabado sea el Señor, levantar, aleluya, no solamente la primera iglesia que levantamos, sino en todas las ciudades que se está predicando a través de Radio Cántico Nuevo en Texas, levantar iglesia, porque nosotros, aleluya, antes estábamos solamente en Brooklyn, pero cuando abrimos la emisora que comenzó a cubrir con Queens, comenzamos a levantar iglesias en Queens. Cuando comenzamos a cubrir Conérico, comenzamos a levantar iglesias en Conérico. Cuando comenzamos a cubrir el Bronx, comenzamos a levantar iglesias en el Bronx. Cuando comenzamos a cubrir Long Island, comenzamos a levantar iglesias en Long Island. Cuando comenzamos, aleluya, a cubrir New Jersey, hoy tenemos dos iglesias en New Jersey, porque la radio no es para entretener, la radio no es para perder el tiempo, la radio, como dice la Biblia, en 2 Corintios capítulo 10, versículo 4, las almas de nuestras milicias no son carnales, son poderosas en Dios para derribar fortaleza. La radio es para predicar la palabra y levantar iglesia para la gloria de Dios. Nosotros no teníamos iglesia
1: Jersey. Los perdimos todos en el restaurante, en el teatro El Mora. Yo no sé si se acuerda, hermanos Mario. Fuimos con un grupo como de 40 hermanos, ¿verdad? Y todos nos perdimos. Ellos íbamos en diferentes carros, no sabían ni llegar a Elizabeth. Imagínense cómo estaban nosotros. No teníamos nada en New Jersey, pero cuando agarramos la radio, se oía tan poderosa en New Jersey que nos comenzaron a llamar gente en New Jersey. Alabado sea especialmente de Elizabeth. Y allí en Elizabeth levantamos tremendo altar donde el pastor era, hijo mío, una iglesia hermosa para la gloria del Señor. Y no solamente se levantó esa, se levantó otra. Y luego levantamos allá en Patterson. ¿Te acuerdas, George, que no llegábamos a Patterson? Y cuando extendieron la 1430, que comenzó a cubrir Patterson, yo me fui con los hijos míos. Aleluya. No con los pequeños, con los grandes. Alabado sea el Señor. Nos fuimos. ¿Te acuerdas, Eric, que te dije? Y Eric, David y Edward eran los que tocaban en el grupo ese todavía, yo creo que ya había nacido, ¿verdad? O estaba chiquitito, como 2 o 3 años. Ese es Edison, mire, hermano. Pero los tres grandes tocaban en un grupo que se llamaba Crossover Revolution y se ponían un jacket ellos, ¿se acuerdan? Y tocaban, aleluya, alabado sea el Señor. David, el que trabaja allá en la oficina de inmigración, de los abogados de inmigración, ese era el que tocaba, que era nuestro trabajo, ese tocaba el bajo. Y Edward, aleluya, que es el amigo de Cotín, tocaba la batería. Y nos fuimos a levantar una iglesia en Patterson con George. ¿Te acuerdas, George? Alabado sea el Señor. Allí todavía está la iglesia. El pastor es John Thomas en el 318, pero Dios usó la radio. Porque, hermano, la radio no es para entretener, no es para que usted venga a hablar de chuca y venga a hablar de cositas y qué sé yo qué. Es para que usted predique la palabra y que cuando predique, predique con unción. Hay emisoras cristianas que no le permiten hablar en lengua. Aquí se permite hablar en lengua porque para eso Dios nos dio la radio, para quemar incienso, para poner los panes de la proposición y para dar alabanza al Altísimo. Dale fuerte el aplauso a Cristo. Entraba ninguna llamada. Y los hermanos, porque eran todos los hermanos del ministerio, ¿te acuerdas contigo cuando íbamos allá? Oiga, amados hermanos, decía pastor, parece que nadie nos está escuchando. ¿Qué hacemos, pastor? Y así nos están escuchando. No es que no llama nadie, no nos están escuchando. Sí nos están escuchando. Y eso, ¿tú sabes qué? Con música de rap cristiano. Y pegamos a poner, aleluya, a Bicosí. Aleluya. Minutito pegaban las chinitas y llamaban, mire, saquen esa música, que esto, que aquello, ¡pring! Comenzaba a sonar el teléfono, ve que nos están escuchando, ponga Julio y otra vez, cuántos adoran la gloria de Dios. De alguna otra manera hay que ver si nos estaban escuchando. ¿No se acuerda de eso, Julio? Una vez estaba predicando, hermano, cuando empezamos, y estábamos toda la noche, de 10 de la noche a 10 de la mañana. Y un día era como las 2 y pico, yo estaba orando por los hermanos y me quedé dormido predicando. El cansancio era terrible porque tenía que terminar de predicar la iglesia y después nos íbamos para allá. Porque tenemos nosotros cultos de viernes pasado y sábado para domingo. Y a veces, aleluya, terminábamos el culto ahí en la huesita y nos íbamos, aleluya, después del culto sudado, cansado, aleluya, ya comenzábamos a predicar. Y un día como a las 2 y pico de la mañana me quedé dormido. El locutor que era argentino decía, el pastor se durmió, che, agárralo. Y entre 4 hermanos me trataban de levantar y no podía, hermano, tampoco. Aleluya. Y los hermanos se aprovechaban cuando yo me dormía y ellos se ponían a predicar y orar. ¿Cuántos adoran a Dios? Dale un aplauso a Cristo, que Él es bueno. ¿Qué dice? Para que preparen mucha madera, porque la casa que tengo que edificar ha de ser grande y portentosa. Cuando nosotros compramos la primera emisora, comenzamos a trabajar para la segunda emisora y la gente, y siempre hay gente que critica. ¿Dónde están aquí los que critican? Digan amén. Y respiren. Y pegó a la gente a criticar, ¿y para qué es una segunda emisora si ya tienen una? Porque queríamos cubrir todo el área. Miren, hermano, aquí usted ve el mapa, aquí se ve solamente el mapa de la 97.5. Esto es Manhattan y esto que usted ve aquí en rojo es la cobertura primera. Esto es Brooklyn. Alabado sea el Señor. Esto es solamente la 97.5. Pero la 1530 cubre todo esto. Allá en Long Island tenemos más de
2: tenemos otra emisora, la 910, ¿verdad, Coti? Que está allí en tremendo, aleluya, terreno, cuatro antenas tenemos arriba, aquí en New Jersey, aquí tenemos la iglesia, la emisora de Parsippany, toda el área triestatal, toda, estoy hablando, amados hermanos, más de 20 millones de personas que viven en toda el área triestatal, la ciudad de Nueva York, Rockland County, Westchester County, Long Island, Nassau County, Suffolk County, hasta la punta allá de Long Island, lo más lejos que puede haber, allí llega la señal de la 94.7, porque, amados hermanos, el Dios de nosotros es grande y le estamos levantando un altar grande y portentoso, algo admirable, algo digno del Dios que nosotros le servimos. Dar un aplauso a Cristo, que es bueno.
1: Yo me recuerdo, antes del COVID, vino un locutor muy famoso con otro, a traerme a otro locutor que era también muy famoso a la emisora. Usted se sentó con los pies cruzados, el señor bien, orgulloso, y decía: usted tiene un gran potencial de emisora, pero usted está desperdiciando todo lo que usted tiene. Usted me la deja a mí, yo voy a poner bachata y secular, decía. Yo voy a poner esto, aquello, y yo le voy a subir los números, que cuando usted predique lo va a escuchar medio mundo, que se yo qué, y una cosa. Él convenciéndome que la emisora la dejara poner secular y así iba a tener más audiencia. Yo dije: hermano, esto no está para ese propósito, aquí esto está consagrado. Y se enojó el hombre a la semana, sin mentirle, se murió. Con toda la audiencia que tenía. Y el otro locutor me llamó asustado, porque el otro fue el que lo trajo. Ese otro todavía está vivo, alaba la gloria. Mi amigo Germán Batista, Dios lo bendiga. Pero él me trajo el otro y el otro decía: yo le voy a subir los números y el rating, y cruzaba las piernas. Y yo decía: no, lo siento, pero esto no es ni para bachata, ni para cosas, ni para merecumbe de eso de secular, aleluya, porque la música secular jala mucho, hermano, a la gente le gusta toda esa cosita, lo que es poca vergüenza, a la gente le gusta, aunque no cante bien, por ahí hay uno que no canta bien, pero a la gente le gusta, ¿por qué? Porque lo que canta es pura poca vergüenza, alabado sea el Señor, y a la gente le gusta la poca vergüenza. La música nuestra, aleluya, le gusta a los adoradores, aleluya, y no son muchos, porque son muchos los llamados y pocos los escogidos, pero para eso Dios nos da esta emisora, para que cuando usted la prenda pueda escuchar música que lo lleve a alabar y glorificar. Usted no sabe lo difícil.
2: Uno no encontrar emisoras, hermano, todas son incompensas, y todas hablando lo mismo, aleluya, pero nosotros tenemos una emisora que está consagrada. Pero lo malo es que el mundo ama lo suyo. Las compañías grandes no van a venir para acá a darnos anuncios de nosotros. Los anuncios de nosotros son del restaurante Giré, de los hermanitos que anuncian sus cositas. Y cuando lo anuncian, mira, el pobre inocente ni se atrevía a anunciarlo porque siempre hay un criticado. Hasta el vino anunciar, tengo el algo. Secular porque no lo van a dejar.
1: Aquí estamos consagrando esta emisora para la gloria de Dios. Ponte de pie, pueblo. Estamos consagrando hoy la 97.5. Padre, te doy gracias por esta gran bendición que tú nos has dado.

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1: Sí, estamos en vivo en esta mañana. Es Luis Antonio y Héctor Bravo, que saludan esta mañana. Mucha atención porque en este segmento vamos a hablar de salud, de bienestar, que es lo mejor que te puede haber pasado, porque realmente si tú no tienes salud y tienes bienestar, ¿de qué vale tenerlo todo? Tener carro, tenerlo lavado, tener dinero, tener trabajo estable, tener familia, si no tienes salud.
2: Exactamente, es decir, no tienes nada, no tienes nada.
1: Si tienes salud, lo tienes todo.
2: Exacto.
1: Es lo más importante.
2: Mira, y vamos a estar hablando acá para el público de algo que está aconteciendo ahora mismo, lamentablemente, que está arrasando con nuestro cuerpo, que se está impregnando en las paredes digestivas de nuestro cuerpo.
1: Y hay millones de personas afectadas ahora mismo. Oye, tú que me estás escuchando, tú estás afectado de este mal.
2: ¿Sí?
1: Y hay miles de personas que están muriendo de ataques del corazón, ¿no? Y de diferentes otros males, y no saben que hay un mal en común. Claro. 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
2: Así es, Bravo, y vamos a estar hablando de este gran parásito, de este hongo, parásito oportunista que está viviendo alojado dentro de nuestro cuerpo, de todos. O sea, usted, señora, usted lo tiene viviendo en su cuerpo, y es la Cándida albicans. Tú lo tienes, yo lo tengo, Luis Enrique lo tiene, todo el mundo lo tiene, usted, dama que me escucha, que acaba de sintonizar, tú lo tienes. Así que esto es negativo para tu salud. ¿Por qué? Porque la Cándida albicans, es el principal mal de todas las enfermedades que usted tiene en su cuerpo. Este parásito está alojado, ¿verdad? Está ahí, bien pendiente a su cuerpo, a lo que usted, con lo que usted se alimenta, porque se nutre de los carbohidratos, se nutre de las azúcares de su cuerpo, ¿verdad? Y ello, con ello llega a soltar sobre 43 toxinas dañinas, afectando órganos internos.
1: Esas toxinas son veneno para tu organismo, te destruye los órganos internos dramáticamente, así que es bien importante que prestes mucha atención, porque el único producto que va a solucionar este problema y va a eliminar para siempre lo que es este parásito que se aloja en el intestino y empieza a vivir de lo que tú consumes, que son carbohidratos, azúcares, y empieza el defeca, ¿verdad? Él elimina esas toxinas, ¿sabes?, que son súper dañinas para el organismo, que no sabe cómo reaccionar y reaccionar negativamente, y lo que crea son unos males dramáticos.
2: ¿Puedes nombrarme las enfermedades que ataca principalmente?
1: Pues mira,
2: o sea, usted se va a sorprender.
1: Présteme mucha atención y contéstese usted mismo esta pregunta. Si usted tiene uno o más de estos males, usted tiene que cambiar el diagnóstico ahora mismo. Si usted está padeciendo de diabetes, artritis, el colesterol alto, también tiene problemas de retención de grasa, sobrepeso, pérdida de cabello, problemas de Parkinson, Alzheimer, problemas de impotencia en el hombre, además de problemas circulatorios, presión sanguínea, además la presión arterial, usted tiene candidatos.
2: Casi nada. O sea, todo lo que tú acabas de nombrar, Héctor, ahora mismo yo diría que están siendo afectados por uno de ellos, o algunos por más de uno, ¿verdad?
1: Yo me atrevo a decirte que mami, ¿verdad?, para ser diabetes, de todas estas condiciones, la peor puede ser la diabetes, porque le llaman la enfermedad silenciosa,
2: sí,
1: y realmente ataca a todo su cuerpo. Yo quiero que ustedes tengan consciente algo, que no es que ustedes estén, no es una coincidencia. Realmente esto es algo que el ser humano lo tiene. ¿Por qué? Por el alimento, por la contaminación, por los malos hábitos de alimentación que tenemos diariamente. Este parásito se aloja y se prolifera. Lo más importante, Luis, es que la gente tiene que conocer es que todos tenemos este parásito, pero hay unas personas que tienen más cantidad que otras. ¿Por qué? Porque él llega a multiplicarse hasta ocupar el 92% de nuestro organismo, y ahí es que entonces empezamos a ver los achaques dramáticos en nuestro cuerpo. Antes nosotros no escuchábamos, Luis, lo que era el Parkinson, el Alzheimer, y ahora eso está increíblemente. ¿Y qué es? Este parásito que realmente es una realmente es destructivo para tu organismo, porque elimina sobre 143, ahí son hasta 48 toxinas. Elimina este parásito, y es grave. Lamentablemente es el causante de la alta presión, de ataques al corazón y de mucho más.
2: Es que la gente no se da cuenta. gente que está pasando por este mal. Por eso le estamos dando los diagnósticos, ¿verdad? Las enfermedades que usted está viendo, porque usted sí puede darse cuenta, va a su médico de cabecera y le diagnostican que tiene problemas de diabetes, colesterol alto, triglicéridos, personas con problemas articulares, personas con problemas de artritis, osteoartritis, todo esto que estamos mencionando está relacionado de una manera u otra de la cándida albicans. Oye, y hoy día la ciencia obviamente está avanzando. Nosotros siempre estamos indagando, ¿verdad? Todo lo que surge a través de la medicina natural, y hay un tratamiento exclusivo, uno actualmente, que es el único que contiene billones, no miles, billones de lactobacilos PR, que son los que nosotros necesitamos en nuestro cuerpo para defendernos.
1: Y son bacterias buenas que eliminan las malas.
2: Exactamente.
1: Es lo que hace. 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Lo va a eliminar y va a crear una barrera protectora donde él no va a volver. 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
2: 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Ahora mismo usted lleva años y años, ¿verdad?, acechado por estas bacterias negativas, malignas, dentro de su cuerpo, ocasionándole un sinnúmero de enfermedades. 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
0: ¿No pueden dormir?
2: No, exactamente. Y en las noches me dicen, y en las noches peor todavía. No sé qué me pasa, que no, o sea, no funciona bien.
0: Exactamente. 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Miles de personas terminan teniendo problemas severos cardíacos y también mueren miles de personas a diario con problemas del corazón sin saber que el causante es el
2: parásito. Exactamente.
0: 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Para eliminar las malas son lactobacilos que cogen este parásito que está alojado en el intestino y lo elimina para siempre. Además de que, obviamente, si elimina este parásito, Luis, va a eliminar las 48 toxinas que está ahí en el cuerpo, que va a eliminar todos estos problemas cardíacos, todos estos problemas que son de los órganos internos. Esto es increíble. 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
1: Personas con problemas de potencia sexual también.
0: Ah, no, afectados. Vas a ver un cambio dramático.
1: Si usted, caballero,
0: usted va a levantar literalmente su ánimo.
1: Su ánimo totalmente, sí. 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
1: Exactamente. Funciona así. Trabaja de esa manera, es bien inteligente. O sea, estamos tratando la condición desde la raíz. No estamos por encimita pasándole la mano, que mucha gente, atienden sus diagnósticos. Ahora mismo un dolor de cintura, un dolor de articulares, dice, me voy a tomar una aspirina. Y hay personas que es un error. Están cada 6 horas tomando aspirina y tomando pastillas genéricas para a lo mejor este dolor no se me quita. No, pues ¿qué estás haciendo? Momentáneamente ese nervio, ¿verdad? Ese músculo lo estás adormeciendo, ¿verdad? Para que se vaya un poco ese dolor. Pero la raíz del problema es la Candida albicans, que está multiplicándose, ¿verdad? Está afectándote todos esos nervios, todos esos órganos internos, y no le estás dando ningún remedio para eliminarlo.
0: Pero es que
1: solamente uno. Un tratamiento es el eficaz para contrarrestar esto.
0: Se llama Albican Cure. Es un tratamiento 100% natural que va a trabajar como un desparasitador y un desintoxicador extrapotente, eliminando a través de la orina y las heces fecales todos esos parásitos que han vivido alojados dentro de su organismo y han traído diferentes enfermedades que ya las hemos mencionado, pero vale la pena mencionarlas nuevamente, que es diabetes, artritis, colesterol, problemas de retención de grasa, sobrepeso, claro, pérdida de cabello, también problemas de Parkinson, Alzheimer, problemas de impotencia en el hombre, problemas de circulación sanguínea, problemas relacionados con la presión arterial, sin sueño constantemente. 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
1: Ya.
0: Lo eliminaste para siempre y vas a eliminar, no tan solo vas a eliminar este parásito, pero también vas a eliminar 48 toxinas, vas a eliminar la diabetes, la artritis, el colesterol, problemas de retención de grasa, sobrepeso, pérdida de cabello, problemas de Parkinson, Alzheimer, todo eso lo va a eliminar para siempre también.
1: Esto es real.
0: Y va a eliminar ese botiquín lleno de medicamentos. No le voy a decir a usted que usted va a eliminar la de hoy. Es que su cuerpo le va a decir, mira, ya yo no necesito esta aspirina, no necesito este medicamento, no necesito esto. Mira, no hay ningún producto químico que te cure. Te va a aliviar algún mal. Pero qué bueno que usted, cuando usted ve en televisión los anuncios,
1: el negocio
0: y el disclaimer que es un minuto que dice usted podría poder tener vómitos, diarrea, hasta la muerte. Ahí usted se da cuenta que este producto no vino para curar, vino para aliviar
1: pasajeros. Momentáneamente,
0: pero nosotros te estamos hablando de que vas a atacar desde la raíz. Claro. Este parásito lo vas a eliminar para siempre, y el causante de todos tus males es el maldito parásito este que se va a alojar en tu intestino, que lo tenemos todos, pero hay personas que lo tenemos en pocas cantidades y hay personas que tienen hasta el 92% de su organismo comprometido. 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
0: ¿Qué es lo que contiene el tratamiento? ¿Qué es lo que contiene?
1: 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Billones, no miles. 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
1: Exactamente, porque en tu cuerpo, ahora mismo, los casos extremos llega hasta un 92%.
0: Es grave.
1: Tú tienes miles y pudieras tener millones de bacterias malas en tu cuerpo. Por eso es que el tratamiento es súper concentrado. ¿Para qué? Para que funcione ya desde la primera semana, los primeros 7 días. Por eso es que las personas, este tratamiento no tienes que consumirlo durante un año. En casos extremos,
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1: Exactamente. Va a eliminar lo que son las bacterias malas de tu cuerpo, las toxinas que están regadas en tu organismo por culpa, ¿verdad?, de este hongo, de este parásito, y obviamente va a limpiar todo tu sistema, va a buscar donde esté esa bacteria, la va a atrapar y la va a expulsar a través de la orina o las heces fecales en una forma totalmente natural y saludable.
0: Vamos a ponerlo de esta manera. Hay personas que dicen, mira, yo necesito un detox. ¿Has escuchado eso? Necesito desintoxicarme, yo necesito limpiarme, qué sé yo, voy para una entrevista de trabajo y necesito, tú sabes, eliminar todas esas cosas que tenía antes. Pero mira, también eso lo va a eliminar,
1: claro.
0: Porque esto es un desintoxicador. Sí, va a desintoxicar tu cuerpo, te va a limpiar lo que es el intestino, el grueso, y te va a beneficiar dramáticamente, obviamente.
1: De ahí es que nacen muchas bacterias también.
0: Y queremos hacerlo en el esto tiene un efecto secundario. Va a bajar de peso.
1: No, para bien, un efecto secundario.
0: Usted va a bajar de peso dramáticamente. ¿Por qué? Porque usted va a eliminar este parásito que está viviendo dentro de usted y esas toxinas lo que van a hacer es engordarlo.
1: Claro.
0: Es dramático.
1: Y enfermarse y atrapar sobre 100 enfermedades diferentes a consecuencia de este parásito. O sea, nada más así, tiradito. Hay como un 70% ya de personas adultas con problemas de diabetes. Ya. Lamentable, personas con problemas de colesterol altísimo también se lo lleva a 70, más o menos, esa es la estadística. Personas con problemas de obesidad, pues, o sea, aquí, tú pasas los 50 años y estás enfermo.
0: Hay personas que no bajan de peso y es que este parásito está evitando de que si así lo haga, porque está eliminando todas estas toxinas y te está afectando tus órganos internos y está subiendo de peso. Y tú dices, pero es que ya yo no como tanto, yo realmente lo que como es una vez al día,
1: no
0: como. Mira, lamentablemente es que este parásito es el causante de que esté subiendo de peso también. Y al subir de peso, ¿qué suben? Los triglicéridos, el colesterol, ¿qué sube? Todo.
1: Claro,
0: seguro. Está sobrepeso, es malísimo. 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Gracias, muchas gracias.
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0: 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De hecho, tú quieres ver crecer a tus nietos, quieres ver crecer a tus hijos, tener la energía para estar con ellos. 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
1: Gracias, Padre, por otra oportunidad que nos ha dado estar aquí en este programa. Bendiciendo tu nombre. Y yo pido ahora mismo para cada oyente que está escuchando este programa, que sea bendecido por esta programación. Pero primeramente que sea bendecido por ti, Señor. Yo oro ahora mismo por sanidad por las personas que necesitan, por ayuda con la ansiedad que está pasando por el día. Señor, hay algunos que están escuchando en el trabajo, algunos que están escuchando en la casa, Señor, o cualquier lugar que ellos están. Yo oro que tú les toques de una manera especial. Te amo, Señor. Te bendigo de una manera grandemente.

0: Bendiciones, estimados oyentes de la radio, que me hablan, su amigo hermano en Cristo, Eric Segal Jr., una vez más en esta programación entre jóvenes. Estamos aquí, estamos contentos porque Dios está haciendo una obra aquí. Yo estoy agradecido por lo que Dios está haciendo en la vida de mía y en la vida de la iglesia que estoy pastoreando. Amén. Y quiero tocar un tema hoy, pero antes de tocar un tema, tengo a un visitante especial hoy. Tengo a mi novia, Steffi Grant. ¿Puedes saludar?
1: Hola, hola a todos, bendiciones. Me siento muy alegre, muy contenta de poder estar aquí con cada uno de nosotros, de ustedes. Y también estoy muy expectante de lo que Dios va a dar a cada uno de nosotros.
0: Amén, amén. Y sin más esperar, vamos a leer la Biblia en Salmo 17:15. Y dice la palabra de Dios en el nombre del Padre, el Hijo y el Espíritu Santo: en cuanto a mí, seré reivindicado y veré tu rostro. Cuando despierte, estaré satisfecho con ver tu semejanza. Gracias, Señor, por esta palabra. En tu nombre, amén. El tema que quiero tocar hoy rápidamente, y no quiero coger tanto tiempo, porque el tiempo es limitado, es cuando Dios dice no o espera. Y sabes, es interesante porque todos nosotros sabemos orar. Es algo que aprendimos en la iglesia. Pero alguna vez oramos para una rutina, oramos porque es un deber que pensamos que necesitamos hacer. Pero nos olvidamos que la oración es una conversación. Y con esa conversación Dios habla para atrás. Y hay algunos cristianos que no saben de eso porque nunca han tenido esa relación personal con Dios. Ellos dicen lo que necesitan decir, ellos oran lo que necesitan orar y ya, termina ahí. Y no solamente los cristianos que oran por un minuto. Hay algunos que oran por una hora, pero nunca tienen esa conversación con Dios. Amén. Siempre están diciendo mucho, pero poco a la misma vez. Y la situación es que Dios siempre habla. Es nosotros que no estamos escuchando. Y algunas veces tenemos peticiones y no sabemos que Dios está hablando a nosotros. Pero, y por esa razón, algunas veces pensamos que Dios siempre está diciendo sí a todo lo que estamos orando. Pero eso no es cierto. ¿Qué piensas de esto, Sara?
1: Yo creo que me gustaba mucho lo que estabas diciendo al principio. Y es que a veces nos enfocamos en desahogarnos y hablar, pero no nos tomamos el tiempo para escuchar lo que Dios nos quiere decir a través de lo que le estamos pidiendo. Yo creo que eso es muy importante porque es algo recíproco. Necesita haber una retroalimentación. Y es que yo siempre he visto la oración como una conversación, así como ahorita nosotros dos. Y para una conversación tiene que haber un hablante y una persona que esté escuchando. Pero imagínate, yo siento que sería como súper aburrido que esté hablando con alguien y solo yo esté hablando. O estoy hablando, o al contrario, solo sea la persona y no me deje hablar. Yo siento que muchas veces no dejamos, incluso a veces, que Dios nos hable, porque venimos como y le empezamos a dar como una lista de peticiones, que necesito esto, quiero esto. Y no nos tomamos el tiempo para meditar y escuchar lo que el Señor nos está respondiendo, para poder reposar en Él.
0: Sí, amén. Y también lo que estaba diciendo, algunas veces estamos hablando con una persona y nos pregunta por consejo, y le damos consejo, pero no escucha. Siempre hace lo que ellos quieren, ¿verdad? Y es interesante porque me acuerdo a una de mis amigas, me dijeron esto, es que algunas veces ellos no están buscando un consejo, está buscando una afirmación para su decisión, ¿verdad? Y eso son nosotros algunas veces. Estamos tratando de coger esa confirmación, esa afirmación que sí, estoy haciendo lo correcto, pero no escuchamos lo que Dios piensa. Y algunas veces pensamos que lo sabemos todo, pero en realidad no es así. Porque cuando hay tres maneras que Dios contesta nuestra oración. La primera, todo le gusta, el sí, ¿verdad? Todos amamos esto. Cuando Dios dice sí, amén, vamos adelante, ¿verdad? Es el favorito. Vamos al camino correcto, ¿verdad? Pero la realidad es que Dios no es así. Dios sabe de todo. Él sabe lo que es mejor para nosotros. Pero Dios no es, si estoy diciendo la palabra correcta, no es un genio, ¿verdad? Que puede salir de la botella y te da los tres deseos de tu corazón. Algunas veces pensamos que Dios es así. Y Dios no es así. Dios es un hombre, ¿verdad? Él tiene sus sentimientos, tiene sus pensamientos, ¿verdad? No está aquí para cumplir nuestros deseos, está aquí para compartir con nosotros, para tener relación con nosotros. Y Steffi, ¿cuál es la segunda manera que Dios contesta nuestras oraciones?
1: Creo que es de la que no nos gusta muchas veces y es un no, cuando el Señor nos dice que no. Y hay varias razones por las que el Señor nos pueda decir, y bueno, en esta mañana vamos a abordar algunas de ellas, pero también queremos dejar en claro que estas no son todas las razones, porque pueden haber muchísimas más. Pero claro, nuestra mente es limitada. Y antes de empezar, me gustaría compartir una frase de Tim Keller que dice: si supiéramos lo que Dios sabe, le pediríamos exactamente lo que Él nos da. Creo que es tan cierto, y esa es la primera razón cuando el Señor nos dice que no, y es por nuestro propio bien. Porque tal vez la posición de nuestro corazón no está bien, no está correcta. Y es como un autoanálisis que nosotros deberíamos de hacernos, como, ¿cuál es el motivo? ¿Por qué estoy pidiendo esto? ¿Será para satisfacer mi ego? ¿Será para que las personas me vean? ¿O es realmente algo que necesito? Luego la segunda razón es porque no es para nosotros, porque no está dentro de la voluntad de Dios. Y creo que a veces hasta nos da como miedo. Ay, pero ¿y si Dios no me da esto? Pero déjame decirte que dice la palabra del Señor que sus planes son mejores que nosotros, que sus caminos son más altos que nuestros caminos. El Señor nos conoce desde que antes de que estuviésemos en el vientre de nuestra madre. Él sabe lo que es mejor para nosotros. Aun cuando Él nos dice que no, nos lo está diciendo con amor. Luego la tercera razón es porque eso está en contra de nuestro propio crecimiento, porque hay situaciones que el Señor permite en nuestra vida para que nosotros podamos crecer en Él. Dice la palabra del Señor, dice: te llevé al desierto para mostrarte lo que había en tu corazón. Muchas veces nos creemos como muy buenos, o tal vez en ciertas áreas de nuestra vida creemos que tal vez estamos bien, pero luego llega una prueba y el Señor nos muestra que el Señor es tan misericordioso que hasta se toma el tiempo de mostrarnos en las cosas de nuestro corazón que debemos de mejorar, que necesitamos crecer, porque nadie más que Él es el que quiere que nosotros podamos tener una vida más próspera, una vida más llena de su palabra, una vida más llena de su presencia. Y quería compartirles un versículo que se encuentra en 2 Corintios 12, donde dice: pero Dios me ha contestado, mi amor es todo lo que necesitas, mi poder se muestra en tu debilidad. Por eso prefiero sentirme orgulloso de mi debilidad, para que el poder de Cristo se muestre en mí. Qué bonito es esto, y era algo que les comentaba al principio, que pueden haber muchas razones por las que el Señor nos diga que no, pero la principal de ellas es confiar en su amor, confiar en que Él tiene lo mejor para mí, confiar en que Él me conoce mejor de lo que yo me conozco a mí misma, y confiar en que Él siempre va a tener algo muchísimo mejor para nuestra vida.
0: Sí, es cierto. Y un versículo que me encanta es Santiago 1:2. Mis hermanos, cuente todo el gozo cuando caen en varias pruebas, sabiendo que la prueba de su fe produce paciencia. Pero deja que la paciencia tenga su trabajo perfecto, para que puedas ser perfecto y completo, sin que te falte nada. O sea, a algunas personas no les gusta pasar por pruebas, ¿verdad? Y quiere que Dios conteste su oración y quitarlo de esas pruebas, ¿verdad? Pero algunas veces Dios no deja donde estamos para alguna razón. O sea, hay algunas personas que dicen, ¿por qué estoy en esta iglesia? ¿Por qué estoy en este trabajo? ¿Por qué estoy? Y algunas veces no sabemos la voluntad de Dios. Puede ser que Dios quiere que tú hables a una persona específicamente en tu trabajo. y esa es la razón que tú estás aquí. Puede ser que Dios quiere que tú levantes esa iglesia, ¿verdad? De una manera que otros no pueden, ¿verdad? Y esto está yendo a la última contesta que Dios, la tercera manera que Dios nos contesta nuestras oraciones, que es espera. Algunas veces no nos gustamos eso, ¿verdad? Porque al esperar nosotros, algunas veces nos ponemos impacientes. Esto porque uno de los frutos de los del Espíritu es paciencia, porque sabemos como humanos algunas veces no lo tenemos, no tenemos paciencia. Yo sé personalmente, yo he pasado por esto, y no es solamente individualmente, pero como una sociedad no tenemos paciencia. Es interesante que hoy más que nunca ha levantado los fast food restaurants, ¿verdad? Los restaurantes con comida rápida, ¿verdad? Y todo el mundo quiere comer ahí, es barato, es rápido. Y no coge tiempo, solo necesita recogerlo. Y necesita salir del carro, ¿verdad? Solo necesita recogerlo y ya, ¿verdad? Y la basura lo puede tirar a la otra silla, ¿verdad? Pero la realidad es que no es así con Dios, ¿verdad? No todo es rápido con Dios. Las cosas, y esto es importante saber, la comida fast food, ¿verdad? Puede salir rápido, pero ¿es lo mejor para ti? No. Sabemos que es lo peor para ti. Pero la comida que coge su tiempo. Y sabe, una de las comidas más ricas del mundo, algunas veces una sopa que me gusta de ramen, ¿verdad? Eso coge 6 horas para hacer. 6 horas, ¿verdad? Para calentarse y hacerlo así, ¿verdad? Y es interesante porque me gusta tanto, pero si no era por ese tiempo, y algunas veces para mí me sale como en 10 minutos, pero no sé del proceso que pasó esa sopa. 6 horas. Para salir de la manera que sale. Y es algunas veces así con Dios. Algunas veces no sabemos, pero Él nos tiene situaciones para ayudarnos. Él nos tiene situaciones, ¿verdad? Para levantarnos. Y algunas veces no entendemos eso, ¿verdad? Pero necesitamos saber que si Dios no ha hecho una promesa y no se ha cumplido, podemos tener la confianza que sí se va a cumplir. No puede ser en nuestro tiempo, pero es en el tiempo de Dios. Y el tiempo, y la hora y el tiempo de Dios siempre es perfecto, ¿verdad? ¿Y tú sabes por qué algunas veces esperamos? Un pastor dice, pastor Rick Warren, ¿verdad? Dijo esto en su libro. ¿Por qué esperamos? Porque el esperar nos enseña a confiar en Dios. Y algunas veces necesitamos saber eso, necesitamos confiar en Dios. Porque algunas veces somos como los niños, queríamos saber. Cuando yo era niño, yo preguntaba a mi mamá, ¿puedo hacer esto? ¿Puedo hacer lo otro? Y me decía, no. Y yo dije, ¿pero por qué? ¿Pero por qué? ¿Pero por qué? Y algunas veces yo, porque yo dije, ¿verdad? Y así. O me daba en la boca y yo, oh, man, ¿qué pasó aquí? Pero es así algunas veces. Y algunas veces no me decía porque no iba a entender. Porque mi mente era tan limitada como niño. ¿Cómo voy a entender, verdad? Es por esta razón no puedo hacer eso. Es por esta razón. Y es alguna vez así con Dios. Con Dios alguna vez necesitamos entender que no sabemos lo que tiene el futuro. Y en realidad no sabemos lo que es mejor para nosotros. Solamente Dios. Y esto porque la Biblia da una énfasis que esto no es una religión, ¿verdad? Esto es una relación con Dios que tenemos nosotros, ¿verdad? Porque si no era relación, en realidad nada de eso vale. Pero porque tenemos esa relación con Dios, Él nos guía nuestros pasos en esta vida. Y guiando nuestros pasos, Él nos dice cuando algo es bueno, cuando algo es malo, cuando algo es un sí, cuando algo es un no, o si necesita esperar. Y para algunas personas el esperar es peor que un no. Porque un no es algo fijo, ok, ya, termina. Pero esperar es dijo, oh sí, pero espera. Wow. Es muy difícil. Pero necesitamos aprender paciencia. ¿Qué tienes que hacer?
1: Me parece también tan interesante la palabra del Señor en Isaías 43:19, donde dice, mira que estoy haciendo algo nuevo, ahora surge, ¿no lo percibes? Me estoy abriendo paso en el desierto y arroyos en el desierto. Siento que muchas veces el Señor personalmente cuando Él me ha dicho que espere, es tal vez porque nosotros como seres humanos somos muy cambiantes, siento yo. No es como el Señor, que Él es el mismo ayer, hoy y por los siglos de los siglos. Pero nosotros a veces pedimos cosas que tal vez dentro de 5 años nos damos cuenta, como, ¿por qué estaba pidiendo esto? ¿Qué pasaba conmigo? Y veo al Señor cómo lo utiliza como una forma de protegernos, porque le pedimos cosas que no nos convienen, o tal vez porque nuestra mente también está limitada, que le pedimos a Dios una flor. Y tal vez el Señor quiere darnos un jardín, tiene un jardín completo para nosotros. O a veces siento que cuando estamos orando, somos como que tan específicos, como quiero esto, esto y esto. Pero es que no hemos visto otras opciones, no hemos visto el panorama completo. Y el Señor siempre va a tener muchísimo más allá de lo que nuestros ojos pueden ver o que, lo que nuestra mente puede imaginar. Es uno de mis versículos favoritos que se encuentra en Efesios. Y creo que es eso, esperar en el Señor es confiar en que el Señor tiene algo mejor para nuestra vida. Que Él siempre va a saber lo que es mejor para nosotros. Y que Él es fiel. Realmente, si Él nos ha prometido, Él nos dijo que Él iba a estar con nosotros hasta el fin del mundo y que Él nos iba a proveer todo lo que nosotros necesitamos. Si tal vez estás pidiéndole algo al Señor y tal vez no ves una respuesta, tal vez es porque no lo necesitas en el momento, pero cuando tú lo necesites, yo estoy segura que el Señor te lo va a proveer.
0: Sí, es cierto. Vamos a cerrar con esto, vamos a orar. Gracias, Señor, por esta palabra. Te bendecimos y estamos agradecidos por otra oportunidad que nos ha dado de predicar tu palabra. Yo oro que esta semilla que ha sido plantada en los corazones de los oyentes, que crece y dé fruto.

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2: La idea dice que los primeros 3 años y medio, esos últimos 7 años serán paz, prosperidad, seguridad, y todo el mundo correrá detrás de ese hombre. ¿Cuánto va a estar aquí abajo? También despierto, nadie dijo a mí, a nada, lo que olvide. Gloria sea a Dios. Ahora, la Biblia dice algo más. Dice que tendrá poder sobrenatural, pero no por fuerza propia. ¿Qué fuerza entonces la que tiene? Apocalipsis 13, verso 2, dice que el diablo le pasará su trono y todo su poder. El diablo imitando a Dios. Alaba lo que Dios le ama. Eso veremos de aquí un ratito. Le pasa al diablo todo el poder a ese hombre. Todo, completo. Y todas las multitudes corren detrás de él, engañadas de una forma terrible. Y todo será prosperidad. Y se unirán todas las naciones. Y habrá paz aquí. Se acabó la inflación. Y todo estaba prosperando de forma tremenda. Y él estará establecido ahí donde hoy en día está la Europa Occidental. Eso está en la Biblia. Donde hay 10 naciones a punto de establecerse unidas como un solo pueblo. Yo prediqué ahí, hermano, y la unidad es una cosa fantástica. Y en el 92 ya está oficialmente establecido que rompen todas las fronteras y serán los Estados Unidos de Europa. Más de 300 millones de personas, políticamente y económicamente y en todo sentido, más poderoso que Estados Unidos y cualquier nación. Ese es el imperio del anticristo, para lo que él vive. El séptimo imperio mundial, le aparecerá ese hombre y tomará la rienda de ese gobierno. Como se cumple la Biblia, el que se pierde es porque quiere, porque un cumplimiento profético como eso, que eso está desde cuando está en la Biblia, eso, Daniel profetizó eso hace más de 2500 años, y que se cumpla ahora ante nuestros ojos, porque será para el tiempo del fin, es de correr volando y agarrarse de Cristo Jesús, porque aunque venga lo que venga, venga el anticristo, venga el diablo en persona, venga quien venga, hay un refugio. Ahora, lo que él dice. Jesús no dijo que sería como los días de Noé, vino diluvio, acabó con la humanidad, pero había un refugio, y el que se metió en el refugio escapó. Ahora hay un refugio más grande que el arca de Noé, y el refugio está aquí en esta noche, está aquí en esta plaza de toro, está aquí, al lado de cada persona está ese refugio, agarro en esta noche, entre por esa puerta es Cristo Jesús, el Hijo de Dios, es el arca del Cristo vivo, gloria a su nombre, no salga de aquí sin Jesús por nada, que todo se cumple a pasos agigantados. Y ese hombre será prosperado de forma terrible, pero con el poder del diablo que estará sobre él. Pero oiga esto que no es lindo, que lo vamos a ver en detalle al final del mensaje. Dice que le será dado destruir el pueblo de los santos. ¿Y eso? Pues hay gente que dice que la iglesia pasa por la tribulación. ¿No es que la iglesia pase por la tribulación? Si son los que se quedaron. Porque cuando suena la trompeta, ¿quién se van a ir? Frutos maduros. Gente que nació de nuevo. Gente que son testigos de Jesús, gente que tiene fruto, gente que realmente han buscado a Dios con toda su alma y todo su espíritu, y montones evangélicos que están a medias se quedaron. Sonríase que el silencio parece que es una temporal. Hermano, hay que buscar a Dios de corazón. Esto no es un jueguito de religión como la religión del mundo. Aquí hay que buscar al Señor. Aquí hay que vivir en un primer amor con Jesucristo. Y muchos creyentes evangélicos, aún llamados aleluya, se han modernizado en este tiempo y ya no buscan a Dios de todo corazón. No, las cosas son suavecitas. No, hermano, no, no lo tome suave. Agárrese con todo. Te pelea cara a cara contra potestades satánicas que lo quieren destruir y lo quieren deshacer y lo quieren poner tibio. A los tibios los vomitará por su boca. Se quedarán abajo millares evangélicos y van a enfrentar al anticristo. Pero el Señor prometió y dijo que el trigo maduro sería arrebatado hacia el granero del cielo, antes de que la paja ardiera en fuego que nunca se apagara. ¡Gloria a Dios! El Señor prometió clarito. Apocalipsis capítulo 3, verso 10. Los que guarden la palabra de mi paciencia, a esos libraré de la prueba que viene sobre todos los habitantes de la tierra. Quiere decir que no es cualquier evangélico, ni cualquier aleluyita, palabra que el Señor le ama, son los aleluyas esos que guardan la palabra y la palabra es un vela para nuestros pies y nos volvemos en ella y no miramos para el lado ni para atrás, miramos para arriba porque somos de arriba y buscamos la gloria de arriba porque somos ciudadanos del reino eterno y estamos esperando el resto de la iglesia. ¡Alabado sea Dios! Jesús dijo en estas palabras, Lucas 21, verso 36, para que vean por qué fue que se quedaron tanto. Dijo, cuando veas todas estas cosas, dijo, vela, y ora en todo tiempo si quieres escapar y estar en pie delante del Hijo del Hombre. ¿Y cuántos creyentes se mueven en ese ambiente hoy en día? Guardando la palabra ahí, orando profundamente. Hay muchos evangelios que oran 25 minutos al día. Alábale, le ama. Sin oración no hay vida. Jesús mismo, que era todo Dios en un cuerpo humano, mire, tuvo que orar como nadie oraba jamás. Y en ocasiones amanecía la noche entera. Y cuando era muy de noche estaba arriba en el monte orando. Y echaba las multitudes para afuera. Y los discípulos para afuera. Y para el monte hablar con el Padre que lo había enviado. Para amarlos a Dios. Quiere decir que él mismo lo dijo. Vela, ora en todo tiempo si quieres escapar. Vela para que no caigas en tentación. Y a sus discípulos les enseñó a orar. Y le di ejemplo. Con su hija trompeta Jesús lo dijo. Unos serán tomados y otros serán dejados. Y ese pueblo que se queda tendrá que enfrentar al anticristo. Y dice que él hará guerra, Apocalipsis capítulo 13, verso 7, hará guerra contra los santos y les será dado vencerlos. Y dice que los que se queden abajo lo van a pasar mal. Eso vamos a dar más detalle al final del mensaje. Sonríase, tenga paciencia, que Dios le ama. Bendito sea Dios. Que sí que ese caballo blanco, piensa en este punto. Y ese jinete, con corona, con un arco en la mano, hombre de guerra,

Jesús prometió librarnos de lo que viene. Y la Biblia dice bien claro que mientras lo que está en medio no se ha quitado, no aparece el anticristo. ¿Y quiénes son los que estamos por el medio? Falta levantar la mano y decir, yo estoy por el medio. Hasta que no vaya con papá, no puedo aparecer. Alábalo, que él vive. Dice que son dos que vienen. Viene el anticristo, el del diablo, el de las Naciones Unidas. Alábalo, que él vive. Lo están esperando. Las Naciones Unidas y la humanidad está esperando ese hombre que traiga paz y una a los pueblos. Ese viene. Satanás lo envía. Pero viene otro de arriba. Príncipe de la paz. Rey de reyes y señor de señores. Cristo Jesús, el pueblo. Y aquí está un punto lindo. ¿Cuál de los dos llega primero? ¿Cuál es más rápido? Jesús viene primero como ladrón en la noche a llevarse a su pueblo. Y después que se lleva el pueblo, aparece el anticristo. Después bajaremos de arriba a darle una golpiza en el nombre de Jesucristo. Sonríe, Señor, Dios le ama. Por eso que el diablo no puede presentar al anticristo ahora. Porque si presenta al anticristo ahora, nos metemos en oración y en ayuno. Todos los aleluyas que hay aquí abajo y le caemos encima y tiene que desaparecer del ambiente. Pero cuando se vaya ese pueblo que tiene el poder de Dios, ese pueblo limpio, santo del Señor vuelve y desaparezca, entonces aparece. Y hay de esa multitud de angélicos que se quedaron, que muchos están a medias, y otros van a despertar cuando desaparezca ese pueblo y se tienen a gritar. Llenos de remordimiento, sabiendo de cuántas veces se le presentó, que todo estaba cumplido, que se calentara, que esto no es de gente tibia ni fría tampoco, es de gente caliente. Pero no hicieron caso, amaban más la tiniebla que la luz. Muy entretenidos en sus cuestiones, muy irresponsables en sus iglesias, y se quedaron. Entonces van a llorar lágrimas de sangre. Ya bendito el Señor Jesús. Y dice que hará guerra, si es el anticristo, se aborrece todo lo que sea de Dios. Hará guerra contra los santos y les será dado vencerlo. Eso veremos más detalle, ya mismo. Pero en un caballo blanco, un engañador, una mentira satánica, que engañará a multitudes de que bajan la tierra. Se cumplirá lo que dice la Biblia. Por cuanto se negaron a creer en la verdad, y cuando la verdad vino lo crucificaron, y lo escupieron, y lo despreciaron, Dios permitirá que crean en la mentira. Millares correrán detrás de ese hombre. Sea bendito el Señor Jesucristo. Y dice que el Señor rompió el segundo sello, y apareció un caballo rojo, y el que lo monta, dice que quitará la paz de la tierra y los hombres se matarán los unos a los otros. De la tierra, toda la tierra en guerra, la tercera guerra mundial. Millares perecerán en esa guerra terrible. Bueno, la Biblia habla en detalle sobre esa guerra. Apocalipsis 16, verso 13, dice que Satanás enviará demonios, cobran señales por todas las naciones y engañarán las naciones. Y los reunirán para la batalla del gran día del Dios Todopoderoso. Y los congregaron en el lugar que en hebreo se llama Armagedón, un valle en Israel. Israel será el epicentro de la tercera guerra mundial. Lo que le espera a Israel todavía. Lo que cuesta darle la espalda a Jesucristo. ¿Cuántos de aquí están de cara al Señor? ¿Y cuántos están de espaldas al Señor? Hubo humanos inteligentes que bajaron como a 100 millas por hora. Alaba lo que él vive. Sea bendito el Señor Jesucristo. Mi alma te alaba, Jesús. Gloria sea a Dios. Que si la guerra viene, eso no es quien le impida. Pero hay un punto claro ahí. Apocalipsis capítulo 16. Verso 13, los demonios se mueven provocando a las naciones a la guerra. Y cuando están provocándolas, el Señor le habla a Juan y le dice, ahora es que vengo como ladrón. Antes de que la guerra estalle, como ladrón en la noche desciende Jesús y se lleva a su pueblo. ¿Cuántos se van? Desaparece el pueblo de Dios y después estalla esa guerra. Pero si usted conoce la Biblia de forma precisa, sabe que los últimos 7 años de esta edad son atención de Dios para Israel. Y en los primeros 3 años y medio aparece el anticristo como pacificador. Y cuando esos 3 años y medio pasan, viene entonces la gran tribulación, ahí que aparece como diablo y lanza a la tierra esa tercera guerra mundial terrible y todos los juicios terribles que caerán en esos días. Eso es lo que viene,

que se quede aquí abajo sabe lo que es tragedia. Bendito sea el Señor Jesús. Y el Señor dice que abrió el tercer sello. Y apareció un caballo negro. Y el que lo montaba tenía en la mano una balanza. Y alguien gritó, 2 libras de trigo por 1 denario. Mateo capítulo 20, el Señor habla de 1 denario como el sueldo de un día. Que dice que el sueldo de un día comprará 2 libras de trigo en su día. Te muestra que los precios ahora están baratos, todo está bien barato ahora, comparado con lo que viene. Pues usted ve que el aumento de los precios, eso no es en Venezuela solo, eso es en todos los países de la tierra. Cuando yo fui a Europa, hermano, no se podía comprar nada ni para traerle souvenir a la gente de las casas. De los precios tan altos que hay en todo. Y usted va a Puerto Rico, es lo mismo, y va a Estados Unidos, es lo mismo. Y va a los países que usted cree más bajos económicamente y de inflación más alta, como México, que yo fui hace poco, que estaba 2.700 por uno el peso. Y todo está carísimo. Entonces, sí, todo lo mismo. Pero eso es empezando nada más. Eso es principio de dolor. Eso seguirá aumentando. Eso seguirá aumentando. No se hagan ilusiones. Busca a Cristo de todo corazón. Aquí no hay nada más que un refugio. Cristo Jesús. Que suban los precios. Que haya inflación. Que haya lo que haya. Agárrese de Cristo. Que estos son señales del tiempo del fin. Son señales de los últimos días. De que pronto volamos al cielo. Es que hermano al Hijo de Dios. Llénese del Espíritu Santo. Viva en santidad. Aparte de este mundo asqueroso. Que pronto será tarde. Gloria a Dios. Bendito sea el Señor Jesús. Y para los días ya terribles, cuando la guerra esté en su apogeo, dice que cuando habla del segundo sello está ya guerra mundial, pero naturalmente que la cosa estará carísima y escasa. Por el sueldo de un día, 2 libras de trigo. Sea bendito el Señor Jesús. Pero mientras hay esa escasez tan terrible aquí abajo, esos precios tan altos, hay un pueblo que se fue en el rapto que está de bolas. Sentados en las mesas de Dios, comiendo y bebiendo en las mesas del cielo, porque no se caiga aquellos humos, aquellos son reinos reales, y comeremos y beberemos en las mesas de Dios. Y Jesús dijo algo que a mí me hace saltar de alegría: dijo, y yo me ceñiré y me pondré a servirles. Aunque nosotros no merecemos una cosa como esa, pero si él lo quiere hacer, quiere decir que no lo haga. Alaba lo que él vive. Ahora le servimos aquí a él. Viene un día que Él nos va a servir a nosotros en su reino arriba. Alaba lo que le ama. Es el esposo sirviéndole a su novia que está desposándose con él arriba en la boda del Cordero. ¿Cuántos se van? Mire, usted es inteligente, no se pierde algo tan maravilloso como esto. Usted es inteligente. Usted lo crearon imagen y semejanza de Dios con inteligencia. Pero el que tiene inteligencia dice, alguno tiene inteligencia, busque a Dios. Que sí, que Dios no reconoce inteligencia por ningún otro lado. Usted puede ser un experto en electrónica, un experto en cohetería espacial. Usted puede ser el profesional de más prestigio del territorio. Puede ser un doctor en medicina. Puede ser un arquitecto. Y si no tiene a Cristo, se le fue la inteligencia a los zapatos. Sonríe, Dios le ama. No es inteligente en nada. Porque usted ha agarrado lo temporal, ha agarrado las cosas que pasan, pero no ha agarrado lo eterno, no ha agarrado lo importante, lo que va a permanecer para siempre. Échale mano a Cristo Jesús y después lo demás viene por añadidura. Gloria sea Dios, bendito sea Jesús. No es pecado que usted sea rico, ni es pecado que usted sea, tenga una gran profesión, nada de eso es pecado. Lo que es pecado que usted dé espaldas a Dios mientras tiene tantas riquezas terrenales aquí abajo. Está perdiendo el tiempo, es un engaño satánico. Terrible como el grande que viene para toda la humanidad pronto. Agarre a Jesucristo primero. Y después que agarre a Cristo, ore a Dios para que le ayude, que Él prometió prosperarnos en todo sentido. Deseo que estéis en salud y prosperando, así como prosperen vuestras almas. Pero oiga el punto de cero. Prosperando el alma, creciendo espiritualmente, acercándonos a Él cada día más, y después lo demás que venga, gloria a Dios. Miren, en Estados Unidos hay gente que son millonarios y son llenos del Espíritu Santo. Y todo el dinero que tienen están todo el tiempo orando a Dios para tal. Y en ningún canal de televisión, noticias que están en la Biblia, en el libro de Dios, que no miente ni falla. Noticias que traen los hombres de Dios y mujeres de Dios que predican en esta época para la advertencia de la humanidad. Córrase a Jesús en esta noche, amigo. Aproveche la buena voluntad de Dios para usted. Y la buena voluntad de Dios para usted es vida eterna. Avance que está en Cristo Jesús. ¡Gloria a Dios! Es el momento sublime de victoria, amigo, para usted.
lo trajeron aquí para ser salvado en esta noche, para que pase de muerte a vida, de condenación a salvación, de las tinieblas a la luz, de la potestad de Satanás a la potestad de Cristo Jesús. Aprovechen que eso es de gratis, Cristo pagó el precio, todo está hecho. Los brazos están abiertos, es cuestión de que usted se refugie en ese Cristo y viva. ¡Gloria a Dios! Bendito el Señor Jesús. El tercer sello se rompió y ese caballo negro, mostrando el hambre terrible que vendrá en esos días, como causa directa de la misma guerra, sea bendito el Señor. Y dice que el Señor abrió el quinto sello y apareció un caballo amarillo. Y el que lo monta se llama la muerte. Así que estas las cosas son peores todavía en ese cuarto caballo que lo primero. Y dice que le fue a la potestad sobre una cuarta parte de la población del mundo. Mire eso y calcule eso. Ahora mismo hay más de 5,000 millones de personas en la Tierra. Y si le da potestad sobre una cuarta parte de la población del mundo, quiere decir que más de 1,000 millones de personas caerán bajo la muerte. Pero morir físicamente no significa gran cosa si usted tiene a Cristo. Porque Pablo decía, tengo deseo de morirme, ojalá me muera ahora mismo. Decía, porque para mí el vivir es Cristo y el morir es ganancia. Dijo, porque si me muero, me voy con Cristo, lo cual será mucho mejor. Pero ese es el salvado, ese es el creyente, ese es el que tiene el Espíritu Santo, ese es el que se arrepintió de corazón. Pero el que está en pecado, ahí sí está la cosa mala. Porque el que está en pecado se muere y está dado al hombre a morir una sola vez y luego el juicio. Pero lo que llega el juicio estará con esta día larguita, más de 1,000 años en el infierno. Sonríase, el Señor le ama. Usted tiene un poderoso Salvador. Usted tiene un Cristo que murió por usted. Usted tiene una sangre derramada que limpió el pecado de toda la humanidad. Usted tiene una persona preciosa que es el Espíritu Santo que está siempre buscando hombres y mujeres dispuestos a convertirse para llenarlos, alabarlos a Dios y hacerlos hijos del Dios viviente y testigos de Jesús aquí abajo. ¡Gloria a Dios! Cuestión de que usted se mueva hacia Jesús. El Señor lo dijo claro, que el que se acerca a Él, Él se acerca a usted también. Mi alma te alaba, Jesús. Y dice que ese caballo amarillo, el que lo monta se llama la muerte, tiene potestad para matar una cuarta parte de la población del mundo. Terrible esos días que Jesús dijo, si no acortar esos días, ninguna carne será salva. Pero oiga la palabra que dijo. Dijo, pero a causa de los escogidos, esos días serán acortados. Se le quedó gente abajo, por no buscar de corazón al Señor, que están abajo. Y tiene que cortar los días antes que le hagan pedazos a pobre gente también. Y el anticristo habrá guerra contra todos esos creyentes que se quedan. Sea bendito el Señor Jesús. Dice la Biblia, y la muerte tendrá potestad sobre una cuarta parte de la población del mundo. Pero oiga esto, dice, y el infierno irá marchando detrás de la muerte. Esa es la parte triste, que mueren en esos juicios y se van a la condenación para siempre. Millares y millares de personas. Conforme a la noticia bíblica, más de 1,000 millones de personas perecerán y se irán a la condenación. ¿Cuántos van a estar en ese grupito? Gloria a Dios que se puso serio y quietecito. Si usted está en ese grupo porque usted escogió eso, no le podrá echar la culpa a Dios nunca. Nadie le puede echar la culpa a Dios porque Dios envió a su propio Hijo a morir por usted. Dios envió, mire, a su unigénito a dar su vida en muerte de maldición, muerte de tormento, muerte terrible, cargado del pecado de la humanidad, para redimirnos de la tragedia del pecado. Muerte de vergüenza ante multitudes que se burlaban de él. Que sí, que el que se pierde porque quiere. Si el que a él viene, no lo echa fuera. Lo recibe, le da poder, le da fuerza, lo transforma desde la mollerita de la cabeza hasta la planta de los pies. Le da un nuevo nacimiento al árbol que se llama alma. Eso no hay religión que lo haga. No soy tanto religioso perdido, pero hace Cristo Jesús, ese es el único que lo hace por medio del Espíritu Santo. Corre Jesús en esta noche, escape, antes de que se atreve, antes de que las tinieblas cubran la tierra, reciba a su Salvador. Y afírmese, que cuando suena la trompeta usted vuelve con el Señor. Bendito el nombre de Jesús.
La Biblia añade esto. Dice, y deseará matar, y nombra cuatro formas como van a matar una cuarta parte de la población del mundo. Deseará matar a espada. Esa es la guerra mundial terrible que viene. Deseará matar por hambre. No habrá alimento con la lluvia radioactiva de las bombas nucleares que alimento hoy. Deseará matar por enfermedades, plagas. Pues ahora tenemos un inicio y nos ha permitido algo ahora en este tiempo para mostrarnos un anticipo del tipo de enfermedades que vienen esos días. Y tenemos el SIDA. Eso es un reto para la iglesia del Señor terrible. Se supone que hay más de 1,000,000 de casos de SIDA en la Tierra y la ciencia médica no ha podido sanar uno, ni uno. Si tienen esperanza de sanar un caso, no se sabe en cuántos años. Investigan y hacen cuantas cosas. Damos gloria a Dios que Dios haya levantado la ciencia médica. Pero hay cosas que la ciencia médica no puede. Y si no puede, ¿se va a dejar destruir usted por eso? ¿Hay alguien que puede? Alábelo, que se va a ver, mamá. Nadie puede sanar un caso de SIDA en cuanto a la ciencia se refiere. Hemos visto en las campañas en Puerto Rico y Estados Unidos docenas de personas sanadas de SIDA. Hoy en día testifican con certificados médicos en las manos que dicen negativo en letras mayúsculas. Para lo que él vive. Quiere decir que Dios ha permitido una plaga tan terrible como esa. Y los que están aquí entiendan que esto no es casualidad. El SIDA ha venido por los homosexuales. Esa aberración terrible de la homosexualidad. Y ahí salió el SIDA. Un juicio terrible por haber cambiado las normas de Dios. Ahora a todo el mundo. Empezó por ellos, pero ahora hasta creyentes que llevan en Puerto Rico predicando la palabra y he visto 4 y 5 hermanas de iglesias pentecostales con SIDA. Ellos no habían pecado, pero tenían varios inconversos. ¿Lo entendido? ¿Se entienden? El circunversa que no tiene temor de Dios, que corren con cualquier prostituta y 80% de las prostitutas tienen SIDA. Y después ya le pegó el SIDA a la pobre mujer que vive para Dios. Y Dios lo permite, ¿por qué? Para que la iglesia se meta en oración y ayuno y reprenda al SIDA y lo entierre. Alá, lo que el Señor le ama. Porque la iglesia no se puede quedar quieta ante un ataque diabólico como ese, no. Se tiene que levantar en guerra. Lo que pasa es que la guerra no es contra carne ni sangre, ni con armas carnales. La guerra aquí es con armas espirituales. Aquí hay que meterse en ayuno, y en oración, y en vigilia, y en intercesión con lágrimas y con gemidos, y en lengua, y el SIDA se deshace. Alabado sea Dios, el virus se muere. ¡Gloria sea Dios! ¡Bendito sea Dios! Yo vi un caso de SIDA que trajeron una campaña en un sector de Santurce, en Puerto Rico. Que estaban frente a la plataforma y lo tenían aguantado entre dos. Y si lo soltaban, se caía al piso, de tan avanzado que estaba el caso y tan débil que estaba el hombre, un hombre joven como de 25, 26 años. Yo le dije, agárrese de la plataforma, suéltenlo. Y no tuvo fuerza para agarrar la plataforma y estar en pie, se desplomó y cayó al suelo. Lo levantaron de nuevo y lo aguantaron. Pero cuando le oramos, entonces no se cayó al piso por falta de fuerza, fue que el poder de Dios vino sobre él con tal impacto que cayó postrado como muerto y quedó 4 o 5 segundos. Pero cuando se puso de pie, salió corriendo que parecía un tren expreso. Y le dio 2 vueltas a la plataforma, por detrás de la plataforma y por el frente. Y corrió, y después se subió por la escalera, me dijo, ¡todo nuevo! Y dije, eso es lo que dice la Biblia, que Cristo hace todo nuevo. Alábalo, ¿qué sucede? Todo sano, siento un síntoma, estoy... Mire, yo sentí un corrientazo, me dijo, tan terrible que caí como fulminado. Pero mientras estaba en el piso, sentí ese poder que corría por todo mi ser. Iba sintiendo fuerzas que entraban en mi organismo. Nuestra fortaleza viene de Jehová, que hizo los cielos y la tierra. Meses más tarde apareció una campaña que yo daba en Jayuya, que es en las montañas allá en Puerto Rico. Y me dijo, he aumentado como 25 libras, aquí estoy para certificar lo que Dios hizo conmigo. Todavía corría. Alaba lo que alejamos. Sea bendito el Señor Jesús. Pero los días terribles de la tribulación, olvídese, no habrá fuerza aquí abajo para tomar dominio ninguna de esas plagas. Y morirán por plagas, por hambre.
por espada la guerra terrible que estará sacudiendo. No se crea que son leoncitos ni jaguares. Son las bestias satánicas que estarán gobernando la tierra en esos días. Y hay que ser con cuidado. Apocalipsis, capítulo 13, en el verso 1, Juan vio en visión. Una bestia. Esa es la primera bestia. Dice que dice las bestias, plural. Y que sea más de uno. Dice que él vio una bestia que salía del mar. Tenía patas como las de oso, semejante a un leopardo, y con boca como de león. Y dice que esa bestia, el diablo le pasó todo su poder. Le dio su trono y todo su poder. Y usted sabe que ese es el anticristo. Y Apocalipsis 13 es la gran tribulación en todo su poder. Y la palabra dice que recibió tal poder, pero de Satanás. Daniel dice, no por fuerza propia tiene el poder que tiene. Ahí nos explica que es el diablo que se le dio el poder. Y la palabra dice que las naciones, tribus, lenguas, corrieron detrás de él, engañados por él. Y Apocalipsis 13, 7, que vimos hace un ratito, dice, haga guerra contra los santos y les será dado vencerlos. Ahora, fíjense ahora, ¿cómo es que va a vencer a los creyentes? Hay dos alternativas. Dos alternativas. Apocalipsis, capítulo 6, verso 9, dice que multitudes de creyentes que se quedaron perderán el cuello por causa de la palabra de Dios y el testimonio de Cristo que lo mantiene. Es decir, cuando el anticristo se enfrente con el anticristo, dirán, soy de Cristo y no un paso atrás. Y los degollarán por causa del testimonio. Y Apocalipsis 6:9 dice que aparecen arriba en el cielo, debajo del altar de Dios, hablando con el Señor. Señor, ¿hasta cuándo vas a esperar para vengar nuestra sangre de los habitantes de la tierra? Y el Señor le dice, descansad un poco de tiempo más en lo que el resto de vuestros hermanos que están abajo también son degollados por causa de esta palabra. Y los vistieron de blanco, oiga eso. Y para el paraíso, tranquilo, a esperar que se acabe esa tragedia. Sea bendito, Señor. Esa es una parte como los vencerá físicamente, pero se van con el Señor. Pero a otros los vencerá espiritualmente. Porque no se cree que todo el mundo va a tener el valor de resistir. La tragedia que viene sobre los que resistan al anticristo. Sonríase, qué silencio, parece que es un temporal. Resistir, porque dice la Biblia que los que se rindan serán marcados por el anticristo. La marca en la mano o en la frente. O le pondrán el nombre de la bestia. O el número de la bestia que es el 666. Y esos están sellados para muerte eterna. Y según los creyentes de Jesucristo, por medio del Espíritu Santo, estamos sellados para vida eterna. Esos serán sellados para muerte eterna. Ve cómo el diablo imita a Dios en todo. Dios tiene un sello de vida eterna. Y el diablo tiene un sello de condenación eterna. Y en eso ya es terrible, tendrán uno de los dos sellos. Y el que resista, como en los días de la catacumba, que los César le declaró un proscrito al cristianismo, y el que era cristiano lo mataban, lo echaban a los leones. Algunos negaron la fe, se los llevó el diablo, pero otros mantuvieron la fe y se los comieron los leones, pero se fueron con el Señor. Porque el que mata fuera afuera, si el de adentro es de Cristo, sale más vivo que nunca y se va al lado de lo que él vive. Sea bendito el nombre de Jesucristo. Quiere decir que esa es la primera bestia, el anticristo, que sale del mar. Mire dónde sale ese poder diabólico que se mete en este hombre. Eso está metido allá abajo en el abismo. ¿En qué lugar lo tendrá el Señor ahora? A esa rata, mi alma se alaba. Pero saldrá de ahí y entrará en ese hombre. Y lanzará a la tierra la gran tribulación y hará pedazos a los creyentes que se queden abajo. Y los que nieguen la fe, que no resistan, porque los que no estén sellados con ese sello de la mar de la frente no pueden comprar ni vender. Nada, tendrá controlado todo, todo. Y el número es el 666. Mire, y ahora mismo, en el mercado común europeo, donde están los 10 reinos de la Europa esperando al anticristo, hay una computadora en cierto edificio que ocupa 3 pisos, donde van a caber los nombres de todos los habitantes de la Tierra. Y ya tienen puestas las primeras 3 cifras. 666.
Alabado que Dios le ama. ¿Cómo se mueve esto? El que despierta, porque quién, todo se mueve ahí matemáticamente preciso, según la Biblia profetiza. Es cuestión de agarrarse de Jesús. Cuando violan estas cosas, vela, ora en todo tiempo si quieres escapar. Llegó el momento de escapar, se acerca el momento de escapar. ¿Dónde vamos a escapar? De este mundo impío vamos a escapar. Vamos a volar hacia las moradas celestiales. ¿Cuántos se van? ¡Alábalo que vive! ¡Gloria sea Dios! ¡Benditos a Dios! Tener cualquier señal, son señales de un cumplimiento matemáticamente preciso que creen hasta los más incrédulos. Todo ahí entre los ojos de la humanidad, preparadito como está en la Biblia. Ahora, dice ahí Apocalipsis 13, verso 11, que Juan vio en visión otra bestia. Son dos bestias. Que salía de la tierra y tenía dos cuernos como cordero. Oiga eso. Dos cuernos como cordero. La cabeza de cuernos simboliza poder para reinar. En Cristo, en Apocalipsis 5, dice que aparecen siete cuernos, que son los siete Espíritus de Dios en misión sobre la tierra. Todo el poder del Espíritu Santo está sobre Jesús. Siete cuernos, la plenitud de Dios sobre él. Todo el poder, y él lo dijo, todo el poder me ha sido dado en el cielo y sobre la tierra. Nadie más tiene poder más que él. A través de nosotros manifiesta el poder por medio del Espíritu Santo. Pero el poder es de él, no es de nosotros, es de él. Alabado que él vive. Y esa bestia tiene dos cuernos como cordero, que sí que tiene apariencia religiosa, apariencia pacífica, apariencia muy impresionante en cuanto a aparente bondad o piedad. Pero tiene boca como dragón, dice. Lo que habla es el diablo, ¿verdad? Lo que él vive. Pues sí que hay que tener cuidado, porque hay gente que tiene apariencia muy religiosa y vestiduras muy lindas, muy eclesiásticas, pero lo que habla es veneno. Así es esa bestia. Y dice que ese es el falso profeta, dice la Biblia. Y será el lugarteniente grande del anticristo. Y hará señales delante del anticristo que hará posible que la mayor parte de la humanidad corra detrás de él y crea en él. Hasta hacer descender fuego del cielo, dice la Biblia. Eso dice Elías. Alábalo que él vive. Y ese falso profeta lo va a hacer. Señales, prodigios. Y la gente se quedará atónita y correrán detrás de él. Del anticristo por las señales de ese hombre. Son dos bestias. Ahora, dice que provoca a la humanidad y los convence para hacer una imagen del anticristo. Oiga cómo es la idolatría en estos días. Lo de ahora es un juego de niños al lado de lo que viene. Ahora es un muñequito que tenemos y no ve. Pero en esos días el asunto es más serio, más peligroso. Provoca a hacer una imagen del anticristo. Imagínense una estatua gigantesca. Y mete un espíritu en toda la imagen. Un diablo es algo general, alabado lo que él dice. Y la imagen habla y da órdenes. Y el que no obedezca a la imagen, que da órdenes, que adoren al anticristo y adoren a ella, a la imagen, dice que esas personas son martirizadas. Es decir, que todos los creyentes que se han agarrado en esos días y lo lleven frente a esa imagen, tendrán que sencillamente decir: no adoro ese muñeco. Voy a hablar y puedo hacer lo que diga, yo soy de Cristo. Y la Biblia dice que serán degollados por causa de su fe y el testimonio que mantendrán en estos días terribles. Sea bendito sea Jesucristo. Yo sé que la idolatría en esa época va a ser delante de una imagen que habla. Hay un demonio adentro que habla. Alabado que él vive. Eso es lo que viene. Son los días que se acercan. Ahora fíjese usted cómo el diablo imita a Dios en todo. Y su movimiento es a base de una trinidad. El dragón, que es el diablo, el anticristo y el falso profeta, son tres. El diablo imitando a Dios el Padre. El anticristo visible, con un cuerpo humano, imitando a Jesús, con todo el poder del dragón sobre él. Y el falso profeta haciendo las señales y las obras, como el Espíritu Santo hace que bajo que hace las señales y hace las obras. Una trinidad igualito que Dios. Sonríase, el Dios le ama. Pero una trinidad para destruir. Satán viene solo a matar, robar y destruir. Y Dios es una trinidad para bendecir y para salvar. Pero es que está aquí. Y la gente que no cree que Dios es una trinidad, pues fíjense, aquí hay una prueba grande de que es una trinidad, porque el diablo lo imita y se hace una trinidad a él. Porque sabe que Dios es una trinidad, si no lo hubiera imitado eso. Para lo que él vive. Dios el Padre,
Dios es el Hijo y Dios es el Espíritu Santo. Pero no son un Dios de tres cabezas, como dicen los testigos del diablo, ni como dicen otra gente burlona. De ahí le dice que es un solo Dios, una sola cosa son. Pero se manifiesta en tres divinas personas. Y en su omnipresencia está sentado en el trono y al mismo tiempo está en la persona de Jesucristo al lado de él. Y al mismo tiempo está aquí en la persona del Espíritu Santo, que es una persona preciosa que está aquí, que se mueve por tu sagrada ahora, buscando corazones que estén dispuestos a arrepentirse para tocarlo y ayudarlo para que se avancen con Cristo y se salven esta noche y escapen de toda esta tragedia, de todo este engaño diabólico que viene. ¡Alabado sea Dios! ¡Ay, salaya sana! Sea bendito el nombre de Dios. Hay poder en Jesucristo. Mi alma te alaba, Jesús. El 666 es el número de la bestia. Cuando yo estaba predicando en Europa, era un testimonio y yo me quedé con él. Porque de padres gitanos, y en Europa hay miles de gitanos convertidos, pero eran padres gitanos y conversos. Y le salió la nena, y cuando le examinaron los médicos, tenía el 666 aquí, en el pecho. Y trataron de sacárselo, no pudieron por ninguna forma sacarlo, no borrarlo. Buscaron cuánta solución, saben ellos que puede borrar esto. No saben ni de qué material estaba escrito. Ahí estaba, como mostrando a la Europa que pronto el 666 se manifiesta en ese territorio y de ahí se moverá para toda la tierra, engañar toda la humanidad. Estamos en los días del 666, ya está puesto en la computadora de las Naciones Unidas que está preparadita para que llegue el hombre. Y ya las Naciones Unidas están esperando el hombre. Están esperándolo y han declarado que ellos saben que ningún comité puede resolver este problema. Tiene que ser un solo hombre que tenga la capacidad intelectual y bélica y en todo sentido para poder dominar y unificar todas las naciones. Y sí que el diablo está unido, sonríe, el diablo le ama. Jesús lo dijo en una ocasión, Satanás no se divide, busca unidad en su gente porque sabe que la unidad está a la fuerza. Y nosotros, creyentes, tenemos que buscar la unidad también. Pero no es unidad con hechiceros, ni es unidad con idólatras, ni es unidad con mundanos, ni es unidad con evangélicos que no creen en el bautismo del Espíritu Santo ni la sanidad divina. Es unidad con gente que tiene el Espíritu y creemos en el Evangelio completo. ¡Alabado sea Dios! Unidad entre los creyentes, unidad en el cuerpo de Jesucristo. ¡Alabado sea Dios! ¡Ruisa, saya, sama! Todos, Dios dice que sean uno. Sí, me dice, sí, yo dije, es verdad, le digo, fuéramos uno. Pero los del cuerpo, no los pegados con saliva, sonríase, que Dios le ama. Mi alma te alaba, Jesús. Ahora hay un movimiento de una super iglesia mundial, eso es bíblico. Y eso va a ser anticristo. Todo el mundo vendrá a su religión. Una estatua que habla, imagínense. Todo el mundo será de esa religión. Y hoy en día es lo mismo, hoy en día hablan de ecumenismo, donde todo el mundo tiene que estar unido, todo el mundo. Y ustedes tienen que estar con los hechiceros, y con los brujos, y con los que cagan por los muertos, y con los idólatras, ahí con ellos gozándose. Hermanos, es el diablo. Conmigo no se enoje, yo tengo que ver la verdad clara. Yo quiero que se salve, que no caiga en un engaño satánico como ese. La unidad en el cuerpo de Jesucristo, la unidad entre los creyentes que tenemos el Espíritu de Dios, el Espíritu Santo, los que sentimos ríos de agua viva, ¡ay, sama, laya, sama! Los que tenemos ríos de agua viva, tenemos que unirnos, estar ahí unidos, agarrándonos de otros, buscando la bendición gigante de la vida, aplastando al diablo bajo nuestros pies. ¡Gloria sea Dios! Son días finales y peligrosos. Si Cristo dijo un reino dividido no subsiste, y oró con, me parece verlo con lágrimas, Padre, que sean uno, como tú en mí y yo en ti, para que puedan creer que tú me has enviado. Y si después yo tengo que estar unido, para que la pueblo humanidad pueda creer. Y entre nosotros no podemos permitir al diablo que ponga contiendas, ni disensiones, ni banderías, ni litigios de ninguna clase, ni enojo de ninguna clase. Nosotros no se supone que seamos el muchachito malcriado todavía que se enoja. Se supone que seamos el cristiano con estatura espiritual, con madurez espiritual, para perdonar a mi hermano si me ofendió y abrazarlo y buscarlo y seguir unidos para arriba en la batalla por las almas perdidas. ¡Gloria a Dios! Pero esa unidad que es en el amor de Dios, que todo lo soporta y todo lo sobrelleva y no se enoja, y es paciente, esa unidad es entre los creyentes del Evangelio
que hemos creído en el Evangelio completo. Un Cristo que salva, óigalo. Un Cristo que sana. Un Cristo que bautiza en Espíritu Santo y fuego para que no seamos más carnales sino espirituales. Un Cristo que dice sin santidad nadie verá al Señor. ¡Gloria a Dios! Bendito sea el Señor Jesucristo. Son días posteros, decisivos, finales. Todo está cumplido. Pronto marcharán los caballos terribles del Apocalipsis. Y aparecerá el caballo blanco y está el anticristo. Y aparecerá el caballo rojo y ahí está la guerra mundial. Y aparecerá el caballo negro y hambre sobre toda la tierra. No habrá dinero que compre alimento. Y aparecerá el caballo amarillo y millares perecerán y serán en el infierno. Pero antes de que esos cuatro jinetes marchen, hay un jinete que también va a marchar como ladrón en la noche, descendiendo de arriba de lo alto, a llevarse al pueblo que le busca con todo su corazón, a buscarse el pueblo que con toda su alma y todo su espíritu la adora. ¡Alabado sea Dios! Ese jinete es Cristo Jesús, el Hijo de Dios. ¡Viene el Rey! ¡Avance hacia Él! ¡Sálvese! ¡Gente de que se atreve! No se vaya sin Cristo, que esta es noche de gloria para usted. Y noche de bendición gigante para su alma. Y oiga esto y terminamos. Cuando yo fui a predicar hace apenas 2 años a Bolivia, me prediqué a unos hermanos que nos dejaron su casa, una linda casa. Y esa noche yo le dije, bueno, esta noche vengan acá que queremos orar juntos. Y tuvimos un culto de oración que le mando por la campaña y demás. Y sus hermanos tienen 2 niños, una nenita de 10 años y un jovencito nuevo. Los 2 bautizados con el Espíritu Santo, llenos del Espíritu. Y cuando empezamos a orar, estábamos orando y clamando todo. Yo veía a la nena que estaba recostada en la pared con la cabecita así recostada, pero en una unción de oración tan linda. Yo decía, Dios mío, si todos los creyentes oraran así como esa muchachita, sería una gloria. Y de pronto el Espíritu me dijo, ponle la mano a la nena. Y yo fui y le puse la mano y la nena cayó al piso postrada. Me quedé observándola, sabiendo que estaba en la bendición especial de Dios. Y cuando vi que comenzó a moverse, me acerqué, la llevé a poner de pie, le dije, ¿qué experiencia tuviste?

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2: Muy buenos días, hermanas, hermanos Radio Escucha. Gracias por sintonizar una vez más el programa Nutra Natural, con su salud en mente. El día de hoy quiero hablar del poder de la oración, así que quiero invitar a todas las personas que nos están sintonizando que pueda tomarse unos segunditos, unos minutitos para compartir con nosotros esta oración, que lo haga. Porque donde hay un corazón que ora, ahí está Dios. Cuando usted realmente le pide a Dios de corazón, se arrodilla y le habla de sus problemas y le pide guía, Dios está ahí. Yo he visto milagros, personas muriéndose, personas con cáncer, familias destruidas. Y el poder de Dios es tan grande que a estas personas que han orado con fe, Dios le ha dado el milagro. Porque para Dios no existe nada, absolutamente nada imposible. Y cuando usted lo entiende, usted va a hacer de la oración, de esta conversación con el Señor, una conversación constante, valga la redundancia, una guía en cualquier momento del día que usted esté pasando una dificultad. Menciónelo cuando le pase algo bueno, agradézcale cuando tenga dudas en su trabajo, en cualquier situación que la vida le presente, consúltele. Cuando usted hace de él su mejor amigo y en todo el día usted lo procura, hermanos, todo va a cambiar. Realmente, cuando nosotros le pedimos a Dios, Señor, tú conoces el camino, tú conoces lo que nos conviene, tú conoces realmente qué hay en nuestros corazones, te pido que nos guíes. Tú sabes lo que necesitamos en ese día, tú conoces nuestras luchas financieras, nuestros compromisos, nuestras cargas. Te pedimos el sustento, pero también la paz que lo acompaña. Porque de nada sirve tener provisión si el corazón vive inquieto. Danos el pan material, lo necesitamos, pero también danos el espiritual. Danos sabiduría para manejar lo que nos das, generosidad para compartirlo, contentamiento para disfrutarlo. Que no caigamos en avaricia ni en comparación constante con otras personas. Que sepamos decir gracias por todo lo que tenemos, sin perder la esperanza por las cosas que aún no tenemos. Y perdónanos, Padre, perdónanos porque somos humanos y nos equivocamos constantemente. ¿Cuántas veces hemos fallado? Y sé que tú nos perdonas. Así que esta oración te la extendemos, Padre. Estamos desnudos ante ti, pidiendo que entres en nuestras vidas, que concedas los milagros que hay en cada uno de nuestros corazones, esos anhelos que cada uno de nosotros tenemos, porque creemos en tu palabra, creemos en tu amor, creemos en tu promesa, y sé que ese momento de dificultad por el que estamos atravesando aquí se termina en el nombre de Dios. Así que hoy va a ser un día hermoso, un día lleno de prosperidad, lleno de salud. Hoy esas personas que tienen un diagnóstico de cáncer, no lo crean. Dios está aquí preparando este milagro para usted, porque Dios tiene la última palabra. Dios tiene la última palabra. Y miren que yo he visto casos de personas con cáncer, casos de diabetes tipo 2, que hoy día ya no son diabéticos, porque hacen un tratamiento con fe. No solamente es tomar el tratamiento que ofrecemos, sino que es hacerlo con fe. He visto personas que han estado con un problema de insomnio, que no pueden dormir, que hoy en día están recuperadas. El producto es bueno, el tratamiento es bueno, pero también lo es el poder de la oración. Así que esta que habla el día de hoy básicamente de lo importante de la oración, cuando usted de verdad la pida por esa situación de salud que tiene, que Dios se la va a conceder, pero hermano, hermana, pídalo de rodillas, que Dios se lo va a conceder. Y si está pasando por algo difícil, no se desespere. No se desespere porque Dios lo está escuchando y pronto su clamor va a ser atendido porque va a ser en el tiempo de él. Así que muchísimas gracias por compartir esta oración con nosotros. Gracias, se la extendemos a nuestro Padre Celestial y que cada uno de esos milagros, en cada una de las familias que nos están escuchando, ese milagro llegue el día de hoy. En el nombre de Jesús. Amén. Vamos, hermanos, como de costumbre, a abrir nuestras líneas telefónicas para que usted participe de su programa. Vamos el día de hoy a hablar de los problemas prostáticos, vamos a seguir hablando de la diabetes, estamos en una lucha sumamente grande, en una campaña sumamente grande para ayudar a lo que es la prevención del cáncer en la próstata, que a tantas personas les afecta. Así que el día de hoy quiero hablar de todo tipo de problema prostático, quiero hablar de toda situación con problema de azúcar, de hipertensión. Vamos a hablar básicamente de los problemas prostáticos. ¿Por qué a los hombres principalmente les pasa esto, que tienen estos problemas de agrandamiento prostático? Principalmente, hermanos, por trabajar sentado. Yo les he explicado en otros programas que todas las personas, taxistas, camioneros, que trabajan en una oficina sentados son los que más tienen este problema de agrandamiento prostático. Y ustedes ven que casi todos los días mencionamos los problemas de agrandamiento prostático porque son miles y miles de personas que todos los años le pierden la batalla al cáncer de la próstata. El cáncer de la próstata no discrimina. Si usted sospecha que hay agrandamiento, que tiene incontinencia, que hay goteo, que se está levantando a orinar una vez en la noche, que tiene algún tipo de incomodidad en la parte baja de la espalda, cualquiera de estos síntomas, si usted tiene más de 45 años, por favor, haga la llamada en este momento. 1-800-688-7220. 1-800-688-7220. 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Entonces, ¿quiénes son las personas que más son propensos al cáncer prostático? Cuando usted pasa sentado mucho tiempo, como los taxistas, los camioneros, los testículos ejercen presión sobre la silla. Usted no los tiene sueltos, los tiene presionados contra la silla. Esa presión a las largas horas que usted pasa sentada, muchas veces aguantando el pipí, que usted dice, yo manejo, pero no me quiero parar en una gasolinera, o tengo que entregar este pedido, y pienso que me va a atrasar, y nos aguantamos el pipí. Hermano, eso es malísimo. La gente que va de estado en estado, camioneros, que no pueden parar en cualquier momento,

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Entonces, es importante prestar atención, porque casi como lo expliqué, no discrimina, a cualquier persona le toca. No discrimina la situación suya de salud, no se olvida usted, el cáncer no discrimina a si usted tiene 40, 50, 60 años. Entonces, sí es importante poder hacer un tratamiento a tiempo. Hacemos un tratamiento para ayudar a que usted elimine el agrandamiento prostático desde la raíz. 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Entonces, si usted tiene esa inquietud, ese problema prostático, tiene esa situación de incontinencia, es importante que podamos hacer el tratamiento a tiempo. Si usted decide poner su salud en nuestras manos, usted está comprando nuevamente su salud, porque no va a haber nada, ninguna posibilidad de que usted no elimine el problema prostático. Usted va a eliminar los resultados, usted va a eliminar el agrandamiento desde las primeras dos semanas de tratamiento, va a eliminar la incontinencia, ya desde los primeros 10 días, va a eliminar el goteo, va a eliminar la urgencia, los dolores en las articulaciones por el proceso de inflamación que tiene la glándula prostática, va a fortalecer las erecciones, va a eliminar la eyaculación precoz, porque aparte van nutrientes de limpieza en la sangre, que van a eliminar de torrente sanguíneo virus, bacterias, triglicéridos, si hay azúcar, si hay grasa, cualquier situación que esté impura a la sangre. Va usted a eliminarlo a través del proceso de desintoxicación del tratamiento. Y un tratamiento que es natural, que usted puede combinarlo con cualquier medicamento que tome, que esto no le afecta en nada. 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Otro problema que indica que ya hay algún tipo de daño prostático: mucho cansancio, cansancio, agotamiento físico, mucho dolor en las articulaciones, principalmente en las piernas o en la parte baja de la cintura, nervios alterados, debilidad física, debilidad mental, mucho cansancio, problemas para poder dormir. Importantísimo. Hay hombres que me dicen a mí: oh, hermana, yo tengo 50 años y ¿por qué me está dando estos problemas de impotencia? ¿Por qué razón ya tengo yo erección blanda? Porque usted nunca ha hecho un tratamiento para la próstata. Usted no puede pretender hacer un tratamiento, tener una vida sexual plena, si usted nunca ha hecho un tratamiento para el agrandamiento prostático y usted tiene ya más de 45 años. El tratamiento prostático, tener la próstata estable, es tan importante tenerla desinflamada en una buena producción de testosterona. La hormona testosterona, usted la produce en un cuerpo que no hay inflamación. Cuando hay un agrandamiento, está afectando sexualmente. Entonces, cuando usted hace y dice: hermano, quiero yo tratar también la impotencia, ¿qué yo puedo hacer? Primero, le incluimos nutrientes para el agrandamiento prostático. Y si usted no tiene ningún síntoma, le damos nutrientes para prevenir, principalmente si usted ya tiene más de 40 años. Entonces, si usted tiene ya erección blanda, ya hay eyaculación precoz, yo tengo erecciones fuertes, pero a los dos minutos ya yo eyaculo, ya no puedo estar con ella, ya enseguida la erección se me pone blanda. Entonces, hay que hacer un tratamiento para la próstata, pero incluirle vasodilatadores para que usted recupere las erecciones, y vamos a incluirle nutrientes retinoles para que usted recupere esa conexión entre la neurona y la hormona, para que usted con su mente decida en qué momento quiere terminar el acto sexual, ya sea 5 minutos, 10 minutos, 15 minutos, el tiempo que su pareja necesite. Tenga la seguridad que cuando hay un problema de impotencia sexual, la próstata está siendo afectada. El agrandamiento en la próstata es normal. A todos los hombres le pasa. El problema es que usted ese agrandamiento no lo trabaje a tiempo. En nuestro tratamiento tiene solamente 12 nutrientes.

0: colágenos, que es para ayudar a prevenir el cáncer prostático. Nutrientes aminoácidos, que ayuda a que usted recupere esa alcalinidad en la sangre, porque en una sangre alcalina, el cáncer no existe. Por eso es que con la bendición de Dios, después que se hace el tratamiento de la próstata, el cáncer nunca va a tocar la puerta de su casa. Entonces, cuando usted tiene esa incontinencia, usted dice que cuando yo quiero orinar, enseguida tengo que buscar un baño porque si no me orino, hay agrandamiento prostático. Si usted cuando orina quiere parar y eso le sigue goteando, como que tiene que secarse porque si no moja el pantaloncillo, hay agrandamiento prostático. Usted, hermana que me escucha, no tiene nada que perder. Hágalo con toda la confianza y haga con toda la seguridad en su corazón que usted va a invertir en su salud, en algo que realmente vale la pena. Porque usted, su salud, su matrimonio, sus hijos, vale la pena. Porque uno cuando está enfermo no sirve para nada. Lo tienen que deshabilitar, lo tienen que operar, si Dios quiere sale bien, pero ya lo tienen que deshabilitar. Ayuda a prevenir una operación, ayuda a prevenir un cáncer prostático y recupere su vida sexual. 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Es importante que todos los años, toda persona mayor de 30, 35 años haga un tratamiento de limpieza en la sangre. 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Usted haciendo un tratamiento de limpieza en la sangre y lo hace todos los años, solo por 2 meses, nunca, absolutamente nunca, usted va a coger un cáncer. Nunca va a coger una enfermedad cardiovascular. Nunca va a desarrollar una situación cerebrovascular, porque la sangre se mantiene oxigenada y los resultados son casi por 13 meses, perdón. 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Si ya le está afectando la parte sexual, la incontinencia, si ya hay erección blanda, si ya le está afectando ella con eyaculación precoz, si está teniendo usted problemas con su pareja, con su esposa, con su novia, y usted ya su esposa se le queja, y usted ya sabe que le está afectando sexualmente y eso trae fricción, por favor, haga la llamada a tiempo. Si usted tiene recién 20 años, 25 años, hemos atendido casos de impotencia prematura. ¿Por qué? Porque viene por la ansiedad, viene por el estrés, viene por el factor congénito, personas que de jóvenes han abusado de las masturbaciones. Puede ser por malos hábitos de alimentación, por el sobrepeso, por el trabajo pesado, por trabajar mucho tiempo sentado, por ansiedad, porque usted nació con ese desbalance. No importa, o por la simple edad, usted ya tiene más de 40 años. Si la erección, si usted tiene problemas de impotencia sexual y tiene eyaculación precoz, haga la llamada. 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Ahora, no le voy a decir de que ya yo lo tomo y en la noche estoy como Tarzán, como Sansón. No. Permítanle a su cuerpo que los nutrientes actúen unos 10 días, unas 2 semanas. Y usted en 2 semanas se va a acordar de mí. Cómo usted recupera las erecciones, aprende a controlar las eyaculaciones. Esto le ayuda a la eyaculación retrógrada. Mucha gente me dice, hermana, es que ya intenté todo. Nada me funciona, entonces ya me da miedo porque ya la verdad todo lo que anuncian en la televisión, todo lo que me han dicho, todo lo he tomado, hasta Viagra y nada me funciona. Usted no puede llamar con esa negatividad. Usted no importa las veces que usted se cayó, que esto no le funcionó, usted tiene ahora esta oportunidad de que usted tome algo garantizado, algo que está preparado responsablemente, que se lo trabaja, lo se prepara individualmente, según su condición, según su peso, según sus síntomas. 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Tengo la erección sin ningún problema. 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Ahora, ¿quiénes pueden tomar un tratamiento de limpieza en la sangre? Todo el mundo. Si usted es diabético, si usted ha sido paciente de cáncer, si usted es hipertenso, si usted pasó por el coronavirus, que usted sabe que la sangre ya no queda igual, usted es candidato número 1 para un tratamiento de limpieza en la sangre. Pero para mí, principalmente, es mandatorio las personas que tienen grasa en la sangre, que es colesterol, azúcar en la sangre, que es la diabetes, mandatorio, y las personas hipertensas. Entonces, la sangre tiene que estar limpia, oxigenada, para que usted esté sano. Pero si en su sangre, en vez de haber oxígeno, lo que hay es azúcar o hay grasa, ¿qué pasa? Perdemos la vista, se queda ciego, daña el páncreas, porque todos los órganos necesitan sangre para poder funcionar. Pero la sangre está sucia, hay azúcar, hay grasa. ¿Cuántos diabéticos usted no ve hoy en día que ya el médico le dice, ya el riñón no sirve, ya el riñón no te sirve, ya el hígado no te sirve, ya la mala circulación te afectó las arterias, ya hay inflamación, ya neuropatía, hay mucho dolor en los pies, ya hay gangrena, ya hay que cortarte la parte afectada? ¿Cuántos diabéticos por la mala circulación terminan con los dedos amputados, terminan con el tobillo amputado, terminan con una rodilla amputada? Cuando ya hay calambre, cuando ya hay adormecimiento, cuando hay dolor, su cuerpo le está pidiendo a gritos que haga un tratamiento de limpieza en la sangre. Eso es lo que va a ser nuestro tratamiento. El tratamiento de limpieza en la sangre para el diabético, para el colesterol o para el hipertenso, salva vidas, porque inmediatamente los toma, usted comienza desde las primeras 4 horas a hacer efecto en la sangre. Desde algo que es completamente natural, que son orgánicas, que son gluten free, aparte que va a ayudar a que usted elimine el azúcar en la sangre, va a ayudar a que el páncreas produzca su propia insulina. Y que produzca insulina que sea, hermano, natural, sin ningún efecto secundario. Para que ustedes no estén envenenándose con tanta medicina química que le dan, que le daña a otro órgano, que le daña al páncreas, que le daña al hígado, que tome algo natural que realmente le ayude. El páncreas, la única función es producir insulina. Y cuando el páncreas baja la producción de esta hormona, el azúcar comienza a treparse. 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Porque este tratamiento, usted no se imagina la bendición que es para controlar el azúcar y para que usted proteja cada uno de sus órganos. 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Nutrientes oxigenantes para ayudar a prevenir una gangrena, para mejorar la memoria, para eliminar el proceso de inflamación, los dolores en los pies, el adormecimiento, el calambre. 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Que el Señor me los bendiga grandemente y que le haga cada uno de los milagros de su corazón. Bendiciones.
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que precisa la gratitud, como lo estamos viendo esta noche, decir, Señor, que tú eres que me salvaste, que estás en el amor, que me perdonaste, cuando estás cantando y expresando gratitud, todo el temor, la ansiedad, la angustia, la desesperación, es estar afuera, porque los científicos han demostrado que la misma parte del cerebro que se activa cuando tú sientes angustia, es exactamente la misma parte que está encendida cuando decides ejercitarte en acciones de gracia. En otras palabras, no puedes estar sintiendo al mismo tiempo gratitud y ansiedad. Tú y yo decidimos si vamos a estar ansiosos o vamos a estar agradecidos. Así que, ¿qué les parece? Continuamos.

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ya si se remueve la piedra, y Marta, la hermana de Lázaro, le dice: Señor, viene ya, lleva 4 días muerto. El aroma era aroma de muerte. Después de que Jesús mande llamar, sale fuera, Lázaro sale fuera con vida, ya nadie se quejó del aroma. Algo había cambiado. La gloria de Dios había manifestado en ese momento. Y cuando la gloria de Dios llega a una casa, cuando la gloria de Dios llega a una vida,

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1: Hola, ¿qué tal? Aquí está la información en Red Mundial de Noticias. Hoy es lunes 15 de junio de 2026. Aquí están los titulares de las más importantes noticias ocurridas en el mundo hasta este momento. Estados Unidos dice que muerte de jefe del tren de Aragua es un mensaje claro para Latinoamérica. Matan a fiscal y su hermana en Ciudad Costera de Ecuador. Asesinan a tiros alcalde en zona azotada por el narcotráfico en México. Zar antidrogas de Estados Unidos elogia cooperación de México contra carteles. Nunca habíamos visto algo así, dice. Juez ordena a la administración Trump restaurar los letreros cambiados en los parques nacionales. Donald Trump dice que ataques de Israel contra Beirut no deberían haber ocurrido. Aquí están las noticias, Washington. El presidente de Estados Unidos, Donald Trump, afirmó que el ataque israelí de esta jornada contra una zona de los suburbios al sur de Beirut, capital del Líbano, no debería haber ocurrido. En esa área de la ciudad habrían posiciones de Hezbollah que Israel buscaba destruir. Trump recordó que el acuerdo de paz con Irán era inminente y no desea que nada lo pueda poner en riesgo. El ataque de esta mañana contra Beirut no debería haber ocurrido, sobre todo un día tan especial en el que estamos tan cerca de alcanzar un acuerdo de paz. Israel tiene derecho a defenderse de las amenazas, pero el ataque al que respondía fue muy leve e insignificante. Nadie resultó herido ni murió, escribió el mandatario estadounidense en su red social. Estamos muy cerca de un acuerdo que traerá la paz a la región, incluido el Líbano, y todas las partes deberían mantener la calma. Este podría ser el comienzo de una paz larga y hermosa. No lo echemos a perder, agregó. En el ataque al que hace referencia, al menos 3 personas murieron y otras 6 resultaron heridas. La zona bombardeada es conocida como Dayeb. Carece de la voluntad o la capacidad. La defensa civil libanesa informó por medio de un comunicado que tras realizar operaciones de búsqueda, rescate y remoción de escombros en el barrio de Dobairi, se han recuperado cuerpos de 3 mártires, mientras que 6 personas heridas fueron trasladadas a un hospital para recibir tratamiento. El bombardeo contra Dayeb, un suburbio a las afueras de la capital libanesa, considerado bastión de Hezbollah, se produjo después de que el ejército de Israel informara en esta jornada que 3 proyectiles lanzados desde Líbano habían caído en comunidades israelíes cercanas a la frontera y ordenara la evacuación de más de 10 poblaciones. En el sur de Líbano. El negociador jefe iraní en las conversaciones de paz, Mohammad Baqir Khalibaf, afirmó que es imposible hablar de seguir adelante con Estados Unidos si no cumple sus compromisos en el Líbano. Si careces de la voluntad o la capacidad para cumplir tus compromisos, es imposible hablar de seguir adelante, escribió Khalibaf en Twitter, en una aparente referencia al acuerdo de paz con Washington. Teherán. Irán advierte que responderá a ataques de Israel en el Líbano. El ejército iraní afirmó hoy que responderá a los ataques de Israel contra el Líbano, que están poniendo en peligro además la firma de un acuerdo de paz entre Teherán y Washington. Sin duda, esos crímenes no quedarán sin respuesta, dijo el subcomandante del Comando Unificado de Operaciones Qatahan Hanbiyah Sadar Azadi en declaraciones recogidas por los medios locales. El negociador jefe iraní en las conversaciones de paz, Mohammad Baqir Khalibaf, advirtió que, ante los nuevos ataques israelíes contra el barrio Dayeb en Beirut, así es imposible hablar de seguridad delante poniendo en duda el esperado acuerdo. Si careces de voluntad o la capacidad para cumplir tus compromisos, es imposible hablar de seguir adelante, dijo en X Khalibaf en una aparente referencia al acuerdo de paz con Estados Unidos. El también presidente del Parlamento iraní afirmó que los nuevos ataques de Israel contra el barrio de Dayeb en Beirut han demostrado una vez más que Estados Unidos carece o bien de la voluntad de cumplir sus compromisos o bien de la capacidad para hacerlo. El presidente de Estados Unidos, Donald Trump, afirmó ayer que los ataques israelíes contra el movimiento proiraní Hezbollah en el sur de Beirut no deberían haber ocurrido y aseguró que un acuerdo de paz con Irán era inminente, aunque no confirmó su firma durante el día. Boston. Un juez federal de Massachusetts ordenó a la administración Trump restaurar todos los letreros que fueron cambiados o retirados en los parques nacionales en todo el país como parte de la controvertida directiva del presidente Donald Trump el año pasado. En un contundente fallo de 63 páginas emitido el viernes, la jueza Angel Kelly escribió: bajo el pretexto de promover la dignidad estadounidense, esta administración busca compartir una historia limitada al ordenar la remoción de todos los letreros, exhibiciones y paneles interpretativos en los parques nacionales que no se alinean con su narrativa preferida, contando así medias verdades. Kelly, designada por el presidente Joe Biden, ordenó que la restauración esté completa para el 3 de julio, antes de los 250 aniversarios de El País. En el fallo, también bloqueó a la administración Trump de realizar más cambios en las exhibiciones de los parques nacionales. Un portavoz del Departamento del Interior, en una declaración, criticó a Kelly como una jueza activista progresista y sugirió que el departamento podría apelar la decisión. El departamento evaluará nuestras opciones de apelación mientras celebramos el Freedom 250 en el Jardín Sur de la Casa Blanca este fin de semana, en honor a los 250 años de nuestra nación, con el mejor presidente de la historia de nuestro país, Donald Trump. El fallo de este fin de semana se produce como parte de una demanda presentada en febrero por una coalición de conversacionistas y defensores contra el Departamento del Interior y el Servicio de Parques Nacionales, que acusó a la administración de lanzar una campaña sostenida para borrar la historia y socavar la ciencia. En marzo de 2025, Trump firmó un decreto titulado Restoring Truth and Sanity to America History, restaurar la verdad y la cordura a la historia estadounidense, que ordenaba al Departamento del Interior tomar medidas contra el contenido público que menosprecie inapropiadamente a los estadounidenses, pasados o presentes. Washington. La directora de la Oficina de Política Nacional contra las Drogas de Estados Unidos, ONDCP, en inglés Sarah Carter, elogió la colaboración del gobierno de México a cargo de la presidenta Claudia Sheinbaum Pardo para desmantelar a las organizaciones criminales transnacionales. Durante una entrevista para American Touch Leaders, Carter detalló que bajo este esquema de cooperación, Estados Unidos se encarga de proporcionar la inteligencia operativa, mientras que las fuerzas mexicanas ejecutan las acciones en el terreno. Como muestra de este avance, la funcionaria destacó los progresos significativos y los golpes contra el cartel Jalisco Nueva Generación. En particular, la funcionaria estadounidense puso como ejemplo los operativos contra el líder de esa organización, Rubén Oseguera Cervantes, alias El Bencho, quien fue abatido en febrero pasado. En este caso, Carter relató que entregaron la información de inteligencia a las tropas mexicanas para que actuaran. Les dijimos, miren, aquí está la información, vayan por ellos, y lo hicieron. Y nunca habíamos visto eso antes, no de esa manera, no de esa misma forma, no con esta cooperación, enfatizó. El elogio de Carter al gobierno mexicano en materia de colaboración se suma a las declaraciones del secretario de Seguridad Nacional de Estados Unidos, Marwan Mullen, realizadas el pasado 3 de junio. Han sido muy cooperativos, mucho más que la administración anterior, pero siguen creyendo en su soberanía y tenemos que respetar eso, señaló el funcionario ante representantes estadounidenses. Estados Unidos mantiene en la mira funcionarios con presuntos vínculos criminales. En la entrevista, Carter también mencionó el caso de las acusaciones del Departamento de Justicia de Estados Unidos contra funcionarios y exservidores de Sinaloa, entre quienes se encuentran el gobernador con licencia Rubén Rocha y el senador Enrique Insunza, por presuntos vínculos con el cartel de Sinaloa. México. El presidente municipal de San Miguel Amatitlán, Joel Ángel Bravo Martínez, fue asesinado a tiros este fin de semana en el estado mexicano de Oaxaca, semanas después de haber denunciado una agresión armada en una carretera y en medio de reportes de que había solicitado protección de autoridades estatales. Esa zona del país tiene una amplia presencia de grupos criminales. La Fiscalía General del Estado de Oaxaca confirmó que Bravo Martínez, de 53 años, murió tras un ataque con disparos de arma de fuego en el municipio que gobernaba. Según los primeros reportes, un grupo de hombres armados atacó en la mañana de ayer en su domicilio. No obstante, la autoridad no detalló las circunstancias del crimen. En un comunicado, la Fiscalía Estatal aseguró que ya inició las investigaciones correspondientes para delitos de alto impacto. Agregó que equipos de la Agencia Estatal de Investigaciones, AEI, y del Instituto de Servicios Periciales fueron enviados al lugar para realizar el procesamiento de la escena y la recolección de evidencias. Además, se hizo un despliegue de fuerzas de seguridad. De acuerdo con reportes de medios locales, el pasado 22 de mayo, hombres armados interceptaron el vehículo en el que viajaba el alcalde sobre la carretera de Acatlán, Oaxaca, y lo golpearon tanto a él como a integrantes de su equipo. Medios nacionales señalaron además que el alcalde había manifestado preocupaciones por su seguridad tras ese incidente y que habría solicitado protección a autoridades estatales. Hasta el momento, las autoridades no han informado sobre personas detenidas ni sobre el posible móvil del crimen. Esa zona de México, entero, es escenario de disputas entre grupos narcocriminales que se disputan la ruta del tráfico de drogas. Por su parte, el gobernador de Oaxaca, Salomón Jara, condenó enérgicamente el asesinato y aseguró que instruyó a las autoridades para que el crimen no quede impune. En Oaxaca, no permitiremos que la violencia se imponga sobre la ley ni sobre la voluntad de nuestras comunidades, afirmó. Ciudad de México, aquí no, es la consigna con la que comunidades indígenas Mayo Yoreme han denunciado durante más de una década el ecocidio y etnocidio que provocaría la construcción de una de las plantas de amoníaco más grandes del mundo en la bahía de Ojuira, en el estado mexicano de Sinaloa. Y frente a la desesperación, anunciaron la toma indefinida del proyecto financiero por Suiza y Alemania. Nosotros tomaremos la instalación este lunes 15 de junio. Hasta tener resultados, advirtió el gobernador indígena de Ojuira y vocero del movimiento, Felipe Montaño Valenzuela, minutos después de haber mantenido un diálogo con las máximas autoridades ambientales del país, entre ellas la secretaria del Medio Ambiente y Recursos Naturales, Alicia Bárcena. Montaño explicó que el gobierno de México, a través de la SERMANAP y la Procuraduría Federal de Protección y Ambiente, PROFEPA, busca instalar mesas de trabajo con las comunidades, una iniciativa que aceptarán únicamente si, de manera paralela, se suspenden las obras de gas y petroquímica de Occidente, filial del grupo suizo-alemán PROMAM, que pretenden producir 2.200 toneladas métricas diarias de amoníaco. Caracas. La muerte del líder de la banda criminal Tren de Aragua durante una operación militar estadounidense en el sur de Venezuela envía un mensaje claro a América Latina sobre el compromiso del presidente Donald Trump de combatir el narcotráfico, dijo el Pentágono. Washington y Caracas anunciaron haber abatido en una operación conjunta a Héctor Rustenfor Guerrero Flores, alias Niño Guerrero, cuya cabeza había sido puesta a precio por las administraciones estadounidenses. La muerte de Niño Guerrero envía un mensaje claro a América Latina. No hay refugio para los narcoterroristas en nuestro hemisferio, afirmó en X Patrick Waver, subjefe del gabinete del Pentágono. El Departamento de Guerra y la Coalición Anticartel de las Américas, A3C, seguirán cumpliendo la promesa del presidente Trump de luchar contra el narcotráfico, la droga y todo. A3C, también conocida como Escudo de las Américas, es una alianza internacional de seguridad y lucha contra el crimen impulsada este año por Donald Trump, junto a líderes de varios países de América Latina y el Caribe. Lima. Juntos por el Perú, el partido izquierdista de Roberto Sánchez, que se juega voto a voto la presidencia peruana con la derechista Keiko Fujimori, pidió a sus seguidores aportar una colecta que busca fondos para anular 1.700 mesas de votación que benefician a su rival. según el sitio oficial de la Oficina Nacional de Procesos Electorales, OMPE de Perú, con el 100% de las actas computadas, 18.488 votos separan a Fujimori, que gana la segunda vuelta presidencial, de Sánchez, que cosecha el 49,949 de los votos. La OMPE finalizó el conteo de las actas pendientes y los peruanos están a la espera de que los jurados especiales electorales GE finalicen la observación de 1.495 actas impugnadas. Juntos por Perú presentó un recurso para invalidar 1.751 mesas de sufragio en Lima y en las regiones norteñas de Lambayeque y Amazonas Ancash, donde argumenta que se han presentado presuntas irregularidades y una supuesta manipulación de actas que favorecería a la Fuerza Popular, el partido de Keiko. La Paz. Al menos 11 feminicidios se registraron en Bolivia entre mayo y lo que va de junio, incluidos 6 ocurridos en las últimas 2 semanas, sucesos que han quedado invisibilizados y sin la atención adecuada por parte de las autoridades por los conflictos sociales que afectan al país desde hace más de 40 días, advirtieron activistas. En lo que va del año, el país registra 41 feminicidios, de los que 11 se registraron entre el 1 de mayo y las primeras semanas de junio, según lo registró de la Fiscalía Boliviana. Si bien estos últimos sucesos no tienen relación directa con los conflictos, ocurrieron en el mismo periodo en que se vienen realizando las protestas de bloqueo de carreteras de sectores campesinos, obreros y seguidores del mandatario Evo Morales para exigir la renuncia del presidente Rodrigo Paz. El caso más reciente se registró en el municipio de La Guardia, en Santa Cruz, donde una mujer de 26 años fue acuchillada por su concubino de 29, que intentó ocultar el suceso escondiendo el cuerpo de la víctima. Quito. La fiscal Alessandra Brava y su hermano, Emperatriz Bravo, fueron asesinadas a tiros este domingo en la ciudad costera de Manta, en la provincia de Manabí, según confirmó la Fiscalía General del Ecuador. La institución rechazó y condenó enérgicamente el ataque criminal contra la agente fiscal que ejercía sus funciones en Montecristi, ubicado a 20 kilómetros de Manta. La Fiscalía señaló que el atentado constituye una represalia contra la lucha que mantiene esa institución frente a las estructuras delictivas que amenazan la seguridad del país. Bravo se dedicó a investigar diversos casos de delincuencia organizada, homicidios, sicariatos y secuestros. Estaba a cargo de investigar un reciente incendio que consumió unas 35 embarcaciones en un puerto pesquero en Manta, un hecho que aún no ha esclarecido por las autoridades. La Fiscalía aseguró que en coordinación con la Fuerza del Orden impulsarán todas las acciones necesarias para identificar, procesar y sancionar a los responsables del doble asesinato. Además, expresó sus condolencias a los familiares, amigos y compañeros de la fiscal y su hermana, y señaló que el hecho enluta la institución del país. Ecuador atraviesa desde hace varios años una crisis de seguridad marcada por el avance del crimen organizado y el incremento de los homicidios, especialmente en la costa, siendo Manabí una de las provincias más afectadas por esta actividad criminal. Quito. Maestros de Ecuador manifestaron hoy en Quito, capital del país, contra el acuerdo ministerial que amplía las actividades docentes a los sábados y acudieron hasta la Corte Constitucional para rechazar la medida y reclamar su inconstitucionalidad. El presidente de la Unión Nacional de Educadores, Andrés Quispe, señaló a la prensa que no descarta nuevas movilizaciones ante el Alto Tribunal, protestas permanentes ni impulsarán un proceso revocatorio de mandato frente al abandono que, a su juicio, el gobierno mantiene hacia el sector social. Además, advirtió que de esta marcha será una de las varias acciones que anunciarán junto a organizaciones indígenas, sindicales y sociales, entre ellas la Confederación de Pueblos de la Nacionalidad Quechua del Ecuador, Ecuaranari, de la Conferencia Nacional de Organizaciones Campesinas, Indígenas y Negras Fenocín, el Frente Popular y colectivos de pacientes con enfermedades catastróficas. piden respecto a esta jornada laboral. El principal reclamo del magisterio es que se respete la jornada laboral establecida en la Constitución y en la ley de 40 horas semanales y 8 horas diarias para los funcionarios y que se amplíe el presupuesto destinado a la educación pública. Caracas. La ONG venezolana Provea exigió transparencia absoluta sobre el reciente operativo militar coordinado por Washington y Caracas en una región minera del suroeste del país suramericano que se saldó con la muerte de Héctor Guerrero, conocido como el Niño Guerrero, considerado el líder máximo de la organización criminal transnacional Tren de Aragua. Venezuela tiene el derecho a conocer los términos exactos, el alcance legal y los mandos responsables de la operación, expresó la organización no gubernamental en un comunicado. Provea advirtió que basándose en la información disponible, este hecho constituye presuntamente una clara violación de la soberanía territorial del país y una grave violación de los derechos humanos debido a la flagrante comisión de una ejecución extrajudicial. El Estado venezolano tiene la obligación de suministrar información fidedigna y verificable sobre el saldo humano del operativo, número exacto de fallecidos, heridos y detenidos, asegurando la debida identificación de las víctimas, señaló el mensaje. La ONG recordó que el pasado martes, cuando advirtió de un mega operativo en el estado de Bolívar, señaló que acciones similares dejaron cientos de abusos. Por tanto, Provea sostuvo que el domingo que la acción del Estado no puede traducirse bajo ninguna circunstancia en ejecuciones extrajudiciales, detenciones arbitrarias, torturas u otras crueles contra personas ajenas al conflicto con los grupos armados o bandas criminales. Bogotá. El candidato de izquierdas a la presidencia de Colombia por el partido oficialista Pacto Histórico, Iván Cepeda, afirmó en su último acto de campaña en Bogotá que espera ganar en la segunda vuelta en las elecciones del próximo 21 de junio para seguir haciendo grandes transformaciones en su país. Ganada la presidencia, ganado el gobierno, vamos a seguir construyendo las grandes transformaciones históricas que requiere Colombia y derrotaremos a la extrema derecha y su proyecto de muerte en nuestro país, expresó Cepeda en un multitudinario acto en las afueras de la Plaza Cultural de Santa María, en Bogotá. En la primera vuelta celebrado el pasado 31 de mayo, el candidato de ultraderecha Belardo de Bastilla obtuvo 10,3 millones de votos, 43,74%, mientras que Cepeda sumó 9,7 millones de votos, 40,90%. Según dos encuestas de intención de voto divulgadas hoy, Iván Cepeda adelanta por 2 puntos porcentuales a Belardo de la Estrella. En otro sondeo publicado hoy de la firma Atlas Intel por la revista Semana, el candidato de ultraderecha tiene el 50,9% de intención de voto y Cepeda recibe el 43,1%, es decir, una ventaja de 7,8 puntos porcentuales. Bogotá. La policía de Colombia capturó a un cabecilla guerrillero señalado como autor intelectual del asesinato en mayo de un periodista en una región minera del noroeste del país. La violencia contra los periodistas es una herida histórica en Colombia que vive un conflicto armado desde hace medio siglo. Mateo Pérez, un reportero independiente de 25 años, estuvo varios días desaparecido tras viajar en una zona rural del departamento de Antioquia para cubrir los enfrentamientos de una disidencia de las extintas FARC. Pobladores locales aseguraron que Pérez fue torturado antes de ser asesinado a tiros. A la muerte de Pérez se sumó un mes después el asesinato del comunicador Cristian Herrera en Cúcuta, ciudad fronteriza con Venezuela. Las autoridades capturaron a alias Víctor Chalá, un jefe guerrillero en Antioquia, señalado como presunto responsable intelectual y material de este asesinato de Pérez, dijo a la red social X el general William Rincón, director de la policía. Río de Janeiro, Brasil. Dos helicópteros chocaron este domingo en la mañana sobre una popular avenida de Río de Janeiro, en Brasil. El accidente dejó un saldo de 6 muertes, entre ellas la de los argentinos Gaspar Prín Díaz, más conocido como Gaspi en las redes sociales, y el director argentino Lucas Vindali. El lamentable hecho sucedió en la intersección Rúa Lago y Rúa Rivadeva Campo, cuando los dos helicópteros colisionaron y cayeron en una playa de estacionamiento donde había una gran cantidad de autos. Tras la caída, se produjo un gran incendio en el lugar, que derivó en una rápida acción de los bomberos para desactivar otro foco de conflicto. Al bordo del helicóptero con matrícula PPP MAC, el cual explotó apenas tocó tierra, viajaban los dos argentinos que fallecieron en el acto. Prim Díaz tenía 23 años. En su corto recorrido en el mundo de las redes, llegó a tener 2 millones de seguidores en sus cuentas. Su contenido con humor bizarro y entrevistas callejeras lograron una fuerte adhesión en torno a su figura mediática. Amigos oyentes, por el día de hoy llegamos al final de Red Mundial de Noticias. Mi amigo personal Federico Santiago y Johnny Romero les acompañamos. Les invitamos mañana a nuestra emisión diaria de noticias. Que el Señor les bendiga. Feliz inicio de semana para todos. Hasta pronto. Bye.

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2: Buenos días, estamos con ustedes ahorita y también con María Elena, un placer estar con todos ustedes.
3: Un gusto, licenciado, Dios me lo bendiga y qué bueno estar nuevamente aquí para poder informar a nuestros amigos oyentes de los beneficios que pueden tener si tienen algún accidente de carro, un accidente de trabajo, algún accidente o también problemas de inmigración. Me da gusto tenerlo, licenciado.
2: Hace mucho tiempo, un placer, y tenemos una huésped muy especial hoy, Alejandra Giraldo, que es una abogada colombiana que también trabaja en nuestra oficina, muy talentosa y está con nosotros. Buenos días, Alejandra.
4: Buenos días, abogado. Buenos días, la audiencia. Gracias por esta oportunidad y por esta gran invitación. Esperamos ayudarles.
3: Perfecto.
2: Entonces, sí, María Elena, le queremos dar... a través de este programa y nuestra trayectoria, la gente nos conoce por casos de inmigración y por casos criminales. Ya los últimos 10 años estamos ejerciendo en la rama de accidentes y también de demandas civiles y demandas por crímenes. Y por esa tenemos esa especializada ahora. Uh-huh. Y ahorita vamos a hablar de un caso que tuvimos que puede ser un ejemplo para las personas que se encuentran en una situación que quieren demandar a alguien por algo de negligencia o un delito que le hicieron a la persona.
3: Perfecto. Eso es interesante y quizás, licenciado, podamos definir un poco lo que es negligencia para que nuestros amigos oyentes puedan entender.
2: Sí, negligencia es la falla de haber hecho algo cuidadosamente, el nivel de cuidado que una persona normal utilice en su vida cotidiana. Por ejemplo, si yo manejo 110 millas por hora en una calle que es 60, eso es un tipo de negligencia. En su caso, un accidente es negligencia extrema, porque cualquier persona tiene que tener cuidado en manejar, y más en condiciones así. Entonces, eso sería negligencia extrema, pero te doy un ejemplo extremo para... razones educativas para que la gente entienda mejor.
3: Claro que sí. Perfecto. Entonces, ¿cómo es que nosotros podemos saber que tenemos un caso o podemos acudir a los abogados sabiendo que tenemos un caso de negligencia?
2: Bueno, entonces negligencia es tiene que ver con el cuidado normal que una persona tiene que hacer, pero también hay demandas que se pueden hacer por delitos, y eso es lo que nos vamos a concentrar hoy, porque esa es una de las cosas que estamos más ejerciendo también. Entonces, te doy un ejemplo. Una persona que ha atacado a una persona. Tenemos un caso ahora de un señor que trabajaba en un parqueadero. Él recogía los carros. Okay. Vino un tipo de mafioso, de la mafia, y se puso a argumentar con él. Y cuando el hombre le dijo, señor, tiene que esperar por tu carro, hay cuatro personas en línea, le cayeron encima y casi le rompieron el brazo y todo eso. Y en esa circunstancia llamaron a la policía, arrestaron. Entonces ese es el caso penal, pero del mundo del caso civil, para lo penal tiene que ver con cárcel y castigo. Lo civil tiene que ver con compensación de dinero por lo que le hizo. Y ahí es donde entramos nosotros y pusimos una demanda por ese ataque, y a través de eso le estamos recuperando una suma por el delito que le hizo. La policía castiga, la cárcel castiga, pero nosotros también castigamos o recuperamos por dinero, por los daños y perjuicios, por el ataque que fue criminal.
3: Wow. Eso es importante conocerlo, porque la mayoría piensa que pues solamente va a ir a la policía y denunciar y ya se solucionó, pero también puede adquirir una compensación por esos daños que han recibido, y eso tiene que hacerlo a través de abogados expertos como el abogado Musa Obregón. Y la doctora también nos puede tal vez dar algún otro ejemplo donde pueda funcionar esto para que una persona que haya tenido alguna agresión física pueda tener esa compensación, abogada.
4: Sí, por supuesto, hay muchos casos de accidentes que se presentan diariamente, más por la cantidad de tráfico, algunos automóviles, los drivers, ellos no son cuidadosos o ellos realmente no siguen las leyes de tránsito, y hay muchas personas que al pasar la calle pueden estar heridas o inclusive estando en una motocicleta o manejando su propio automóvil, y por la negligencia de otros conductores les llegan a producir consecuencias no solamente materiales sino físicas. Y estas personas tienen todo su derecho de lograr y acudir a la justicia civil y criminal para poder que ellos tengan una compensación no solamente material, sino que también se les reconozca sus derechos. Hemos tenido también clientes en los cuales han perdido un brazo, una pierna, lamentablemente, y ellos no saben qué hacer después de lo ocurrido, después de esa pérdida. Y no solamente ellos sufren este dolor, sino su familia. Las consecuencias colaterales y psicológicas también tienen una compensación monetaria que debe ser pagada a estas víctimas.
3: Interesante.
2: Sí, entonces, sí, Marilena, lo que dice Alejandra es muy apto y muy correcto. Y ahorita le doy un ejemplo de cómo algo puede ser negligencia y cómo llega a un caso criminal. Entonces, tuvimos un caso, Marilena, que hubo un accidente típico. No fue una cosa del otro mundo, no fue una cosa que la persona actuó de aposta, fue un accidente. A veces la gente no intenciona, no tienen la intención de hacer una maldad, pero a veces manejando a cualquier persona le pasa. Y eso es un accidente. La policía no se mete, aparte de hacer el reporte, cuando es algo accidental. Pero en esta situación, el muchacho que tuvo el carro y tuvo el accidente, se fue corriendo y dejó la novia en el carro, casi la dejó con herida, dejó el carro ahí y no acudió para ambulancia, se fue y todo eso. Entonces de ahí se convirtió ese caso a no simplemente un accidente, a un caso criminal, porque es un delito dejar a alguien accidentada en el lugar sin llamar a la policía, sin llamar a una ambulancia y todo eso. Entonces, a veces la negligencia llegaron a hacer un caso que también tiene sus consecuencias criminales. para enseñarle un poquito al público de esa diferencia.
3: Claro que sí, lógico, si uno tiene un accidente y sucede que hay un acompañante y ese acompañante queda herido, pues lo lógico es que se llame a la ambulancia, al paramédico y también a la policía. Entonces, el caso es que si esta persona se fuga, deja a una persona ahí y está cometiendo negligencia. Y ahí puede haber cambiar el caso, como nos está explicando. Déjame darle nuestros teléfonos a nuestros amigos oyentes para que nos llamen y si tienen alguna pregunta respecto a esto. Estamos en vivo, puede llamar al 908-558-0125 o 0126, al 0126, perdón, 908-558-0126 para que pueda hacer sus preguntas a los abogados Musa Obregón y Alejandra Giraldo, que nos acompaña hoy también. Este tema es interesante, doctor, y hace poco yo sufrí la pérdida de un amigo que estaba en la carretera cambiando una llanta y de pronto un carro vino y lo arrolló y murió. ¿Esta familia tiene la posibilidad de poder iniciar un caso por negligencia o es otro tipo de caso?
2: Bueno, absolutamente que sí. Negligencia en este momento, porque no se sabe que fue un nivel de negligencia grandísima para llegar a ser criminal. Uh-huh. Por ejemplo, la persona que estaba manejando quizás no podía ver, quizás no pusieron las luces, quizás la persona estaba a la orilla de la carretera, uh-huh. quizás no había buena luz. Y en esa circunstancia, una persona que está arreglando la llanta tiene que andar mucho cuidado y salirse del camino de los carros que están pasando. Entonces, pero cuando la situación es así y hay una pérdida de muerte, uh-huh. la familia puede poner la demanda como sobrevivientes contra el seguro, y nosotros hemos tenido varios casos aquí y tuvimos uno que el seguro es más de $1,000,000. Entonces, bueno, una persona que muere en una situación así, el máximo a veces se puede recuperar en $1,000,000 o $2,000,000 o más para los sobrevivientes cuando hay una situación así.
3: Uh-huh. Sí, porque de verdad se pierde una vida de un momento a otro. Y bueno, sé que en este caso estaba bien orillado, no estaba pues fuera, casi al borde de la carretera, estaba a plena luz del día, no era de noche. Entonces sí, pues hay un caso allí para que la familia que queda en desamparo completamente, era el padre de familia de esta familia que murió. 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Doctor, ¿qué otra cosa más tenemos que saber respecto a este tema?
2: Bueno, le queremos dar una información al público, que son las personas que nos están apoyando todos estos años, que la semana pasada tuvimos un caso histórico que llegó a ser una de las demandas más grandes en la ciudad, en el estado de Nueva York, por una niña que fue molestada por un maestro hace 23 años, y nosotros llevamos el juicio en la Corte Federal. Aparecimos delante de los jueces, del jurado, los testigos, y fomentamos un caso muy fuerte y le ganamos un juzgamiento a la joven de $160,000,000, que es el veredicto más alto en el estado de Nueva York, en la historia de Nueva York, por ese tipo de delito, porque es un caso antiguo. Es diferente si algo pasa hoy y toda la evidencia existe hoy. Entonces hay una ley que pasaron el gobierno del estado de Nueva York para crímenes sexuales a los jóvenes que pasaron hace 20 o 30 años o más. Uh-huh. Entonces nosotros nos estamos concentrando en ese tipo de casos también.
3: O sea, doctor, quiere decir que si hace 20 años alguien de nuestra audiencia que haya sido abusado sexualmente y no fue revelado, ¿puede él denunciar? ¿Existen pruebas? ¿Puede suceder esto? ¿Puede darse el caso de que se pueda hacer un juicio por esa situación?
2: Se podía haberlo hecho hasta el año pasado. Oh. El gobierno de Nueva York dio un año para todas esas personas que tenían esos delitos y por eso se dieron muchas demandas que se pusieron contra la Iglesia Católica de personas que habían sufrido esas cosas hace 30, 40, 50, 60 años atrás. Uh-huh. Y algunos abogados pudieron lograrlo y lograron cantidades grandes de daños y perjuicios para esas personas, aunque había pasado tanto tiempo. Entonces, pero ahora el gobierno está considerando pasar esa ley de nuevo. Okay. Para las jóvenes menor de 21 años. Ahora hay una nueva ley que sí existe, que todavía está abierto para abuso sexual para adultos, que había pasado años atrás. Entonces, cualquier tipo de consulta, por favor, llamen a un abogado que sepa de esas cosas para inmediatamente consultar. Nunca pierde nada, solamente gana información.
3: Claro que sí. 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Estamos también con la doctora Alejandra Giraldo, hoy está invitada especial aquí en los micrófonos de Radio Cántico Nuevo. Así que, doctora, cuéntenos alguna experiencia respecto a esos temas.
5: Bueno, nosotros vemos y recibimos temas en las cuales se presenta DWI cuando el conductor maneja embriagado, está alcoholizado, y él puede producir, es romper la ley de tránsito y también trae consecuencias criminales para el agresor, que llegue a lastimar, a atropellar, inclusive si la víctima muere. Entonces, este tipo de casos están muy, muy relacionados y muy conectados, no solamente con la parte criminal y civil, sino también con la parte de compensación. Como lo habíamos dicho inicialmente, no solamente la víctima tiene derecho a la compensación, sino también sus familiares más cercanos por la pérdida y por la pérdida emocional y todo el sufrimiento que ellos sufren en consecuencia a este tipo de incidentes. Uh-huh. Nosotros tratamos de navegar de una manera humana y también legal el problema que está sufriendo nuestro cliente, y tratamos de ilustrarle al máximo cuáles son las ventajas que la ley le puede favorecer en caso de que ellos decidan hacer una demanda y seguir un proceso legal con nuestra firma. Nosotros somos una familia en la cual acogemos nuestros clientes y somos muy transparentes y tratamos de explicarle todo el procedimiento, no solamente criminal, sino civil, a nuestros clientes. Entonces, es una manera en la cual nosotros le brindamos esa confianza a ellos para que ellos logren obtener su compensación, porque no es fácil pasar por un tipo de estos casos. Uh-huh. Más cuando tu familia o cuando tú tienes una pérdida de salud o una pérdida material.
3: Sí, definitivamente no, es una circunstancia crítica. Y para ubicarnos un poco, doctora, a veces cuando ven estos tipos de accidentes uno no sabe qué hacer en el primer instante, ¿verdad? Y cometemos errores de repente porque tal vez con evidencias que le sirvan después al abogado. ¿Qué es el consejo que usted le puede dar cuando una persona está en un accidente? ¿Qué es lo primero que tiene que recordar esa persona para que no cometa errores?
5: Claro, lo primero que debe hacer es llamar la policía, el 911, y llamar una ambulancia, porque hay que asegurarse que la persona no tenga un problema grave de salud, una consecuencia de salud que puede desembocar, por ejemplo, en un problema cardiovascular, en un problema neurológico o alguna fractura. Entonces, la parte de salud es lo más importante. Tienen que llamar a la ambulancia, tienen que llamar a la policía para reportar el incidente. Uh-huh. Y también, si tienen la posibilidad de conectar con los testigos que pudieron ver o estuvieron en la escena de los hechos, es importante obtener esos números de contacto y los nombres de estas personas. Después de que ellos logren llegar al hospital y saber que están están a salvo o están en un cuidado médico, debe su familia lo más pronto posible conectarse con un abogado y asesorarse para saber cuál es el mejor camino para ayudarles.
3: Es importante estos pasos, ¿verdad, doctora? ¿Qué es lo que no debe de hacer una persona que esté involucrada en un accidente?
5: Lo primero es, si el agresor es, lo primero que no debe hacer un agresor es huir, porque eso se llama hit and run, y eso es un crimen. Eso es lo primero que no debe de hacer. Tiene que enfrentar y tener responsabilidad de los hechos, acercarse a la víctima, preguntarle si está bien, ayudarle en ese momento llamando a la policía, llamando a la ambulancia, y tratar de acercarse a su familia y ofrecer ayuda y también disculpas en caso tal que se sienta culpable de lo sucedido. Y siempre estar en contacto con la víctima, ofreciendo ese apoyo que esta persona necesita. El huir de la escena hace que todo sea más complicado y se pueda tornar negativo para él. En caso tal de que sea la víctima no debe de dejar la escena de los hechos sin llamar una ambulancia y sin llamar a la policía si usted tuvo daños físicos.
3: Interesante. Voy a regresar con estas preguntas. Doctora, tenemos una llamada en estos momentos al aire. Vamos a darle la bienvenida. Buenos días, ¿cómo se encuentra?
6: Sí, buenos días. Dios bendiga.
3: Dios le bendiga. ¿Cuál es su pregunta?
6: No, para que me dé el número, porque tengo una persona que me pidió un número de un abogado porque parece que el hijo de él tuvo un accidente. Okay. Y dice que además tuvo daño en el bumper de la otra persona. Y él me dijo que lo llevaron a corte y que le están cobrando $12,000. Entonces ya el hijo de él, no sé si fue en ese accidente o qué, pero el hijo de él falleció. Y ahora quieren abusar de él. Entonces yo quiero el número, un número que me recomienden para ayudárselo a él para que él llame. Usted me dijo que él me...
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amado Dios y Padre Celestial, Dios eterno, Dios de amor, Dios de infinita misericordia, delante de ti, delante de tu presencia, llegamos en esta hora para adorarte, para clamarte, oh Padre Santo, para separar este tiempo, este momento, solo para tu gloria, para edificarte este altar a ti y traer esta ofrenda merecida, esta ofrenda inmolada, esta ofrenda de gratitud, de acción, de gracia. La traemos para ti, Padre, solo para ti, Papá, porque hay gratitud en nuestros corazones, juntamente con nuestros hermanos y hermanas, tus siervos y siervas. Oh Señor, en un mismo sentir, en una sola fe, en un mismo espíritu, nos acercamos, sintiendo una misma cosa, nos acercamos a ti, Papá, para darte gloria, para darte honor, honra, alabanza. Oh Dios eterno, llegamos con reconocimiento, reconociéndote como el Dios Santo, como el Santo, el Alto, el Sublime, el Dios nuestro, el Dios que ha hecho una obra magnífica, una obra poderosa en nuestras vidas, en nuestros medios. Gracias, de gratitud, Papá. Oh, gloria, Papito Santo, Papito amado, Abba Padre, Papá, Padre nuestro que estás en los cielos, santificado sea tu nombre, venga tu reino, hágase tu voluntad, aquí en el cielo como en la tierra. Oh Señor, el pan nuestro de cada día, danos hoy. Perdona nuestras deudas, así como nosotros perdonamos a nuestros deudores. Mas líbranos de toda tentación, de todo mal. Amén. Ramando, remeshemalamando. Oh eterno, levantamos nuestras manos a ti en señal de gratitud. Es un símbolo de victoria. Hay gratitud, Padre. Hay gratitud en nuestros corazones. Nuestros corazones están agradecidos de ti, por tu gran amor. Gracias, Padre, por ese amor, por haber derramado de tu amor en nuestros corazones. Oh, eterno, oh, gloria para ti, alabanza para ti. Ay, ay, ay, ay, ay, ay, ay, ay, ay. Ay, ay, ay, ay, ay, ay, ay. Hermano, adore. Hermana, alabe a Dios. Allí, abra su boca y dé gloria al Señor. Alabe al Señor en este momento sagrado, en este momento santo, que lo separamos para Él, para darle gloria a Él, alabanza a Él, honor a Él. Él merece toda gloria. Él merece toda honra, clamando. Ama, shemele de kitarabakunde. Ay, shemai. Oh, gracias, papito. Papá, Jesús querido. Jesús. Espíritu Santo. Espíritu Santo. Espíritu Santo. Espíritu Santo. Ay, ay, ay, ay, ay, ay, ay. Hay presencia. Hay presencia. Hay presencia de Dios. La presencia de Dios nos toca. Hay toque. Hay toque de su presencia. Es hermoso. Delicioso. Oh, glorioso. Sentir tu presencia, Padre. Oh, a ti la gloria. A ti la honra. A ti la alabanza. Te empoderamos a ti. Te engrandecemos a ti. Tú eres el fuerte, tú eres el valiente, el poderoso en batalla.

0: Jehová de los ejércitos. ¿Quién es este Rey de gloria? ¿Quién es este Rey de gloria? Jehová de los ejércitos. Él es el Rey de la gloria. Jehová de los ejércitos. Oh, puertas, puertas eternas. Alzad vuestras cabezas y entrará el Rey de gloria. Jehová de los ejércitos. Él es el Rey de la gloria, y a Él damos gloria, y a Él damos honra. Reconocimiento para Él, reconocimiento para el Dios fuerte, reconocimiento para el Dios que hizo los cielos y la tierra, reconocimiento para el Dios que nos ha librado del lazo del cazador, de la peste destructora, reconocimiento al Dios eterno, reconocimiento al Dios que nos sacó de casa de esclavitud, de casa de opresión, y nos trajo a casa de bendición, a casa de paz, a casa de amor. ¡Ay, ya, ya, ya, ya, ya, ya! Reconocerlo. Vamos a reconocerlo en todos nuestros caminos. Lo reconocemos a Él. Lo engrandecemos a Él. Lo imponderamos a Él, amándole. Él merece gloria. Él merece honra. Él merece pleitesía. ¡Ay, Raba! Porque Él es el grande. Él es el poderoso. Él es el sublime. Él es el santo, santo, santo, camando, Raba, Rama, mamán, solobo, y amando, Rebe. Hermano, allí está Él. Allí entra Él por medio del Espíritu Santo a esa habitación. Él entra allí, allí donde estás adorando, allí donde estás alabando. Entra por medio del Espíritu Santo y te toca, y me toca, toque de Dios, toque, toque, toque de su amor, toque de su paz. ¡Ay, ay, ay, ay, ay, ay, ay, ay! Paz en medio de la tormenta. Oh, gloria para ti, papá, gloria, gloria, gloria, aleluya. Podrás decir aleluya. Podrás decir gloria a Dios en medio de la prueba, frente a la dificultad. Allí, en este momento difícil, podrás decir aleluya. Podrás decir gloria a Dios. Podrás declarar que Dios es bueno. Bueno. Y para siempre su misericordia. Oh, que haya alabanza de continuo en tu boca, en mi boca. Vamos a alabar, vamos a adorar, vamos a engrandecer su nombre, vamos a declarar que Él es bueno y para siempre su misericordia. Vamos a celebrar en su presencia su misericordia, vamos a celebrar la paz, el gozo, vamos a celebrar su presencia, vamos a celebrar el perdón que Él nos ha dado porque nos perdonó. Quitó nuestra culpa. No tenemos con qué pagar tanto, pero tanto favor. Pero Él le damos el honor y la gloria debida a su nombre. RB. Ay, ay, ay, ay, ay, ay, ay, ay, ay, ay. Porque eres nuestro Dios. El Dios que ha hecho una obra magnífica en el medio de su pueblo. Gracias, papito. Gracias, papá. Hemos llegado, Señor, con un corazón para ti. Solo para ti, solo para ti. Oh, Señor, Dios del cielo, papá. Con un corazón para alabar tu nombre, para bendecir tu nombre, para engrandecer tu nombre, tu poderoso nombre, santificado tu nombre. Oh, hermano, da gloria a su nombre. Alaba su nombre, engrandece su nombre en tu vida, en tu hogar, en tu familia, en la empresa, en el ministerio. Engrandécelo a Él, engrandécelo a Él, porque Él es digno, Él es digno. Aleluya, oh gloria, aleluya. Santo, santo, santo. Oh, Él es nuestro pastor, y nada nos faltará, y Él suplirá todo lo que nos falta, conforme a sus riquezas en gloria. Él llegó a tiempo, Él llegó en el momento oportuno, y nos ha librado, y nos ha librado. Somos libres, declara libertad. Somos libres, libres, libres, libres para adorar a Dios, libres para buscar a Dios, libres para adorarle. Ay, ay, ay, ay, ay, ay, ay, ay, Padre, en esta hora, en este momento, llegamos suplicantes delante de ti para interceder por aquel que está allí en necesidad, por el hermano que está en tribulación, por la hermana que está en aflicción, por el amigo que está extraviado, que está perdido, para que tú salves, para que tú tengas compasión de los perdidos, de aquellos que están atados al vicio, a la maldad, al engaño, a la mentira. Padre Santo, Dios del cielo, intercedemos por cada ciudad, por cada pueblo, intercedemos por cada nación, intercedemos por los que están en eminencia, en el nombre de Jesús, para que tengas misericordia, Padre Santo, misericordia en el nombre de Jesús. Mira esa vida que está allí triste y sin esperanza. Mira esa vida en aflicción, en dolor, esa vida turbada, confundida. Dios del cielo, ten misericordia. En el nombre de Jesús declaramos salvación. Para ese hijo perdido, me uno al clamor de esa madre, al clamor de ese padre, por ese hijo perdido, por esa hija extraviada, por ese hijo perdido, por esa hija rebelde. Intercedemos para que tú libertes, para que tú encuentres esa vida que está allí perdida. Aunque está perdida, tiene valor para ti, Padre. Lo único que está extraviada y necesita ser encontrada por ti. Intercedemos, Señor, para que tú encuentres al adicto a droga, al alcohólico, la prostituta, al homosexual, la lesbiana, el político perdido, el religioso perdido. Señor, intercedemos para que salves, Señor. Los atraigas a ti con ternura, los atraigas a ti con cuerdas de amor, con cuerdas de misericordia, Padre. Mira ese hombre que está hundido en miseria, que está allí, Señor, que aunque lo tiene todo, oh Señor, físicamente, tiene riqueza, tiene buen nombre, oh, tiene fama, pero no te tiene a ti, Señor, alcánzalo. Está turbado, está sin paz, está triste, se siente en ruina, se siente en derrota. Pero, Señor, tú eres el Dios que da vida. Tú eres el Dios que cambia el lamento en gozo, la tristeza en alegría. Salva. Mira esa mujer que está allí. Esa mujer, oh, que necesita de ti. Esa mujer que está necesitando el favor tuyo, que está triste porque ha sido abandonada y está allí, Señor, necesitando tu favor, necesitando el toque de tu amor. En el nombre de Jesús, Padre Santo, intercedemos por aquellos que están lejos de ti para que tú los atraigas. A ti, Señor, ten compasión de los perdidos. Padre, en el nombre de Jesús, intercedemos por el que sufre, por el huérfano, por la viuda, por el desamparado, por el extranjero. Padre Santo, manifiéstate allí donde hay una necesidad, Dios, en ese hogar, en ese matrimonio que está al borde de la separación, del precipicio, donde se ha hablado de divorcio. Señor, quitamos ese pensamiento, lo echamos fuera. Ese pensamiento de divorcio lo cancelamos, y que llegue el amor, que llegue la paz, y hagamos la contienda, el pleito, y declaramos vida. Declaramos, oh Señor, restauración para esa vida, para ese hombre, para esa mujer, salvación, liberación, restauración del matrimonio, restauración del hogar, de la familia, en el nombre de Jesús de Nazaret. Declaramos una palabra de vida, una palabra de liberación, una palabra de amor, en el nombre de Jesús. Tú que estás allí, el Señor te levanta, te restaura, Él bendice tu vida, Él endereza tus pasos. Él levanta tu cabeza. Él te ayuda. Él quiere librarte. Él quiere salvarte. Él quiere darte de Él. Él quiere que tú recibas de Él. Y si tú quieres, y si abres tu corazón, Él entrará a ti. Él entrará a ti y te dará de lo de Él. Te dará de su paz, de su amor. Te dará vida, porque Él es la vida. ¡Ay, ya, ya, ya, ya, ya, ya, ya, ya! Recibe vida, recibe vida, recibe paz, recibe de su amor, recibe de lo de Él. Él te da de Él. En Darama, Kimaman, Selemequia, Maya. Hay presencia. Lo que estás sintiendo es presencia de Dios. Si estás allí, escuchando por primera vez, no es casualidad, no es una casualidad. Si estás allí y estás escuchando, es porque tienes una cita con Dios y Dios está hablando a tu corazón para liberarte, para salvarte, para cambiar, para transformar tu vida, para transformar tu lamento en gozo, tu alegría, darte alegría y echar fuera la tristeza que embarga tu vida. Estás muriendo porque necesitas al dador de la vida, y Él es Jesús, el que murió por ti en la cruz del Calvario. Oh, Ramashemai, declaro vida. Tú que estás desahuciado de los médicos, te declaro vida. Declaro salud. La enfermedad se va. La dolencia desaparece. El Señor te toca y tú quedas libre. En el nombre de Jesús, en el nombre de Jesús de Nazaret, declaro salud para los enfermos. Atamos todo espíritu de enfermedad que te oprime. Toda dolencia desaparece, el cáncer se va, el SIDA desaparece, la leucemia, el lupus, fuera, parálisis, fuera, fuera, fuera, leucemia, fuera, fuera, toda enfermedad, fuera, artritis, diabetes, fuera, fuera. El Señor pone páncreas nueva, próstata nueva, venas nuevas, corazón nuevo, pulmón nuevo, riñón nuevo. El Señor hace el milagro creativo en tu cuerpo, recibe tu milagro. En el nombre de Jesús declaro salud, salud, declaro vida. Recibe una palabra de vida. Te declaro sano. En el nombre de Jesús de Nazaret, tú quedas libre de esa enfermedad. Tú quedas libre de ese azote. El Dios que sana el cuerpo, sana el alma, sana tu espíritu, sana tu corazón de toda dolencia, de toda herida. En el nombre de Jesús de Nazaret, proclamo, proclamo libertad para ti. En el nombre de Jesús, te declaro libre, libre en Jesucristo. El Señor está allí para consolarte. El Señor está allí para animarte. Ponte en pie y adora la gloria de Dios. Y si puedes levantar manos al cielo, levanta manos al cielo y dale gracias por la sanidad, dale gracias por la vida, dale gracias porque el Dios del cielo ha llegado a ti, ha llegado con gran poder, con gran gloria, ha llegado con salud, ha llegado con paz, ha llegado con amor, ha llegado con bendición a tu vida, ha llegado para librarte de todos tus temores, de todas tus angustias, de todas tus aflicciones. Él está allí porque Él es el Dios poderoso. Él es el que hace cosa nueva en tu vida. Él restaura tu vida. Tú que estás allí, triste y sin esperanza, recibe el toque de Dios. Ay, ya, ya, ya, ya, ya. Hay un toque especial para ti. Hay un toque de amor. Hay un toque de liberación, de consolación. Él te consuela. Mujer que estás allí llorando, Él te consuela. Él conoce tu aflicción, tu dolor, tu problema. Hombre que estás allí, que estás turbado, desesperado, el Señor está hablando a tu corazón, porque nadie te ama como Dios, nadie, nadie. Los amigos te fallaron, los hombres te han fallado, has sido traicionado, hubo traición.
1: pero el Dios del cielo es tu mejor amigo. Jesús, el mejor amigo. Él nunca te fallará. Él no te va a traicionar, porque Él es fiel y verdadero. Y te ofrece amistad divina, amistad divina, amistad divina. Tú que estás allí, no estás escuchando. En esta hora no estás escuchando por una casualidad. No es una casualidad que estás escuchando y Dios está hablando a tu corazón directamente para que no cometas locuras, para que no hagas locuras. Detente, detente y escucha la voz de Dios que te dice que quiere ser tu amigo, que quiere ser tu salvador, que quiere ser tu redentor, tu ayudador. Esta rama, Sahalaya, recibe palabra de liberación, de salvación. Hermano que estás allí, hermana que estás allí, el Señor te ayuda. Ha llegado el Señor a tiempo. Ha llegado el Señor a tiempo ha llegado el Dios de la gloria, porque Él siempre llega a tiempo. Él llega cuando el hombre más lo necesita. Él ha llegado para levantarte. Él ha llegado para libertarte. Él ha llegado para salvarte, para consolarte. Él ha llegado para dar vida y vida en abundancia. Nosotros sabemos que hemos pasado de muerte a vida, en que hemos amado, amamos a los hermanos, y el que no ama a su hermano permanece en muerte. Mas nosotros, los que amamos, hemos resucitado, porque Dios nos dio vida y puso un corazón nuevo, un corazón para amar al que nos odia. Por eso no devolvemos mal por mal, sino bendecimos a los que nos maldicen, porque Dios ha hecho una obra poderosa en nuestros corazones para amar aún a nuestros enemigos. Con Cristo, declaró el apóstol, estoy juntamente crucificado, y ya no vivo yo, mas vive Cristo en mí, y lo que ahora vivo en la carne, lo vivo en la fe del Hijo de Dios, el cual me amó y se entregó a sí mismo por mí. Sí, el Hijo de Dios, Jesús, el cual nos amó y se entregó a sí mismo por ti, por mí. Él se entregó a sí mismo para salvarte, para darte vida. Recibe esta palabra de vida. Siendo renacidos, escuche bien, siendo renacidos, no de simiente corruptible, sino de incorruptible, por la palabra de Dios que vive y permanece para siempre. Hemos sido renacidos, renacido, no de simiente corruptible, sino de incorruptible, por la palabra. Por la palabra de Dios que vive, la palabra de Dios que vive en tu corazón, y esa palabra permanece allí para siempre. Esa palabra, la palabra de Cristo. Él mismo dijo: mis palabras son espíritu y son vida a los que la reciben. Y tú que estás recibiendo esta palabra, tú estás recibiendo vida, y esta palabra, si la llevas a tu corazón, esta palabra va a permanecer allí para siempre. Y tú recibirás vida, porque esta palabra es viva. Y es espíritu. Y es vida a los que la reciben. Pues todos sois hijos de Dios por la fe en Cristo Jesús. Reciba palabra, palabra buena. Pues todos sois hijos de Dios por la fe en Cristo.
0: por la fe en Cristo todos sois hijos de Dios. Por la fe en Cristo, solo en Cristo, porque todos los que habéis sido bautizados en Cristo, de Cristo estáis revestidos. Ya no hay judío ni griego, no hay esclavo ni libre, no hay varón ni mujer, porque todos vosotros sois unos en Cristo. Jesús, en ese nacimiento nuevo, en esa creación nueva, ¡ay, ya, ya, ya, ya, ya, ya, ya, ya, ya, ya, ya, ya! Porque así de modo, si estás en Cristo, nueva criatura es. De modo que si alguno está en Cristo, nueva criatura es. Las cosas viejas pasaron, y aquí todas son hechas nuevas. Dios te ha hecho nuevo. Dios es el que hace al hombre nuevo. De modo que si alguno está en Cristo, nueva criatura es. Las cosas viejas pasaron, y aquí todas son hechas nuevas. Una nueva creación, un nuevo nacimiento en Cristo. De cierto os digo, el que oye mi palabra y cree al que me envió, tiene vida eterna y no vendrá condenación. No vendrá a condenación, mas ha pasado de muerte a vida. De muerte a vida. Has pasado de muerte a vida. El que oye mi palabra y cree al que me envió, tiene vida eterna. Si tú crees en Dios, si tú le crees a Dios y tú crees que Dios envió a su Hijo para salvarte, aleluya, tiene vida eterna, tendrás vida eterna. Que si confesares con tu boca que Jesús es el Señor y creyeres en tu corazón que Dios le levantó de los muertos, serás salvo. Porque con el corazón se cree para justicia, pero con la boca se confiesa para salvación. Pues la Escritura dice, escucha lo que dice, todo aquel que en él creyere no será avergonzado. Tienes que creer, cree en él. En Jesús, y todo aquel que en él creyere no será avergonzado, porque somos hechura suya, creados en Cristo Jesús para buenas obras, las cuales Dios preparó de antemano para que anduviésemos en ella. Hermano, hermana, amigo, hay una palabra de vida, hay una palabra de vida. Disfruta la vida en Cristo. Esa vida que Él nos dio para vivir. Porque por gracia soy salvo, por medio de la fe. Y esto no de vosotros, pues es don de Dios. No por obras, para que nadie se gloríe. Hermano, es un regalo de Dios. Es un regalo de Dios. La salvación por medio de la fe en Cristo, y no de vosotros, sino que es un don de Dios, es un don de Dios, por gracia, se recibe por gracia, has recibido por gracia, hermano, lo has recibido por gracia, por gracia, por gracia soy salvo. Por medio de la fe. Y esto no de vosotros, pues es don de Dios. Es un regalo de Dios. La palabra específica. Un regalo de Dios. La salvación. Un regalo de Dios. La vida eterna. Un regalo de Dios. Porque la paga del pecado es muerte. más la dádiva, el don de Dios, es vida eterna en Cristo Jesús, un regalo de Dios, la vida, un regalo de Dios, la salvación, un regalo de Dios, la sanidad divina, un regalo de Dios, la consolación, un regalo de Dios. Dios nos ha dado los mejores de los dones, el don, el mejor regalo, Cristo, el mejor regalo, Cristo. Jesús le dijo a la mujer samaritana, le dijo, si conocieras el don de Dios, si conocieras el regalo de Dios, el regalo que Dios ha enviado al mundo, si conocieras el don de Dios, le pidieras agua y Él te daría agua que resalta para vida eterna. Jesús, el regalo de Dios, y en ese regalo viene todo, viene salvación, viene liberación, viene amor, consolación, aleluya, perdón. ¡Aleluya! Jesús, el don de Dios. Jesús, palabra específica para ti.
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3: Muy bien, mis queridos hermanos, seguimos tomando algunas llamadas. Aquí estamos en vivo, en directo, desde el estudio de Brooklyn, 718-748-9751. 718-748-9752. El pastor Federico contigo y yo conmigo, tú conmigo y Dios con nosotros. Dios te bendiga. Llegó María Alfaro. María, no te escuché esta mañana, te estaba llamando.
4: Me dejaron, me dejó el tren, pero te agarré de esta tarde ahora.
3: Qué bueno que llegaste, voy a orar por ti.
4: Disfrutando de esta tarde tan preciosa que nos ha dado Dios.
3: Amén. Vamos a orar. Padre, delante de la presencia tuya, ahí está María Alfaro. Gracias porque en esta tarde pudo comunicarse con nosotros. Le declaramos la bendición, el favor, la gracia tuya, Señor. Manténla saludable, fortalecida en la fe. Llévala de gloria en gloria. Y sosténla con tu mano poderosa en el nombre de Jesús. Amén. Un abrazo. Bueno, la próxima llamada. Aquí está el pastor Federico en vivo. Aquí estoy tomando llamadas. Otra más. Usted que va allí, ya camino a la casita. Hoy lunes se terminó el día más fuerte. Dicen que es el lunes. Dios te bendiga. Hello.
5: Dios te bendiga, siervo de Dios. Aleluya.
3: Llegó la hermana López, Juanita López de Conérico. Bienvenida aquí a la casa. Me estoy tomando el café solo porque no llegó más nadie.
5: No, pues me guardo un poquito que yo voy para allá.
3: Ya. Bueno, ¿cómo estamos? ¿Cómo pasaste el fin de semana?
5: Bien, gracias al Señor. Por salud y por los vecinos que están enfermos en el hospital, para que Dios los ayude y Dios los levante de esas camas donde están, aleluya, sometidos en enfermedades.
3: Vamos a orar por ti, por tus hijos y tus nietos y toda la familia. Padre, delante de tu presencia, bendice a mi hermana Juana López, bendice a sus hijos, sus nietos, la familia, el vecino que está enfermo, tócalo, sánalo. Padre, que tenga un encuentro contigo y la gracia tuya cobije a mi hermana Juana, toda su familia, y que ella tenga una semana muy, pero muy bendecida, que no le falte nada, que tú le suplas y la mantengas saludable. En el nombre de Jesús. Amén. Victoria, Juana. No, le vamos a acompañar con una donita. La próxima llamada, los hermanos que ya salieron del lugar de trabajo. ¡Wow! Hoy lunes se terminó, lunes. Dios te bendiga, buenas tardes.
6: Buenas tardes, Pastor Federico.
3: Sierva, qué gozo escucharla en esta tarde. Es un gozo para mí recibir su llamada.
6: Amén, el gozo es nuestro de saber que lo tenemos por acá. Siempre es para bendición de nuestras almas.
3: Sí, aquí estamos en pie de guerra, mi hermana.
6: Sí, amén, amén, amén. Pastor, estoy llamando para la palabra de Dios. Dice que Dios no
7: da más prueba de la que podamos soportar. Y yo le pido que ore por mí.
3: Sí, cómo no, confía en el Señor.
7: Tengo una situación.
3: Dios está contigo. Lo más importante que tú debes de creer y tener esa seguridad, esa convicción que tú no estás sola. El Espíritu Santo está en tu corazón y Él te ayuda, Él te fortalece. Y esa prueba no es para matarte, es para darte más vida y más fuerza y para que crezcas en fe. Voy a orar. Padre, delante de tu presencia. Padre, hay una prueba, hay una crisis, hay una situación, Señor. Pero tú has prometido darle fuerza al cansado y el que no tiene ninguna, multiplicársela. Envuélvela en el lienzo del poder de tu amor. Revístela de poder, de unción, de gloria, de bendición. Envuélvela en ese lienzo, Padre. Cuídala en la entrada, la salida, ella, toda su casa. Toma esa crisis, toma esa prueba, Padre. Echamos sobre ti toda ansiedad, toda preocupación, Padre. Tú has prometido cuidar de tus hijos. Y ella es hija y tú cuida de ella. No temas, sierva mía, te dice el Señor. Yo estoy contigo. Yo soy Jehová, tu Dios, que te esfuerzo. Siempre te ayudaré. Siempre te sustentaré con mi mano poderosa. En el nombre de Jesús. Bendiciones, mi hermana. Confíe.
6: Amén.
3: Dios te bendiga. Buenas tardes.
8: Dios lo bendiga, hermano Federico.
3: Hermana Flor, bienvenida aquí a la casa. Un abrazo.
8: Amén. Sí, Dios bendiga a todos los que llaman, a Ana María y a su esposo y a todos los hermanos que llaman. Y quería pedirle una oración especial por Harrison porque se desesperó y como pues le dije que lo operaron y estaba recién operado y tanto problema que estaba pasando y tanta tribulación, se desesperó y hoy se fue y me llama y entonces yo le digo, ¿dónde estás? Acabo de comprar un ticket y voy camino de viaje, me dijo. Y le dijo, ¿pero para dónde? No sé, me dijo.
3: ¿Cómo es eso? Sacó ticket y no sabe para dónde va.
8: Ajá, se fue así sin rumbo. Y entonces...
3: Bueno, pues vamos a orar para que Dios lo ampare, lo cuide donde quiera que vaya. Padre, delante de la presencia tuya, me uno a mi hermana Flor a favor de Harrison, su hijo. Hay confusión, pero como ella, una madre, tiene... Señor, una preocupación por el bienestar de su hijo. Yo te suplico que tú lo cuides donde quiera que esté, donde quiera que vaya. Ampáralo, cuídalo, protégelo en la entrada, en la salida. Bendícelo con tu bendición y fortalece a tu sierva. Dale consolación, fuerza a tu sierva para permanecer creyendo que tú eres el Dios Todopoderoso. Padre, cuida de hija, Flor, y bendícela. Y trae bendición a ella, toda su casa, toda su familia, y un resto de semana favorable en todo. En el nombre de Jesús. Un abrazo, mi hermana Flor. Confía en el Señor.
8: Amén, amén. Un abrazo.
3: Amén. Seguimos por aquí atendiendo las llamadas en vivo, en directo. El pastor Federico aquí tomando llamadas a esta hora de la tarde. Hoy es lunes en la tarde. Dios te bendiga. Buenas tardes.
9: Buenas tardes, pastor Federico.
3: Dios le bendiga, mi hermana. Un gozo escucharla. Bienvenida aquí a la casa. Un abrazo.
9: Sí, un abrazo, pastor. Que Dios siga bendiciendo su vida y la de su familia.
3: Amén.
9: Y muchas bendiciones para todos los hermanos que nos escuchan, pastor.
3: ¿Con quién hablo?
9: Con la hermana Reina.
3: Oh, Reina, la voz suya sonaba más jovencita. ¿Qué sí? Más fina la voz hoy, no la pude identificar.
9: Y yo
3: siempre la identifico la voz, pero hoy sí, estaba...
9: Eso no sé ahorita, pastor, que usted no me había conocido la voz. Ya Dios me cambió la voz también.
3: Le rejuveneció. Anyway, oye, vamos a orar y me alegro. ¿Estás en Texas o estás por acá ya?
9: Sí, estoy en Texas y regreso el miércoles para New Jersey.
3: Ok, pues vamos a orar.
9: Sí, bendiciones, pastor.
3: Padre, bendice a mi hermana Reina ya a la distancia. Ella siempre en coinonía, en conexión con nosotros, aunque está un poco retirada. Pero tú eres el Dios de cerca, el Dios de lejos. Arrópala con un manto de bendición, de gloria. Manténla saludable. Mira a todos sus hijos, los que están cerca, los que están lejos. Tócalos, bendícelos, a su esposo, a sus nietos, a todos. Todos reciban esa lluvia de bendiciones en sus vidas. Protégelos, guárdalos de peligros, de todo mal, donde quiera que transite, donde quiera que vayan. Oh Señor, de todo mal, y que la gracia tuya abunde en cada uno de sus familiares, especialmente tu sierva, que ella tenga un lindo regreso en el nombre de Jesús. Amén. Un abrazo, mi hermana. Bendiciones.
9: Un abrazo. Bendiciones, pastor.
3: Amén. Antes que se me olvide, quiero saludar a todos los padres. El domingo es el día de papá. Si usted tiene su padre con usted, bendígalo, y si lo tiene un poco retirado, visítelo, abrácelo y llévele un presente, un sobrecito. Y si lo tiene a la distancia, por lo menos una llamada y dígale: te amo, papá, en este día tan especial. Y si no tiene a nadie, bueno, allí tiene su padre espiritual, que es el pastor suyo. Ese es su padre espiritual. También exprésele su amor. Abrace a su pastor este domingo. Dígale cuánto le ama. Amén. Ya lo sabe, no se olviden. Bendito, felicidades a todos los que son padres, que siempre me escuchan. Eso es el domingo. Se lo estoy dando anticipado el saludo. Bendito sea Dios. Celebrando y honrando a nuestros padres. Bueno, la próxima llamada, aquí está el pastor Federico contigo, tú conmigo y Dios con nosotros. Quiero saludar a los que salen de los lugares de trabajo, especialmente los camioneros. Ya regresan a llevar el camión al almacén, se acabaron las entregas y todos los hermanos allí que salen a su casa. Muchas bendiciones después de un día arduo de trabajo. Quiero saludar a Lucio, un abrazo para ti. También feliz día de papá el domingo. Y seguimos orando por Emilio, tu hermano, para que Dios restaure su salud. También a mi hermano Pablito Rosales, mi asistente, y la hermana Aida. Saludos a ellos también, abrazo, y sus hijos también. Antonino Presancín, que siempre me escucha con Mario e Isaías allí en el lugar de trabajo. Abrazos, bendiciones para ellos. Y Dionisio, no se me puede olvidar, y su compañero de trabajo, Tomás, allá en el daycare, con las compañeras de trabajo. Bendiciones, Tomás, para ti, tu casa, la familia, y todas las que laboran allí. También los confinados y confinadas que me escuchan en las diferentes prisiones, siempre orando por ustedes, les saludamos, siempre nos acordamos de ustedes, los confinados y las confinadas. Reciban este saludo del pastor Federico, ahí orando, apoyándolos en oración para que pronto puedan salir de ese lugar a la libre comunidad. Eso esperamos que sea pronto. El caso suyo está en las manos de Dios. Y si está ese caso en las manos de Dios, usted tiene un triunfo seguro. Usted va a salir bien, porque los de Cristo siempre salimos bien. Seguro que sí, mi hermano. Bueno, ¿a quién más saludamos por aquí? ¿Quién más está por allí? Los hermanos Contreras, la hermana Candela, la hermana Carmen, y muchos que nos están escuchando. El hermano Alex, allá en el camión, y el hermano Rafael, de igual manera. Es posible que ya ellos terminaron. Les saludamos. Y a todos los hermanos que están allí escuchando a distancia, saludos, abrazos. Recuerde que aunque las cosas vayan de mal en peor, no se deprima, no se desaliente. Levante su cabeza en alto, recuerde que nuestra redención está cerca. También, hermanos, recuerde la ayuda para sostener esta obra. Si usted puede enviar un óbolo de amor, una ofrenda de apoyo, hágalo lo más pronto posible, ya que necesitamos costear el costo de esta obra, y todo va a ir bien, hermano. Dios nos ha sostenido ya casi en 24 años que estamos aquí en esta guerra espiritual. Dios siempre ha sido puntual. Mis hermanos, hasta aquí me trajo el río, levanto campamento. No se vaya nadie, que por ahí viene el pastor Eric Salgado, mi amigo, mi compañero. Vertiginosamente se acerca el pastor Eric Salgado con una palabra buena y segura. No te lo pierdas, quédate allí. Recuerda, Cristo te ama, el pastor Federico también. Les deseo cosas buenas. Nos vemos mañana a las 6 de la mañana. Bendiciones.

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2: Dios te bendiga. Te habla el pastor Eric Salgado para anunciarle a todos nuestros estudiantes y maestros que las graduaciones de nuestro instituto han sido pospuestas para el próximo lunes 22 de junio a las 7:30 de la noche en el mismo lugar, en el Willie Cattery Hall.
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Padre, en el nombre de Jesús de Nazaret, te doy gracias por esta oportunidad que tú me das en esta tarde, Señor, de compartir este tiempo con todos mis hermanos, los que nos escuchan en todo lo largo y lo ancho de este altar radial. Yo te pido, Señor del cielo, que tú te glorifiques de manera especial y que, Señor, los minutos que vamos a estar en el aire sean de mucha bendición a todos mis hermanos, Señor. En especial te pedimos por los más vulnerables, aquellos que están, Señor, en una prisión, en un retén inmigratorio, aquellos, Señor, que están en un auspicio de personas de la tercera edad, y aquellos, Señor, que están enfermos, Señor, en un hospital, a todos nuestros hermanos, Señor, que están convaleciendo, clamamos también a ti, Señor, por nuestros hermanos que, a pesar de que están convaleciendo, Señor, bendice a nuestro hermano Fantauzi, allá en Nual, Señor, y te pedimos que seas tú glorificándote en esta condición que él tiene. Te lo hemos pedido en el nombre de Jesús, sabiendo que tú tienes el poder para hacerlo. Bendice a todos mis hermanos que nos escuchan en todo lo largo y lo ancho de este altar radial. En el nombre de Jesús. Amén.

Bien, amados hermanos, les bendecimos a todos en el nombre de nuestro Señor y Salvador Jesucristo. Estamos contentos, estamos gozosos. Este es el día que hizo el Señor. Nos gozaremos y nos alegraremos en él. Este es su hermano, su amigo, el pastor Eric Salgado. Estamos aquí en los estudios de Brooklyn, Nueva York, contentos y gozosos después de un tremendo fin de semana en la presencia del Señor. El viernes estuvimos consagrando la 97.5 FM para la gloria del Señor. Así que estamos contentos y gozosos. Un culto glorioso, bendigo a todos los pastores que estuvieron nosotros, reverendo Dios Viera, reverendo Inocente Mijo, reverendo Mario Batz, el evangelista victoriano Tambris, y este es su servidor que estuvo predicando la palabra, y nuestro hermano Alex Rodríguez, que estuvo cantándole al Señor. Nos gozamos grandemente. Este es su programa, La Hora de los Jóvenes Cristianos. Estamos originando a través de la 1530 M en Radio Cántico Nuevo y retransmitiendo a través de nuestra señal 97.5 FM. Muchos hermanos nos están escuchando a través de la 97.5 FM, que fue la emisora que consagramos al Señor el pasado día viernes. Es un culto especial donde Dios se glorificó de manera muy especial. También bendecimos a los que nos escuchan en las demás emisoras, 107.9 FM, allá en Rockland County, 910 AM, en Nassau County, 101.5 FM, en Falfurria, Texas, 103.3 FM, y todas las demás emisoras de Radio Cántico Nueva, las cadenas que sí suenan. Bendecimos también a los que nos sintonizan a través de Fuente de Luz Radio. Bendecimos a su director, el reverendo Joel Viera, originando la 105.5 FM en Nassau County, Suffolk County, y retransmitiendo con 10.000 vatios de potencia la 1580 M, 95.5 FM, 94.7 FM en Suffolk County. Glorioso fin de semana. El sábado estuvimos ministrando allá en el 1913 de la West 7. Nos gozamos. También estuvimos en Conérico en la mañana junto a los pastores, la pastora Evelyn Velázquez y su esposo. Estuvimos allá haciendo unos trámites del ministerio. Bendecimos a las iglesias de Conérico, a la pastora Evelyn Velázquez y también a su esposo, y también al pastor Javier Melgar y a su esposa, nuestra hermana Lady, allá en Stamford, Conérico. Óigame, la 1530 en Stamford se oye poderosa, y la 1580 en todo el resto del sur de Connecticut, en Bridgeport, en Norwalk, allá, en New Haven, qué tremendo. Gracias a Dios por las dos emisoras que Dios nos ha dado. Son 10.000 vatios cubriendo la ciudad de Nueva York, New Jersey, y 10.000 vatios cubriendo el sur de Connecticut, Long Island y New Jersey, más todas las demás repetidoras. El domingo estuvimos también predicando en el 8700 de la 18 Avenida a las 6. Yo tenía que estar en la República Dominicana este fin de semana, pero tuve que ausentarme de nuestra asamblea allá en la República, ya que teníamos otros compromisos que nos obstaculizaron a última hora a viajar, pero siempre aprovechamos para estar aquí haciendo lo que Dios nos ha llamado hacer para la gloria del Señor. Saludamos a la gente de Nueva York, Nueva Jersey, Connecticut, Texas y toda la gente linda de Long Island. Este es el día que hizo el Señor, nos gozaremos y nos alegraremos en él. El próximo domingo, el Día de los Padres, tenemos un culto especial en Elizabeth, New Jersey. Todos los hermanos de New Jersey, este domingo estaré predicando a las 2 de la tarde en el 651 Raya 657 de la Marcha de Street, a las 2 de la tarde en Elizabeth. Allí esperamos a todos los hermanos. Saludamos a nuestro hermano José, nuestra hermana Ana, a nuestro hermano Camacho, a su esposa, mi hermana Camacho, a mi hermana Luz, a todos los hermanos de hermana Daira, a todos los hermanos de allá de Elisa, hermano Torres, la familia Castro, la familia García, a todos los que se congregan allí les bendecimos. Y a mi familia. 651-657 de la Marcha de Spring Elizabeth, allí hay una iglesia que le espera. Nos congregamos todos los miércoles a las 8 y los domingos a las 2 de la tarde.
Recuerden los hermanos que la graduación no va a ser esta noche, la graduación ha sido pospuesta, la graduación del Instituto Bíblico Jóvenes Cristianos ha sido pospuesta para el lunes entrante, el lunes 22 de septiembre a las 7:30 de la noche. 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Los nuevos pastores, nuevos evangelistas, futuros hombres que estarán a cargo de la obra de Dios, allí se estarán graduando para la gloria de Dios. Así lo profetiza. Eso va a ser el lunes 22 a las 7:30 en el Willy Cattery Hall, 5602 de la Sexta Avenida. 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Le invitamos a estudiar en nuestro Instituto Bíblico. Tenemos el ramal principal en Brooklyn, 8700 de la 18 Avenida. También estamos en Jamaica, Queen. Estamos en Elizabeth, New Jersey. Y en Elton, Maryland. 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En dos semanas nos vamos de campamento con los jóvenes el día 4 y 5 de julio. 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Y nuestra convención será del 22 al 25 de septiembre para la gloria del Señor. Hoy vamos a escuchar el mensaje levantando un altar a nivel de ciudad. Vamos a escuchar tal como lo predicamos el viernes pasado en el culto de consagración de la 97.5 FM.

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2: Vamos a buscar la palabra del Señor en Segunda de Crónicas, capítulo 2, levantando un altar para Dios. Segunda de Crónicas, capítulo 2, y leemos del versículo 1 al 5. Y leemos en el nombre del Padre, del Hijo y del Espíritu Santo. Determinó pues Salomón edificar casa al nombre de Jehová y casa para su reino. Y designó Salomón 70,000 hombres que llevasen carga y 80,000 hombres que cortasen en los montes y 3,600 que lo vigilasen. Y envió a decir a Salomón a Hiram, rey de Tiro, haz conmigo como hiciste con David mi padre, enviándole cedro para edificar para sí casa en que morase. He aquí que yo tengo que edificar casa en nombre de mi Dios para consagrársela, para quemar incienso aromático delante de él y para la colocación continua de los panes de la proposición y para holocausto a mañana y tarde, los días de reposo, nueva luna y festividades de Jehová, nuestro Dios, lo cual ha de ser perpetuo en Israel. Y la casa que tengo que edificar ha de ser grande, porque el Dios nuestro es grande. Padre, gracias por tu palabra. Te pido, cual Isaías, que pases carbón encendido por mis labios para que tu palabra fluya con libertad. Prometemos de darte toda la gloria y la honra a ti, porque solo tú la mereces. Amén. Pueden sentar. Y estamos nosotros, al igual que Salomón, tuvo la responsabilidad de levantar un altar a nivel de ciudad en Jerusalén y a nivel de nación, tanto en Israel como en Judea. Nosotros de igual manera recibimos un llamado de parte de Dios en el mes de enero del año 2003. Recuerdo, amados hermanos, cuando Dios me habló en el altar de la congregación allá en la 17 y me dijo: levántame un altar a nivel de ciudad en esta ciudad. Y hoy estamos viendo con nuestros ojos, alabado sea el Señor, cómo Dios se ha glorificado de manera especial y cómo Dios nos ha dado la cadena de Radio Cántico Nuevo con 7 emisoras cubriendo la ciudad de Nueva York, Nueva Jersey, Connecticut, alabado sea el Señor, y también el estado de Texas. Como también Dios nos ha dado la segunda cadena radial, la que dirige el

hizo George Viera allá en Long Island, cubriendo con 5 emisoras el sur de Connecticut, Long Island y el sur de New Jersey. Hoy eso se ve fácil, hoy eso se ve sencillo, pero mi mente me viene cuando en el año 2003 Dios me llama y me pide que levante este altar para la gloria de Dios. Y no nosotros podemos olvidar de testificar el camino que hemos transcurrido para llegar hoy a estar en este culto de consagración, porque en aquel entonces todo era un imposible. Todas las señales en AM y FM estaban conquistadas y eran propiedades de diferentes grupos culturales. Los rusos, los chinos de habla mandarín, los chinos de habla cantaresa, los coreanos, alabado sea el Señor, los polacos, y ahí podemos seguir nosotros. Y las pocas emisoras en español que habían eran todas seculares. Pero cuando Dios llama, alabado sea el Señor, nosotros tenemos que hacer como Salomón. Dice la Biblia, Salomón determinó edificar casa al nombre de Dios. Ya Dios le había dicho a David su padre, tú no tendrás el privilegio de levantarme un altar a nivel de ciudad, a nivel de nación, sino que tu hijo, quien ha salido de tus lomos, Salomón, él tendrá el privilegio de levantarme un altar. Salomón sabía que tenía el llamado porque Dios lo había confirmado a través de todos los profetas. Su padre le había proveído recursos para que él levantara el altar, pero todo eso quedaba inválido a menos que Salomón se determinara levantar altar a Dios, porque la fe sin obra es muerta. Y recuerdo cuando Dios nos habló de levantar altar a

horas, en las madrugadas, en la desaparecida cadena de Radio Única. Aquí nosotros de 10 de la noche a 10 de la mañana, de viernes para sábado y de sábado para domingo, con un grupo de hermanos de esta congregación, nos íbamos todos los fines de semana a Manhattan a predicar durante las horas de la madrugada, toda la madrugada, porque nosotros nos habíamos determinado levantar altar a Dios. Dios está buscando hombres y mujeres que estén determinados a hacer lo que Dios le ha llamado a hacer. Levanta la mano al cielo y adora la gloria de Jehová. Shamaya Masaya. Y mucha gente no entiende que la FCC, que es la agencia federal que controla las licencias, no le otorga licencia a ningún extranjero. Tienen que ser ciudadanos americanos los que estén, alabados sea el Señor, en la corporación de la iglesia que está o de la organización que está solicitando esa licencia. Eso nos hacía un imposible más, porque aunque soy nacido aquí, soy ciudadano, y los miembros de la Junta de nuestra Iglesia, la Junta General del

0: los que daban las noticias y todo, eran todos inmigrantes extranjeros. Alabado sea el Señor, con un acento extraño. Alabado sea el Señor, al no usual aquí en la ciudad de Nueva York. Pero a mí me toca el corazón que dice la palabra del Señor, que designó Salomón 70,000 hombres que llevasen carga, 80,000 hombres que contasen en los montes y 3,600 que los vigilasen. Y lo más que me toca el corazón es que todos y cada uno de estos 153,600 hombres eran todos inmigrantes, eran todos extranjeros. Capítulo 2 de Segunda de Crónica, versículo 17. Y contó Salomón todos los hombres extranjeros que habían en la tierra de Israel, después de haberlo ya contado David su padre, y fueron hallados 153,600, y señaló de ellos 70,000 para llevar carga, 80,000 canteros en la montaña, y 300,600 por capataces para hacer el trabajo del pueblo. Yo quiero que sepa todos los que nos escuchan hoy a través de Radio Cántico Nuevo, a través de Fuente de Luz Radio, a través de www.radiocanticonuevo.com o de Fuente de la Luz Radio.com, que nosotros comenzamos esta radio con hermanos extranjeros, así como Salomón comenzó la construcción del primer altar inamovible con 153,600 extranjeros. Dios ha escogido a hombres sencillos para avergonzar a los que se creen sabios, por cuanto vosotros me provocaste a celo con un Dios que no eran dioses, le dijo el Señor al pueblo de Dios del Antiguo Testamento. Yo también os provocaré a celo con un pueblo que no es pueblo, y con una nación insensata, y con hombres que posiblemente no sabían hablar, no sabían operar, no sabían, no tenían las mejores voces. Dios levantó un altar a nivel de ciudad, en esta ciudad, para que quede claro que Dios usa al que Él quiere usar y que Dios no hace acepción de personas. Dar un aplauso a Cristo que le fue. Viene a mi mente el primer hombre que nosotros compramos, era unos rojitos, y nos vendieron ese aparato, un hombre, y nosotros hicimos el estudio usando los equipos de sonido de la iglesia, y pasamos el estudio de Manhattan para el altar de nuestra iglesia. Alabado sea el Señor. Y los hermanos llegaban ahí, y cuando, como era de 10 de la noche a 10 de la mañana, cuando se acababa el culto, comenzaban los hermanos, aleluya, con los equipos, alabado sea el Señor. Y yo estaba predicando, a veces me quedaba hasta las 2, 3 de la mañana, alabado sea el Señor para siempre, y me iba para casa. Y cuando venía por la mañana para hacer mi programa, que era de 9 a 10 de la mañana, encontraba un montón de hermanos tirados en el piso, parecía una masacre, alabado sea el Señor, durmiendo en el piso porque se habían quedado dormidos, porque estaban desde las 9 o 10 de la noche, ellos contestando llamadas, ellos orando por los necesitados, ellos predicando. Hoy tenemos arriba unos estudios con todos, aleluya, los recursos necesarios. Ahora, con más razón que tenemos comodidad, recursos y posibilidad, tenemos que seguir predicando 24 horas al día, 7 días de la semana, 365 días del año. Tenemos que predicar a través de la tremenda, aleluya, del tremendo altar que Dios nos ha dado, a nivel ya no de ciudad solamente, sino de nación. Levanta la mano al cielo y adora la gloria de Dios. Aleluya. Y ahí estamos, amados hermanos. Los hermanos aprendieron a bregar con los equipos. Aprendimos El hermano Georgie, aleluya, yo le enseñé, yo aprendí todo eso, amados hermanos. Y no solamente soy el pastor, soy el técnico, soy el ingeniero. Alabado sea el Señor. Programamos los equipos, conectamos los equipos, subimos, bajamos. Alabado sea el Señor. Las cosas que hay que hacer en estos 23 años, no hemos estado de brazos cruzados. Hemos estado aprendiendo cómo podemos levantar este altar. Y hoy ya no estamos solo en Nueva York. Ahora estamos también en Connecticut, en Nueva Jersey. Alabado sea el Señor. Y en el sur de Texas, porque el Dios de nosotros es un Dios grande. ¿Cuántos saben que el Dios de nosotros es un Dios grande? Dale fuerte el aplauso a Cristo, que es bueno. David habla con Irán, rey de Tiro, y le dice, aleluya, yo tengo que edificar un altar, una casa para mi Dios, para consagrársela. Aleluya. Hoy estamos consagrando la 97.5 FM que logramos nosotros 16 años atrás, 11 años atrás, debo decir, comprarla. Pero, amados hermanos, recientemente, hace unas 4 semanas, logramos mudarla desde New Jersey hasta el corazón de la ciudad de Nueva York. Hoy aquí vemos el mapa, amados hermanos. Las antenas están en Manhattan disparando para Brooklyn. Por eso, cuando usted llega a su casa con un radio, aleluya, como este, usted puede gozarse de las predicaciones, aleluya, que los hermanos están haciendo después del culto. Hay algunos hermanos de esta iglesia que hoy viene después del culto, tienen su programa, y la gente llama de New Jersey, la gente llama de Nueva York, la gente llama de Texas, la gente llama de Connecticut, porque Dios nos ha puesto como cabeza y no como cola, nos ha puesto arriba y no abajo, arriba y solamente arriba. Levanta la mano al cielo y adora la gloria de Jehová. Recientemente, en el mes de abril, cumplimos 23 años haciendo radio. Alabado sea el Señor. Recuerdo cuando empezábamos, alquilábamos, y fueron tantas las horas que fuimos alquilando que logramos alquilar la emisora, aleluya, 24 horas al día. Y pagábamos sobre $50,000 semanal, y lo hacíamos con los hermanos, de igual manera, de este ministerio, aleluya, recogiendo ofrendas, haciendo actividades. Alabado sea el Señor. Y mucha gente nos, aleluya, tal vez nos censuraban porque decía, esa gente está loco. Sí, estamos locos por Cristo. Esta es una ciudad donde la gente se pelea. Ciertamente ahora que están en estos días, aleluya, el mundial, usted ve, amados hermanos, como las cadenas televisivas se pelean para poder, pues, transmitir esos juegos, no solamente el mundial, sino el juego de basquetbol que está ganando la ciudad de Nueva York. Los medios de comunicaciones se pelean para, alabado sea el Señor, poder transmitir estos juegos, pero nuestra emisora, entre todas las emisoras, nosotros la hemos consagrado, porque no es para juegos, ni es para otra cosa que no sea alabar, adorar y glorificar el nombre de Cristo. Dar un aplauso. Por eso hoy estamos consagrando esta señal para la gloria de Dios. Salomón dice, voy a levantarle altar a mi Dios para consagrárselo, para quemar incienso aromático, que es la oración, para la colocación continua de los panes, que es la predicación de la palabra, y para los holocaustos mañana a tarde, en los días de reposo, nuevas lunas y festividades. Alabado sea el Señor, que el sacrificio es la alabanza. Amado, eso es lo que hacemos en la radio de nosotros. Número uno, orar. Ahí tenemos al pastor Federico todos los días, amados hermanos. A las 6 de la mañana está él clamando, de 6 a 7 de la mañana, y luego de 3 a 4 de la tarde. Recuerdo cuando vino el tiempo del COVID, yo le supliqué a Federico y le dijo, quédate en la casa, no llegue, pero él llegaba, alabado sea el Señor, todos los días a las 6 de la mañana. Él llega a las 5 porque él pone las noticias, pero a las 6 clamando en vivo durante el COVID. Aleluya, nunca paró la oración, subiendo como incienso de olor aromático delante de la presencia de Dios en la ciudad de Nueva York, cuando la gente estaba aterrorizada y la gente estaba pasando por el valle de la sombra y de la muerte, Radio Cántico Nuevo siguió sirviendo como el lugar donde se quema el incienso, que ahora no es un perfume que se quema, sino que la oración de los santos sube, dice la palabra, como incienso grato, de olor fragante delante de la presencia de Dios. Dale fuerte el aplauso a Cristo. Y no solamente es para la oración, porque usted escucha todos los días, hermanos, y lo que hay es relajo. Y en estos días que, como digo, está el mundial, lo que hay es gente hablando de los equipos que están jugando. Aleluya, pero usted pone Cántico Nuevo y hay oración. Aleluya, no solamente el pastor Federico, cuando el hermano Victoriano tiene su programa, yo lo veo ahí orando por los necesitados, cuando los diferentes programadores tienen su programa, orando por los necesitados, porque esta emisora, aunque estamos al mismo nivel de calidad de las demás emisoras, y usted lo va hoy a probar cuando se monte en su carro y prenda la 97.5, o cuando agarre uno de estos radios y prende en su casita, hoy, en vez de estar, aleluya, escuchando otras cosas, puede escuchar lo que se transmite, no de otro lugar, sino desde los altos, desde altar, ahí es que están los estudios, aleluya, donde se transmite la poderosa palabra de Dios a través de la cadena que sí suena para todo Nueva York, para todo Nueva Jersey, para todo Connecticut, para todo Texas. Dios escogido este lugar, dar un aplauso a Cristo que le fue. Para consagrarse, estamos consagrándola hoy. Aleluya. Yo recuerdo que cuando nosotros alquilábamos una emisora secular, pagábamos 50 mil semanal. Y usted sabe los bandidos lo que hacían, amados hermanos. Como teníamos tanta audiencia, le firmaron a los Yankees. Aleluya. Y nosotros predicando y nos sacaban, aleluya, del aire a las 7, 8 para transmitir el juego de los Yankees. Y yo me puse triste, amados hermanos, pero Dios de lo malo siempre saca algo bueno. Y me dijo, mi siervo, no te pongas triste, está pendiente cuando se acabe el juego para que empieces a predicar. Y el juego a veces acababa a las 10, a las 10 y cuarto, a las 10 y 35. Y acababa el juego a las 10 y 35, a las 10 y 36 estaba predicando el pastor Eliseo. ¿Usted sabe qué pasó? Comenzamos a ganarnos un montón de peloteros, aleluya, que estaban escuchando el juego y después del juego escuchaban la palabra y el Señor me decía, el último batazo lo das tú con mi palabra, levanta la mano al cielo y adora la gloria de Dios. Pero como no podía estar, era solamente alquilada. Usted sabe lo que hizo el dueño de la emisora. Alabado sea el Señor, usted no lo va a creer, amados hermanos. A la en punto le vendió un minuto a una bruja. Alabado sea el Señor, a una vidente de esa para hablar de números. Y llegué yo allá. Óigame, hermano, yo estaba atribulado ese día. Verdaderamente, amados hermanos, le dije, si tú no saques esa bruja ahora mismo, yo no vuelvo a pagarte un centavo, alabado sea el Señor, y sacó la bruja. Pero esas eran emisoras que nosotros alquilábamos, pero gracias a Dios que pudimos comprar una por una todas las señales que hoy tenemos, son propias, y ahora, después de tantos lugares, colocando antenas en New Jersey, antenas en Long Island, antenas en Connecticut, antenas en diferentes lugares, ahora pudimos entrar a donde queríamos entrar, a uno de los cielo de la ciudad de Nueva York, levantando a 734 pies de altura la señal, las antenas de Radio Cántico Nuevo, la cadena que se hizo. Dar un aplauso a Cristo, que le fue. ¡Fuerte el aplauso! Y dice la Biblia que lo tercero era para el holocausto es el sacrificio. La Biblia dice, nosotros ya no hacemos sacrificio. Dice la Biblia, sacrifica a Dios alabanza y paga su voto al Altísimo. En aquel tiempo la gente iba al templo a sacrificar animalitos. Nosotros ahora venimos al templo a sacrificar alabanza. Y en la radio, cuando no se está orando, cuando no se está predicando, que son los panes de la proposición, se está tocando música que alaba, que glorifica, que salta al Señor en diferentes ritmos, para los puertorriqueños en el Bronx y los dominicanos en el Alto Manhattan, pero también para los guatemaltecos aquí en Brooklyn y los centroamericanos que están allá en Long Island, y para todos los países. Aquí se toca música de diferentes ritmos, pero eso sí, cada una de las músicas que se toca, todas son para alabar y glorificar el nombre de Cristo. Da un aplauso a Cristo, que le fue. Ya estamos terminando. Él le dice, la casa que tengo que edificar ha de ser grande, porque el Dios nuestro es grande. Hermanos, estas emisoras no son baratas. La 97.5 nosotros la compramos en $1,600,000, hermano, con mucho sacrificio. No porque fuera fácil, pagaba los $22,300 mensuales. Por más de 10 años estuvimos pagándola. Pero es nuestra. Aleluya. Según los inconversos dicen, esta emisora es nuestra. Nosotros podemos decir, y muchos inconversos se asombran. Porque nosotros tenemos esta emisora tan poderosa, no solamente esta, sino todas las señales, pero esta, tan poderosa, y la tenemos más que para hacer lo que Dios sabe, consagrarla, quemar incienso aromático, que es la oración, colocar los panes de la profesión, que es la palabra del Señor, y holocausto mañana, tarde, en los días de reposo, en las lunes, actividades, que es la alabanza que se toca 24 horas al día, porque la emisora está 24 horas al día desde aquí sonando. A las 3 de la mañana usted la va a escuchar sonando. A las 2 de la mañana sonando. A las 4 de la mañana sonando. Si se va para el trabajo a las 5 de la mañana, ahí va a escuchar las noticias a las 5 y media. A las 6 va a escuchar al pastor Federico. A las 7 va a escuchar al pastor Arnaldo Torres. A las 8 de la mañana me va a escuchar a mí. A las 9 de la mañana va a escuchar a los hijos míos que están predicando. Alabado sea el Señor. A las 10 de la mañana va a escuchar a Gigi Ávila, que lo auspicia el restaurante Gilet. Ellos son los que pagan el programa del evangelista Gigi Ávila. A las 11 va a escuchar otros programas. A las 12 va a escuchar otra vez las noticias. Y así todo el día por la noche va a escuchar a las 6 de la tarde programas como el de hermano Victoriano, como el de muchos otros hermanos que tienen programas, a las 10 de la noche, a las 11 de la noche, a las 12 de la noche, porque hay que predicar mientras el día dure. Y quiero decirle a los hermanos que cuando aquí son las 12 de la noche, allá en Texas son las 11 y también los están escuchando. Dar un aplauso a Cristo. Y a través del internet los escuchamos en Guatemala, en México. Alabado sea el Señor. Yo pongo un post, hermano. Yo no sé si usted sabe, pero por lo menos cuando yo pongo un post me dice cuánta gente lo vieron y de qué país se lo vieron. Y cuando pongo un post y veo la cantidad de gente que veo, el 70% son de Estados Unidos, el 27% son de Guatemala, 2% de México y 1% de Puerto Rico. Por lo menos nos queda algo, yo digo. A mí me escuchan más en Guatemala que aquí. Sí, lo ve, pero señor, mira, Guatemala, 27%, a veces 29%. Depende cómo sea la cosa. Una vez puse a dos hermanos que se casaron y lo vieron más de 70,000 hermanos. Parece que la curiosidad, yo no sé. Y casi todos eran de Guatemala los que se metían a mirar. Y dije, pero fue una pareja que puse. Hoy casé a fulano y a Sultano. Y yo no sé, pero si fue la curiosidad la que mató el gato, pero en esa ocasión la mayoría eran de Guatemala de allá, porque no de Guatemala de acá, sino de allá.
1: ¿Cuántos creen que Dios es bueno? ¿Cuántos adoran la gloria de Jehová, hermano? Dar un aplauso a Cristo fuerte, fuerte, fuerte, fuerte, fuerte.
0: Usted no sabe la cantidad de gente que a través de www Radio Cántico Nuevo o a través de RCN Broadcasting, a través del Facebook, nos escriben de Guatemala, hermano. Cantidades, amados hermanos. Nos escriben por WhatsApp, nos escriben por, aleluya, Messenger. Alabado sea el Señor para siempre. Hermanos que perseveraron en esta iglesia y están ahora en Guatemala.
1: Pastor Eric, qué bendición yo escuchar los mensajes de su iglesia los días viernes, porque todos los viernes aquí transmitimos a través de la cadena de Radio Cántico Nuevo. Dios es bueno, Dios es maravilloso. Y nosotros hemos estado levantando este altar radial, hermano. Y si usted se mira, hermano, yo que viajo mañana, tengo que salir de mi casa a las 5 de la mañana para estar en Conérico a las 9 de la mañana con la iglesia de Hartford, Conérico. Y amados hermanos, yo me voy desde los diferentes lugares. Staten Island, allí se escucha la emisora. Y nos vamos para Long Island, allá se escucha la emisora. Nos vamos para Conérico, por todo el camino de Conérico se escucha la emisora. Nos vamos para allá, para Rockland County, ya se escucha la emisora. Y ahora estamos trabajando, los muchachos están trabajando en Pacific, porque tenemos una gran sorpresa que nos va a dar muchos otros lugares. Y no lo hacemos para hacer chistes. Hay emisoras cristianas que comienzan a hacer chistes y hablar de chuca, y hablar de chuchitos, y hablar de comida, y hablar de tanta cosa. Nosotros aprovechamos la radio para predicar a Cristo y levantar iglesia para la gloria de Dios. Me hablaba el hermano Walter, ya extendieron el lugar más grande, y allá en Texas estamos esperando, alabado sea el Señor, levantar, aleluya, no solamente la primera iglesia que levantamos, sino en todas las ciudades que se está predicando a través de radio. En Texas, levantar iglesia, porque nosotros, aleluya, antes estábamos solamente en Brooklyn, pero cuando abrimos la emisora que comenzó a cubrir con Queens, comenzamos a levantar iglesia en Queens. Cuando comenzamos a cubrir Conérico, comenzamos a levantar iglesia en Conérico. Cuando comenzamos a cubrir el Bronx, comenzamos a levantar iglesia en el Bronx. Cuando comenzamos a cubrir Long Island, comenzamos a levantar iglesia en Long Island. Cuando comenzamos, aleluya, a cubrir New Jersey, hoy tenemos dos iglesias en New Jersey, porque la radio no es para entretener, la radio no es para perder el tiempo, la radio, como dice la Biblia, en 2 de Corintios, capítulo 10, versículo 4, las armas de nuestras milicias no son carnales, son poderosas en Dios para derribar por

Ese fue el mensaje que predicamos el viernes pasado, levantando altar a Jehová a nivel de ciudad. Y eso es lo que hemos estado haciendo aquí a través de Radio Cántico Nuevo, Fuente de Luz Radio y todas las demás emisoras que, por la gracia de Dios, poquito a poco hemos estado levantando. Vamos a abrir las líneas. Estamos aquí en los estudios de Brooklyn junto a nuestro presidente, el reverendo Federico Santiago. Los hermanos nos pueden llamar, si usted desea la oración en esta tarde, al 718-748-9751 o al 718-748-9752. El mensaje que escuchamos lo predicamos el pasado día viernes y lo hemos titulado Levantando Altar a Jehová. 718-748-9751, 718-748-9752. Levantando altar a Jehová. Seguimos aquí, 718-748-9751, 718-748-9752.

718-748-9751. Si necesitan la oración, cualquiera sea tu petición, estamos aquí para orar. Nos pueden llamar los hermanos que nos escuchan a través de los diferentes diales en Nueva York, Nueva Jersey, Connecticut y Texas. 718-748-9751. 718-748-9752. Este es su hermano, su amigo, el pastor Eric Salgado. Aquí estamos, 718-748-9751, 718-748-9752. Este es su hermano, su amigo, el pastor Eric Salgado.

0: Tenemos llamada, Dios bendiga, está en el aire.
1: Dios bendiga, ¿cómo está?
0: Amén, el hermano Fantauzzi.
1: ¿Cómo está? Sí.
0: Bien, está en el aire, adelante, mi hermano.
1: Sí, sí, sí, sí, sí, sí, sí.
0: Adelante, hermano. Bendecimos a nuestro hermano Fantauzzi que está en el aire. Vamos a orar por ti. Estuvimos orando y vamos nuevamente a orar por usted, por su esposa, por su hija, por toda su familia. Y este domingo los vamos a gozar, vamos a celebrar el Día de los Padres allá en el 651-657 a las 2 de la tarde en Marshall, Elizabeth, New Jersey. Padre, en el nombre de Jesús, mira a nuestro hermano Fantauzzi. Señor, estamos orando por él. Señor, mira, Dios mío, posa tu mano sanadora sobre su cuerpo para que toda condición, Señor, sea restaurada, sanada. Oh, Dios del cielo, en el nombre de Jesús cancelamos todo poder de las tinieblas y declaramos este cuerpo sano para la gloria y la honra de tu santo nombre. Amén. Dios te bendiga, mi hermano. Este domingo vamos a celebrar junto allá, ¿ok?
1: Espero verte allá.
0: Amén, amén, ahí estaremos.
1: Dios te bendiga.
0: Seguimos aquí, 718-748-9751, 718-748-9752. Este es tu hermano, tu amigo, el pastor Eric Salgado. Estamos aquí contentos y gozosos. Este es el día que hizo el Señor. Nos gozaremos y nos alegraremos en él. Este fin de semana tenemos actividad en todas las iglesias. El viernes estaré predicando en el 7606 de la 13 Avenida. Tenemos una acción de gracia. El sábado estaré predicando con la ayuda del Señor en el 1913 de la web 7. Y el domingo a las 2 de la tarde estaremos allá en el 651-657 de la marcha en Elizabeth, New Jersey. Y a las 6 de la tarde en el Templo Central 8700 de la 18 Avenida en Brooklyn, Nueva York. Pueden llamarlo los hermanos. El teléfono a marcar es el 718-748-9751. 718-748-9752.

0: Tenemos otra llamada, Dios bendiga, está en el aire.
1: Bueno, buenas tardes, hermano.
0: Buenas tardes, ¿con quién hablo?
1: Mi nombre es Eliezer.
0: Eliezer, ¿de dónde me llama?
1: De Long Island.
0: Adelante, hermano.
1: Estoy oyendo su predicación, su programa en este momento.
0: Gloria.
1: Yo lo estaba saludando, qué bonito su programa.
0: Gloria.
1: Muy bien su predicación, es bien bonito. Yo le pido una oración por mí, por mi familia.
0: Claro que sí, hermano Eliezer. Una pregunta, ¿qué ciudad de Long Island nos llama?
1: Yo vivo en Pacho.
0: Oh, en Pacho. Okay, vamos a orar. Padre, en el nombre de Jesús de Nazaret, estamos presentándote, Señor, delante de tu presencia en mi mano de ser, Señor. Él nos llama de Pacho y mucha gente nos llama por estas áreas, Señor, de East Suffolk County. Yo te pido que tú bendigas a mi hermano de manera especial y que tu presencia esté con él de norte a sur, de este a oeste y arriba abajo, Señor. Amas, ojalá ya. Levanta, mi hermano, levanta a su familia y levanta, Señor, a todo el pueblo que nos escucha a través de los diferentes diales. Te lo pedimos, te lo rogamos, te lo imploramos en el nombre de Jesús. Amén. Dios te bendiga, Eliezer.
1: Amén.
0: Bendiciones.
1: Gracias, pastor.
0: Amén.
1: Amén.
0: Bueno, nos llaman muchos hermanos de allá, de esa área de East Suffolk County, de Pacho, de Meffol, de Shirley. Allá tenemos un templo, tenemos que abrir ese templo, tenemos el templo allí, pero estamos orando para el obrero que vaya para allá. Tenemos un templo allí en Pacho que todavía no hemos podido abrirlo, pero pronto lo haremos en el nombre del Señor. 718-748-9751, ese es el número de teléfono a marcar, 718-748-9752. Bendiga a todos los hermanos que llaman. Vamos a contestar una o tal vez dos llamadas más y luego me tengo que ir. 718-748-9751, 718-748-9752. ¡Aquí estamos! 718-748-9751, 718-748-9752. Tu hermano, tu amigo, el pastor Eric Salgado. 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

aquí estamos. Bueno, sigue la sintonía, por ahí viene Benjamín Yasco Jr. con su programa Altar Musical, luego las noticias y luego programación variada para todos y todos y todos ustedes.

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4: Familia, bendiciones a todos ustedes. ¿Cómo están? ¿Cómo la están pasando? Feliz, contento. ¡Qué bendición! Les habla su amigo Benjamin Gascott Jr., acompañándote en Altar Musical aquí a través de la cadena que sí suena. Le traemos una media hora de música continua y palabra de bendición para toda la familia. Y es una bendición poder estar aquí con cada uno de ustedes. Y bueno, nos vamos con la música sin parar aquí en la cadena que sí suena. ¡Adelante, estudio!

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¿Cuántas veces nos hemos quedado estáticos, pasmados, ahí de pie, frente a puertas que se cerraron, olvidando todas las demás que no hemos tocado ni mirado? Esas puertas que no se abren, y miramos con dolor solamente la puerta cerrada, imaginando todo lo que había del otro lado. Y ante esa negativa, inmediatamente nos volteamos a ver a nosotros mismos, cuestionándonos, juzgándonos, asegurándonos que si esa puerta nos abrió, es por nuestra culpa. Cuánto dolor hay en nuestro esfuerzo, no nos sentimos menos. Somos tan creativos cuando se trata de sabotear nuestra felicidad. Nos culpamos de todo. Hay que entender que no todas las puertas eran para nosotros. Pero no podemos olvidar que en nuestras rodillas hay mil llaves de puertas que aún no han sido buscadas y encontradas. Florezcamos en nuestra voluntad de seguir buscando, porque te juro que hallarás. Hallarás la probabilidad que tanto anhelas. Nadie debería de cansarse de buscar. Creer que ya has buscado lo suficiente es creer que ya no hay nada nuevo que aprender, y eso, curiosamente, se parece a estar listo para morir. Así que sigue buscando. Sigue buscando sin que nadie lo note, sin hacer ruido, porque en ese andar encontraremos puertas.

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1: Hola, ¿qué tal? Aquí está la información en Red Mundial de Noticias. Hoy es lunes 15 de junio de 2026. Aquí están los titulares de las más importantes noticias ocurridas en el mundo hasta este momento. Estados Unidos dice que muerte de jefe del tren de Aragua es un mensaje claro para Latinoamérica. Matan a fiscal y su hermana en Ciudad Costera de Ecuador. Asesinan a tiros alcalde en zona azotada por el narcotráfico en México. SAR Antidrogas de Estados Unidos elogia cooperación de México contra carteles. Nunca habíamos visto algo así, dice. Juez ordena a la administración Trump restaurar los letreros cambiados en los parques nacionales. Donald Trump dice que ataques de Israel contra Beirut no deberían haber ocurrido. Aquí está la noticia, Washington. El presidente de Estados Unidos, Donald Trump, afirmó que el ataque israelí de esta jornada contra una zona de los suburbios al sur de Beirut, capital del Líbano, no debería haber ocurrido. En esa área de la ciudad habrían posiciones de Hezbollah que Israel buscaba destruir. Trump recordó que un acuerdo de paz con Irán era inminente y no desea que nada lo pueda poner en riesgo. El ataque de esta mañana contra Beirut no debería haber ocurrido, sobre todo un día tan especial en el que estamos tan cerca de alcanzar un acuerdo de paz. Israel tiene derecho a defenderse de las amenazas, pero el ataque al que respondía fue muy leve e insignificante. Nadie resultó herido ni murió, escribió el mandatario estadounidense en su red social. Estamos muy cerca de un acuerdo que traerá la paz a la región, incluido el Líbano, y todas las partes deberían mantener la calma. Este podría ser el comienzo de una paz larga y hermosa. No lo echemos a perder, agregó. En el ataque al que hace referencia, al menos 3 personas murieron y otras 6 resultaron heridas. La zona bombardeada es conocida como Dayet. Carece de la voluntad o de capacidad. La defensa civil libanesa informó por medio de un comunicado que tras realizar operaciones de búsqueda, rescate y remoción de escombros en el barrio de Dobairi, se han recuperado cuerpos de 3 mártires, mientras que 6 personas heridas fueron trasladadas a un hospital para recibir tratamiento. El bombardeo contra Dayet, un suburbio a las afueras de la capital libanesa, considerado bastión de Hezbollah, se produjo después de que el ejército de Israel informara en esta jornada que 3 proyectiles lanzados desde Líbano habían caído en comunidades israelíes cercanas a la frontera y ordenara la evacuación de más de 10 poblaciones en el sur de Líbano. El negociador jefe iraní en las conversaciones de paz, Mohammad Baqir Khalibaf, afirmó que es imposible hablar de seguir adelante con Estados Unidos si no cumple sus compromisos en el Líbano. Si careces de la voluntad o la capacidad para cumplir tus compromisos, es imposible hablar de seguir adelante, escribió Khalifat en Twitter, en una aparente referencia al acuerdo de paz con Washington. Teherán. Irán advierte que responderá a ataques de Israel en el Líbano. El ejército iraní afirmó hoy que responderá a los ataques de Israel contra el Líbano, que están poniendo en peligro además la firma de un acuerdo de paz entre Teherán y Washington. Sin duda, esos crímenes no quedarán sin respuesta, dijo el subcomandante del Comando Unificado de Operaciones Qatahan Hanbiyat, Adar Azadi, en declaraciones recogidas por los medios locales. El negociador jefe iraní en las conversaciones de paz, Mohammad Baqir Khalibaf, advirtió que, ante los nuevos ataques israelíes contra el barrio Dayet en Beirut, hacía imposible hablar de seguridad delante poniendo en duda el esperado acuerdo. Si careces de voluntad o la capacidad para cumplir tus compromisos, es imposible hablar de seguir adelante, dijo en X Khalibaf en una aparente referencia al acuerdo de paz con Estados Unidos. El también presidente del Parlamento iraní afirmó que los nuevos ataques de Israel contra el barrio de Dayet en Beirut han demostrado una vez más que Estados Unidos carece o bien de la voluntad de cumplir sus compromisos o bien de la capacidad para hacerlo. El presidente de Estados Unidos, Donald Trump, afirmó ayer que los ataques israelíes contra el movimiento pro-iraní Hezbollah en el sur de Beirut no deberían haber ocurrido y aseguró que un acuerdo de paz con Irán era inminente, aunque no confirmó su firma durante el día. Boston. Un juez federal de Massachusetts ordenó a la administración Trump restaurar todos los letreros que fueron cambiados o retirados en los parques nacionales en todo el país como parte de la controvertida directiva del presidente Donald Trump el año pasado. En un contundente fallo de 63 páginas emitido el viernes, la jueza Angel Kelly escribió: bajo el pretexto de promover la dignidad estadounidense, esta administración busca compartir una historia limitada al ordenar la remoción de todos los letreros, exhibiciones y paneles interpretativos en los parques nacionales que no se alinean con su narrativa preferida, contando así medias verdades. Kelly, designada por el presidente Joe Biden, ordenó que la restauración esté completa para el 3 de julio, antes de los 250 aniversarios de El País. En el fallo, también bloqueó a la administración Trump de realizar más cambios en las exhibiciones de los parques nacionales. Un portavoz del Departamento del Interior, en una declaración, criticó a Kelly como una jueza activista progresista y sugirió que el departamento podría apelar la decisión. El departamento evaluará nuestras opciones de apelación mientras celebramos el Freedom 250 en el Jardín Sur de la Casa Blanca este fin de semana, en honor a los 250 años de nuestra nación, con el mejor presidente de la historia de nuestro país, Donald Trump. El fallo de este fin de semana se produce como parte de una demanda presentada en febrero por una coalición de conversacionistas y defensores contra el Departamento del Interior y el Servicio de Parques Nacionales, que acusó a la administración de lanzar una campaña sostenida para borrar la historia y socavar la ciencia. En marzo de 2025, Trump firmó un decreto titulado Restoring Truth and Sanity to America History, restaurar la verdad y la cordura a la historia estadounidense, que ordenaba al Departamento del Interior tomar medidas contra el contenido público que menosprecie inapropiadamente a los estadounidenses, pasados o presentes. Washington. La directora de la Oficina de Política Nacional contra las Drogas de Estados Unidos, ONDCP, en inglés, Sarah Carter, elogió la colaboración del gobierno de México a cargo de la presidenta Claudia Sheinbaum Pardo para desmantelar a las organizaciones criminales transnacionales. Durante una entrevista para American Touch Leaders, Carter detalló que bajo este esquema de cooperación, Estados Unidos se encarga de proporcionar la inteligencia operativa, mientras que las fuerzas mexicanas ejecutan las acciones en el terreno. Como muestra de este avance, la funcionaria destacó los progresos significativos y los golpes contra el cartel Jalisco Nueva Generación. En particular, la funcionaria estadounidense puso como ejemplo los operativos contra el líder de esa organización, Rubén Oseguera Cervantes, alias El Bencho, quien fue abatido en febrero pasado. En este caso, Carter relató que entregaron la información de inteligencia a las tropas mexicanas para que actuaran. Les dijimos: miren, aquí está la información, vayan por ellos, y lo hicieron. Y nunca habíamos visto eso antes, no de esa manera, no de esa misma forma, no con esta cooperación, enfatizó. El elogio de Carter al gobierno mexicano en materia de colaboración se suma a las declaraciones del secretario de Seguridad Nacional de Estados Unidos, Marwin Mullen, realizadas el pasado 3 de junio. Han sido muy cooperativos, mucho más que la administración anterior, pero siguen creyendo en su soberanía y tenemos que respetar eso, señaló el funcionario ante representantes estadounidenses. Estados Unidos mantiene en la mira funcionarios con presuntos vínculos criminales. En la entrevista, Carter también mencionó el caso de las acusaciones del Departamento de Justicia de Estados Unidos contra funcionarios y servidores de Sinaloa, entre quienes se encuentran el gobernador con licencia Rubén Rocha y el senador Enrique Insunza, por presunto vínculo con el cartel de Sinaloa. México. El presidente municipal de San Miguel Amatitlán, Joel Ángel Bravo Martínez, fue asesinado a tiros este fin de semana en el estado mexicano de Oaxaca, semanas después de haber denunciado una agresión armada en una carretera y en medio de reportes de que había solicitado protección de autoridades estatales. Esa zona del país tiene una amplia presencia de grupos criminales. La Fiscalía General del Estado de Oaxaca confirmó que Bravo Martínez, de 53 años, murió tras un ataque con disparos de arma de fuego en el municipio que gobernaba. Según los primeros reportes, un grupo de hombres armados atacó en la mañana de ayer en su domicilio. No obstante, la autoridad no detalló las circunstancias del crimen. En un comunicado, la Fiscalía Estatal aseguró que ya inició las investigaciones correspondientes para delitos de alto impacto. Agregó que equipos de la Agencia Estatal de Investigaciones, AEI, y del Instituto de Servicios Periciales fueron enviados al lugar para realizar el procesamiento de la escena y la recolección de evidencias. Además, se hizo un despliegue de fuerzas de seguridad. De acuerdo con reportes de medios locales, el pasado 22 de mayo, hombres armados interceptaron el vehículo en el que viajaba el alcalde sobre la carretera de Acatlán, Oaxaca, y lo golpearon tanto a él como a integrantes de su equipo. Medios nacionales señalaron además que el alcalde había manifestado preocupaciones por su seguridad tras ese incidente y que habría solicitado protección a autoridades estatales. Hasta el momento, las autoridades no han informado sobre personas detenidas ni sobre el posible móvil del crimen. Esa zona de México, empero, es escenario de disputas entre grupos narcocriminales que se disputan la ruta del tráfico de drogas. Por su parte, el gobernador de Oaxaca, Salomón Jara, condenó enérgicamente el asesinato y aseguró que instruyó a las autoridades para que el crimen no quede impune. En Oaxaca, no permitiremos que la violencia se imponga sobre la ley ni sobre la voluntad de nuestras comunidades, afirmó. Ciudad de México, aquí no. Es la consigna con la que comunidades indígenas Mayo Lloreme han denunciado durante más de una década el ecocidio y etnocidio que provocaría la construcción de una de las plantas de amoníaco más grandes del mundo en la bahía de Ojuira, en el estado mexicano de Sinaloa. Y frente a la desesperación, anunciaron la toma indefinida del proyecto financiero por Suiza y Alemania. Nosotros tomaremos la instalación este lunes 15 de junio. Hasta tener resultados, advirtió el gobernador indígena de Ojuira y vocero del movimiento, Felipe Montaño Valenzuela, minutos después de haber mantenido un diálogo con las máximas autoridades ambientales del país, entre ellas la secretaria del Medio Ambiente y Recursos Naturales, Alicia Bárcena. Montaño explicó que el gobierno de México, a través de la SERMANAP y la Procuraduría Federal de Protección y Ambiente, PROFEPA, busca instalar mesas de trabajo con las comunidades, una iniciativa que aceptarán únicamente si, de manera paralela, se suspenden las obras de gas y petroquímica de Occidente, filial del grupo suizo-alemán Proman, que pretenden producir 2.200 toneladas métricas diarias de amoníaco. Caracas. La muerte del líder de la banda criminal Tren de Aragua durante una operación militar estadounidense en el sur de Venezuela envía un mensaje claro a América Latina sobre el compromiso del presidente Donald Trump de combatir el narcotráfico, dijo el Pentágono. Washington y Caracas anunciaron haber abatido en una operación conjunta a Héctor Rustenford Guerrero Flores, alias Niño Guerrero, cuya cabeza había sido puesta a precio por las administraciones estadounidenses. La muerte de Niño Guerrero envía un mensaje claro a América Latina. No hay refugio para los narcoterroristas en nuestro hemisferio, afirmó en X Patrick Waver, subjefe del gabinete del Pentágono. El Departamento de Guerra y la Coalición Anticartel de las Américas, A3C, seguirán cumpliendo la promesa del presidente Trump de luchar contra el narcotráfico, la droga y todo. A3C, también conocida como Escudo de las Américas, es una alianza internacional de seguridad y lucha contra el crimen impulsada este año por Donald Trump, junto a líderes de varios países de América Latina y el Caribe. Lima. Juntos por el Perú, el partido izquierdista de Roberto Sánchez, que se juega voto a voto la presidencia peruana con la derechista Keiko Fujimori, pidió a sus seguidores aportar una colecta que busca fondos para anular 1.700 mesas de votación
2: que benefician a su rival. Según el sitio oficial de la Oficina Nacional de Procesos Electorales, OMPE de Perú, con el 100% de las actas computadas, 18.488 votos separan a Fujimori, que gana la segunda vuelta presidencial, de Sánchez, que cosecha el 49,949 de los votos. La OMPE finalizó el conteo de las actas pendientes y los peruanos están a la espera de que los jurados especiales electorales, GE, finalicen la observación de 1.495 actas impugnadas. Juntos por Perú presentó un recurso para invalidar 1.751 mesas de sufragio en Lima y en las regiones norteñas de Lambayeque y Amazonas Ancash, donde argumenta que se han presentado presuntas irregularidades y una supuesta manipulación de actas que favorecería a la Fuerza Popular, el partido de Keiko. La Paz. Al menos 11 feminicidios se registraron en Bolivia entre mayo y lo que va de junio, incluidos 6 ocurridos en las últimas 2 semanas, sucesos que han quedado invisibilizados y sin la atención adecuada por parte de las autoridades por los conflictos sociales que afectan al país desde hace más de 40 días, advirtieron activistas. En lo que va del año, el país registra 41 feminicidios, de los que 11 se registraron entre el 1 de mayo y las primeras semanas de junio, según los registros de la Fiscalía Boliviana. Si bien estos últimos sucesos no tienen relación directa con los conflictos, ocurrieron en el mismo periodo en que se vienen realizando las protestas de bloqueo de carreteras de sectores campesinos, obreros y seguidores del mandatario Evo Morales para exigir la renuncia del presidente Rodrigo Paz. El caso más reciente se registró en el municipio de La Guardia, en Santa Cruz, donde una mujer de 26 años fue acuchillada por su concubino de 29, quien intentó ocultar el suceso escondiendo el cuerpo de la víctima. Quito. La fiscal Alessandra Brava y su hermano, Emperatriz Bravo, fueron asesinadas a tiros este domingo en la ciudad costera de Manta, en la provincia de Manabí, según confirmó la Fiscalía General del Ecuador. La institución rechazó y condenó enérgicamente el ataque criminal contra la agente fiscal que ejercía sus funciones en Montecristi, ubicado a 20 kilómetros de Manta. La Fiscalía señaló que el atentado constituye una represalia contra la lucha que mantiene esa institución frente a las estructuras delictivas que amenazan la seguridad del país. Bravo se dedicó a investigar diversos casos de delincuencia organizada, homicidios, sicariatos y secuestros. Estaba a cargo de investigar un reciente incendio que consumió unas 35 embarcaciones en un puerto pesquero en Manta, un hecho que aún no ha esclarecido por las autoridades. La Fiscalía aseguró que en coordinación con la Fuerza del Orden impulsarán todas las acciones necesarias para identificar, procesar y sancionar a los responsables del doble asesinato. Además, expresó sus condolencias a los familiares, amigos y compañeros de la fiscal y su hermana y señaló que el hecho enluta la institución del país. Ecuador atraviesa desde hace varios años una crisis de seguridad marcada por el avance del crimen organizado y el incremento de los homicidios, especialmente en la costa, siendo Manabí una de las provincias más afectadas por esta actividad criminal. Quito. Maestros de Ecuador manifestaron hoy en Quito, capital del país, contra el acuerdo ministerial que amplía las actividades docentes a los sábados y acudieron hasta la Corte Constitucional para rechazar la medida y reclamar su inconstitucionalidad. El presidente de la Unión Nacional de Educadores, Andrés Quispe, señaló a la prensa que no descarta nuevas movilizaciones ante el Alto Tribunal, protestas permanentes ni impulsarán un proceso revocatorio de mandato frente al abandono que, a su juicio, el gobierno mantiene hacia el sector social. Además, advirtió que de esta marcha será una de las varias acciones que anunciarán junto a organizaciones indígenas, sindicales y sociales, entre ellas la Confederación de Pueblos de la Nacionalidad Quechua del Ecuador, Ecuaranari, de la Conferencia Nacional de Organizaciones Campesinas, Indígenas y Negras FENOCIN, el Frente Popular y Colectivo de Pacientes con Enfermedades Catastróficas. piden respecto a esta jornada laboral. El principal reclamo del magisterio es que se respete la jornada laboral establecida en la Constitución y en la ley, de 40 horas semanales y 8 horas diarias para los funcionarios, y que se amplíe el presupuesto destinado a la educación pública. Caracas. La ONG venezolana PROVEA exigió transparencia absoluta sobre el reciente operativo militar coordinado por Washington y Caracas en una región minera del suroeste del país suramericano, que se saldó con la muerte de Héctor Guerrero, conocido como el Niño Guerrero, considerado el líder máximo de la organización criminal transnacional Frente Aragua. Venezuela tiene el derecho a conocer los términos exactos, el alcance legal y los bandos responsables de la operación, expresó la organización no gubernamental en un comunicado. PROVEA advirtió que, basándose en la información disponible, este hecho constituye presuntamente una clara violación de la soberanía territorial del país y una grave violación de los derechos humanos debido a la flagrante comisión de una ejecución extrajudicial. El Estado venezolano tiene la obligación de suministrar información fidedigna y verificable sobre el saldo humano del operativo, número exacto de fallecidos, heridos y detenidos, asegurando la debida identificación de las víctimas, señaló el mensaje. La ONG recordó que el pasado martes, cuando advirtió de un mega operativo en el estado de Bolívar, señaló que acciones similares dejaron cientos de abusos. Por tanto, PROVEA sostuvo que el domingo que la acción del Estado no puede traducirse bajo ninguna circunstancia en ejecuciones extrajudiciales, detenciones arbitrarias, torturas u otras crueles contra personas ajenas al conflicto con los grupos armados o bandas criminales. Bogotá. El candidato de izquierdas a la presidencia de Colombia por el partido oficialista Pacto Histórico, Iván Cepeda, afirmó en su último acto de campaña en Bogotá que espera ganar en la segunda vuelta en las elecciones del próximo 21 de junio para seguir haciendo grandes transformaciones en su país. Ganada la presidencia, ganado el gobierno, vamos a seguir construyendo las grandes transformaciones históricas que requiere Colombia, y derrotaremos a la extrema derecha y su proyecto de muerte en nuestro país, expresó Cepeda en un multitudinario acto en las afueras de la Plaza Cultural de Santa María, en Bogotá. En la primera vuelta, celebrado el pasado 31 de mayo, el candidato de ultraderecha Belardo de la Espilla obtuvo 10,3 millones de votos, 43,74%, mientras que Cepeda sumó 9,7 millones de votos, 40,90%. Según dos encuestas de intención de voto divulgadas hoy, Iván Cepeda adelanta por 2 puntos porcentuales a Belardo de la Estrella. En otro sondeo publicado hoy de la firma Atlas Intel por la revista Semana, el candidato de ultraderecha tiene el 50,9% de intención de voto y Cepeda recibe el 43,1%, es decir, una ventaja de 7,8 puntos porcentuales. Bogotá. La policía de Colombia capturó a un cabecilla guerrillero señalado como autor intelectual del asesinato en mayo de un periodista en una región minera del noroeste del país. La violencia contra los periodistas es una herida histórica en Colombia que vive un conflicto armado desde hace medio siglo. Mateo Pérez, un reportero independiente de 25 años, estuvo varios días desaparecido tras viajar en una zona rural del departamento de Antioquia para cubrir los enfrentamientos de una disidencia de las extintas FARC. Pobladores locales aseguraron que Pérez fue torturado antes de ser asesinado a tiros. A la muerte de Pérez se sumó un mes después el asesinato del comunicador Cristian Herrera en Cúcuta, ciudad fronteriza con Venezuela. Las autoridades capturaron a alias Víctor Chalá, un jefe guerrillero en Antioquia, señalado como presunto responsable intelectual y material de este asesinato de Pérez, dijo a la red social X el general William Rincón, director de la policía. Río de Janeiro, Brasil. Dos helicópteros chocaron este domingo en la mañana sobre una popular avenida de Río de Janeiro, en Brasil. El accidente dejó un saldo de 6 muertes, entre ellas la de los argentinos Gaspar Prim Díaz, más conocido como Gaspi en las redes sociales, y el director argentino Lucas Vignali. El lamentable hecho sucedió en la intersección Rúa del Lago y Rúa Rivadeva Campo, cuando los dos helicópteros colisionaron y cayeron en una playa de estacionamiento donde había una gran cantidad de autos. Tras la caída, se produjo un gran incendio en el lugar, que derivó en una rápida acción de los bomberos para desactivar otro foco de conflicto al bordo del helicóptero con matrícula PPP MAC, el cual explotó apenas tocó tierra. Viajaban los dos argentinos que fallecieron en el acto. Prim Díaz tenía 23 años. En su corto recorrido en el mundo de las redes, llegó a tener 2 millones de seguidores en sus cuentas. Su contenido con humor bizarro y entrevistas callejeras lograron una fuerte adhesión en torno a su figura mediática. Amigos oyentes, por el día de hoy llegamos al final de Red Mundial de Noticias. Mi amigo personal Federico Santiago y Johnny Romero les acompañamos. Les invitamos mañana a nuestra emisión diaria de noticias. Que el Señor les bendiga. Feliz inicio de semana para todos. Hasta pronto. Bye.

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1: El evento más increíble, más sobrenatural que jamás ha existido y jamás ha ocurrido en este mundo impío, está a punto de ocurrir. Y es un evento que va a dejar a la humanidad de esta tierra, a los grandes científicos, a los grandes eruditos de esta tierra, lo va a dejar espantado, atónitos, asombrados, y a lo mejor muchos que aparecen del corazón se morirán de repente. Mi alma te alaba, Jesús. ¿Qué es lo que va a ocurrir? Usando el término teológico, no bíblico, porque ese término está en la Biblia, pero el término que se le ha aplicado teológicamente hablando, lo que va a ocurrir es el rapto de la iglesia. ¡Alaba lo que él vive!